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0: 7 en la noche con 10 minutos. ¿Cómo están? Un abrazo. Bienvenidos todos, bienvenidos a esta noche de martes con Olímpica Estéreo 105.9. ¿Cómo va todo? ¿Qué han hecho? ¿Cómo les ha ido? ¿Cómo se han portado? ¿Han estado juiciositos? ¿Qué, aguantando frío o no? A los Olimpia Amarillitos, a los conductores, a los Olimpia Conductores, de una vez. Todavía tienen tiempo para que se me sigan enviando notas de voz con los reportes de movilidad. ¿Cómo está el tema de la movilidad en Bogotá? Ustedes me van contando ahí. Y pues van a tener la posibilidad de ganar un bono de tanqueo con Olímpica. Así que bueno, pendientes. Pilas, que también tengo combos de champetiza. Champetiza. Combos, entrada VIP. Tengo pases para Skyson. No, mejor dicho, Chicho. Hay que disfrutar de la promoción de Olímpica Estéreo. Y por supuesto, pueden inscribir. Pero ¿sabe qué? Vayan dejándome ahí sus notas de voz contándome cómo está el tema de la movilidad en Bogotá, o cómo sigue el tema de la movilidad en Bogotá. Lo pueden hacer a través del WhatsApp Olímpica 320-650-1059, 320-650-1059. Y me escriben ahí reporte, escríbanme la palabra reporte para que ustedes se inscriban. Escríbanme ahí la palabra reporte para yo poder saber. Pero entonces me escriben ahí la palabra reporte para sonar su reporte al aire. Un abrazo para todos. Quien dirige el programa, la señorita Dalia Marlene Bernal. Soy Romeo, como siempre. Feliz de la vida, mejor que nunca, mejor que ayer, y mañana estar mejor que hoy. Acompañándonos en Olímpica Estéreo, vamos a tener una noche bastante movidita con invitados. Ya les estaré contando de qué se trata, así que pendientes. Bienvenidos a disfrutar de Olímpica Estéreo 712. Soy Romeo, estoy en tu radio, papi.
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3: 722 en Olímpica Estéreo. Aquí están nuestros oyentes que nos envían reporte de movilidad. Hola.
4: Lo veo. Reporte de movilidad, Bogotá.
3: ¿Qué dice?
4: Así que envié un reporte que venía por la Cali de la 80 hasta la 12 con Cali, muy 55. Okay. Pero entré a la Guayacanes y eso está totalmente un parqueadero.
3: Okay.
4: No se mueve, conectado con Olímpica Estéreo, se metió. Tomeo boleticas.
3: Listo, papi, pilas ahí con Olímpica Estéreo 105.9. ¿Qué dicen nuestros oyentes? Envíen reporte con, obviamente, pues su audio, ¿no? Hola, Olímpica Estéreo, ¿qué
5: está Romeo, papi, buenas noches, ¿qué estoy haciendo? Escuchando Olímpica Estéreo, se metió. No reporto movilidad porque estoy en la casa hoy, tengo pico y placa. Pero todo bien, gracias a Dios hasta el momento. Un saludo cordial a Romeo, papi, a la mesa de trabajo. ¿Qué estoy haciendo? Escuchando Olímpica Estéreo para participar por el bono de gasolina o por unos dos bonitos, unas dos entradas al concierto de Silvestre Dangond el viernes. Quedo atento, Romeo, papi.
3: Eso, un abrazo, papi. Un abrazo, gracias por estar ahí escuchando Olímpica Estéreo 105.9. ¿Qué más dice la gente? ¿Qué más dice la people? Buenas noches. Hola. Bueno. Ahí nos siguen enviando los reportes de movilidad a través del WhatsApp Olímpica 326-50-1059. Hola.
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3: ¿Qué más ve?
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3: Ay, cuéntame, papi.
6: Autopista Sur.
7: Full.
6: 00 a la hora.
3: Oh, no,
6: 00 a la hora. Romeo. Ay, yo, una boletica de esa para el Champec Fest.
3: Listo, papi. Escríbeme los daticos ahí de una vez con Olímpica Estéreo 105.9. La emisora del primer lugar a esta hora. Con Olímpica 725.

0: más oyentes a esta hora. Nuestro WhatsApp 320-650-1059. Ahí conectados con nuestros oyentes. Hola, buenas noches.
1: ¿Estás Romeo, haciendo? Romeo, buenas noches. Aquí el Opium Amarillito. JTQ586 por las Américas.
0: Ajá.
1: Todavía bello hasta la 50 y en adelante está 5-1, 5-2 la movilización.
0: Ajá.
1: Romeo, boleticas para llevar al niño Mundo Aventura que le fue súper en el colegio. Bendiciones.
0: No, oiga,
1: Olímpico
0: bueno.
1: Estéreo se metió.
0: No, bendiciones para el muchacho, hombre. No, no, no, que le va súper bien en el colegio. 740 en Olímpico Estéreo, 105.9. A esta hora, 7:41, nosotros seguimos con más. Ey, está ganando el Nacional 3-1. Eso quiere decir que en global está 5-2 y eso ya llegó así. Ya llevan 60 minutos en el global, ya solamente faltan 30 para que esa vaina se acabe. Y también se le acaba ahí la ilusión a el Inter de Bogotá. Pero bueno, para ser primer año, muy bien. Muy bien, quedan llegar a los cuartos de final. Bueno, señoras y señores, Nacional está pasando a la semifinal. Es hora de esperarse, pues. 7:41 en el Olímpico Estéreo, 105.9. Nosotros seguimos con más. Pues ahí nos siguen dejando dudaticos. Y participando con el Olímpico Estéreo 7:40, Gaviota Herida, Diomedes Díaz y Silvestre.

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0: María Marcela Rodríguez, que es psicóloga. Y hoy vamos a hablar del manejo de la crisis. Primero, darle la bienvenida a María Marcela. Bienvenida al Piquestero, ¿cómo va todo?
1: Hola, mi querido Romeo, súper bien, excelente.
0: Ok, vamos a hablar del manejo de crisis, de la crisis. A veces nos dan crisis de varias formas, por varios motivos. Hay varias maneras de saber, obviamente, que estamos en crisis, pero ¿cómo identificamos de una vez que estamos en crisis? De decir, o sea, ¿cómo identifico la crisis y yo digo, uy, venga, ando en una crisis? ¿Cómo lo podemos identificar?
1: Eso es una muy buena pregunta, porque fíjate que eso es muy difícil. Digamos, no nos han enseñado a entender qué es ese tema de la crisis. Primero es definir qué es la crisis.
0: Ajá.
1: La crisis se da básicamente porque hay situaciones que se están presentando con las que tú no contabas.
0: Okay.
1: La gran mayoría de los seres humanos somos controladores y queremos tener claro todo lo que está pasando en nuestras vidas, pero si de repente hay algo que pasa que yo no lo tenía contemplado, wow, ahí salgo de control y ahí no sé cómo manejar la situación y puedo entrar en ese proceso de crisis. ¿Qué es ese proceso de crisis? Ese proceso de crisis se puede dar de dos maneras. Uno, que es el dramático y es el muy fuerte, y es cuando tú pierdes el control de lo que está pasando y lo único que tú estás sintiendo en ese momento es un agobio existencial. Y ese agobio existencial básicamente, pues, se puede dar que no puedes respirar, te sientes con una cantidad de emociones, unas sensaciones que no te dejan tranquilo y necesitas de alguna manera sacar y desfogar esa situación.
0: Sí.
1: Esa es una. Y las otras son unas crisis permanentes, que son que, ay, estoy en crisis porque es que no tengo trabajo, estoy en crisis porque es que terminé con mi pareja, estoy en crisis porque, no sé, me voy tirando el semestre, estoy en crisis porque no tengo suficientes clientes. Ese es otro tipo de crisis. Eso es más, digamos que es permanente, y yo no lo llamaría como crisis, ahí no nos estamos equivocando, estoy pasando por una situación de conflicto que tengo que entrar a resolver. Si ves que son dos cosas distintas.
0: Sí.
1: Hoy vamos a hablar de la crisis.
0: Ok.
1: Que es ese estado donde no sabemos qué hacer y hay que aprender y hay que saber cómo lo tenemos que manejar, porque ahí cometemos errores grandísimos.
0: Okay.
1: Si tomamos decisiones, y las decisiones que tomamos usualmente es buscar una salida, entonces tomamos traguito, metemos por ahí sustancias, llamamos a las personas que no debemos llamar, porque esa es la forma de resolver lo que en ese momento estamos sintiendo. Y hoy vamos a entender qué es lo que pasa con el cuerpo, qué es lo que pasa con nuestra cabeza y qué hay que hacer.
0: Ok. Entonces, oyentes de Olímpica Estéreo, si quieren hacernos una pregunta a nuestra psicóloga invitada el día de hoy, María Marcela Rodríguez, pues lo pueden hacer de una vez a través de nuestro WhatsApp de Olímpica Estéreo, 320-650-1059, porque a veces identificar una crisis para uno, pues no es tan fácil. O para muchas personas de pronto les parece sencillo hacerlo, pero para otras personas no. Y entonces tenemos la negativa también de decir, no, pero yo no estoy en crisis, es normal, es completamente normal, porque el ser humano, como dijiste, es un ser humano egoísta, entonces entonces quiere tener siempre la razón.
1: Y controlarlo todo, y cuando se le despelota la vida.
0: Eso, controlarlo todo, eso es.
1: Exacto, entonces no sabe cómo resolverlo. Entonces vamos a utilizarlo. Esos dos momentos, esos momentos donde estoy tan agobiado y otros momentos donde digo estoy en crisis porque no tengo ni idea qué hacer con mi vida. Entonces son las dos instancias, ¿sí?
0: Ok.
1: Arranquemos con la primera, que es la más compleja.
0: ¿Cuál es?
1: La primera es cuando tú te enteras de alguna situación. Te echaron del trabajo, tu pareja te terminó. Te estás echando el semestre y ya te dijeron, mire, este examen, si no lo paso, tal. O sea, cuando hay situaciones caóticas. En ese momento, tu cuerpo entra en una ansiedad, una angustia que no sabe qué hacer. Y ahí lo que hace, primero tenemos que identificar qué es lo que está pasando con nuestro cuerpo. El cuerpo es una herramienta, es un vehículo que es el que reacciona primero, pues sí, obviamente, antes que la mente.
0: Sí, es verdad.
1: Entonces, lo que tenemos que entender es cómo está funcionando el cuerpo, ¿sí?
0: Ok.
1: ¿Y cómo funciona? Pues sencillamente se nubla, la mente no funciona.
0: Okay.
1: Estamos completamente aislados. Quien está funcionando es el cuerpo. Entonces, ¿qué es lo único que podemos hacer en ese momento? Adivina qué es, mi querido Romeo, que es la magia del cuerpo. ¿Qué haces tú cuando estás muerto de la risa? ¿Qué haces? ¿Qué tienes que hacer para parar de reírte?
0: ¡Ey!
1: ¡Ja, ja! La carcajada.
0: Sí, la carcajada, obviamente uno se tiene que reír.
1: Y respiro.
0: Respirar.
1: Y cuando uno está llorando, atacado, también.
0: También.
1: Entonces, fíjate que de manera natural, el cuerpo respira.
0: Sí.
1: Entonces, cuando estoy en un momento de crisis, lo único que puedo hacer en ese instante, no puedo resolverlo nada, sino tirando el semen, lo que sea. Entonces paro, respiro, respiro, entonces me concentro en la respiración, es una forma de distraer la mente.
0: Okay.
1: ¿Sí? Y es lo primerito que tenemos que hacer, porque el oxígeno, fíjate que es el único catalizador de las emociones. Cualquier emoción que uno tenga, tiene que respirar. Si tengo rabia, lo que sea que te esté pasando, respira conscientemente y eso automáticamente te va a quitar la emoción que tú quieres quitar en ese instante.
0: Okay.
1: Entonces primero respiremos. Esa es la primera tareita. Y lo voy despacito porque si no tiramos todos los tips, no nos queda.
0: Sí, es verdad.
1: Si tú respiras, ya, en ese instante tú dices, bueno, a ver, ¿qué voy a hacer? ¿Sí? ¿Cuáles son las acciones? ¿Qué decisiones puedo tomar? Ahí es donde empezamos, ya se baja un poquitico, fíjate que esa sensación de angustia, de agobio, que no puede respirar, que es una cosa física, ya se calma. Y ahí vamos a la siguiente parte es, ¿qué voy a hacer en este instante? Entonces ahí es cuando empezamos a buscar nuestras salidas, para bajar la adrenalina, porque lo que se me subió en ese momento al cuerpo, porque nuestro cuerpo es un laboratorio, fue ese químico. Entonces inmediatamente ya, estoy ahí y ¿qué hago? El porrito. Ah, no, es que eso me relaja.
0: Ah, se relaja, sí. O un cigarrillito, pues.
1: O el cigarrillito.
0: Sí, ok. O el traguito. O traguito.
1: Y es lo primero que a uno se le ocurre. ¿Qué es lo que está buscando el cuerpo en ese instante? Cambiar lo que estamos pensando.
0: Sí.
1: Porque las tres cosas que acabamos de mencionar nos ayudan a cambiar los pensamientos, a apagar la mente.
0: Qué bien.
1: Entonces, ¿qué es lo que yo tengo que hacer? Distraerla. Entonces yo tengo que empezar a hacer ejercicios físicos, por ejemplo, saltar, por ejemplo, salir a correr.
0: Mire que muchas personas, perdona que te interrumpa, muchas personas salen de una crisis emocional, sentimental, precisamente haciendo ejercicio. La gente se mete al gimnasio y dice, bueno, listo, me voy a enfocar. Cuando ya lo ven todo perdido, cuando tienen una tusa a la barraca, entonces lo ven todo perdido. ¿Y qué hace la gente? La gente aprovecha ese momento de crisis para preocuparse por uno mismo. Entonces, voy al gimnasio.
1: Exacto. Y fíjate qué es lo que produce el gimnasio.
0: Ajá.
1: Tú estás generando serotonina, que es un químico que lo que hace es hacerte sentir rico.
0: Ajá.
1: Cuando estamos ricos con nuestra pareja, ¿qué es lo que estamos sintiendo? Serotonina.
0: Epa,
1: es, exactamente, es exactamente lo mismo. Entonces, lo que hacemos con el ejercicio y también las endorfinas, lo que hacemos es que el cuerpo tenga esas sensaciones y la mente se distraiga. No esté pensando en el dolor de la tusa,
0: claro,
1: sino que estemos conectados con el cuerpo y sintiendo eso. Fíjate que una de las cosas importantes es hacer lo que, o sea, es pensar lo que uno está haciendo.
0: Sí.
1: ¿Sí? Cuando uno está comiendo, está comiendo. Cuando uno está trabajando, está trabajando. Entonces, si estoy haciendo ejercicio, estoy haciendo ejercicio.
0: Sí.
1: Y esa conexión te permite a ti que la mente, que es la que está generando todas esas ideas, se vayan.
0: Ok.
1: Y, te alivia.
0: Epa.
1: Entonces, esa es la crisis, digamos. La segunda partecita es, ok, voy a hacer algo con el cuerpo, lo voy a activar y voy a desconectar la mente.
0: Ok. Bueno, ya venimos con más. El tema está bastante interesante. 821 en Olímpica Estéreo 105.9. Estamos en la noche olímpica. Recuerden ustedes ahí dejarnos sus mensajes. Si ustedes están pasando por una crisis, bueno, hágale. Hoy vamos a hacer, nuestra querida María Marcela, vamos a tener, digámoslo así, nuestro consultorio olímpico.
1: Eso me parece.
0: Entonces, si tienen alguna crisis o creen que han pasado por alguna crisis o tienen un familiar que tenga alguna crisis, porque también puede estar pasando, ¿sí o qué?
1: Exacto.
0: Y no se quiere dar cuenta, pues aquí con María Marcela le podemos dar algunos consejitos para que afrontemos esa crisis por lo que están pasando.
1: Perfecto, súper chévere.
0: Listo, con Olímpica Estéreo 105.9, bienvenidos. Aquí estamos para disfrutar, para pasarla bien.
2: Joana.
0: Y por supuesto para escuchar buena música. Aquí está Jessy Uribe, la canción se llama Matemos las Ganas en Olímpica Estéreo 105.9.
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0: 305-9835. Nuestros oyentes a esta hora conectados y disfrutando con nosotros en Olímpica Stereo, y también participando a través del WhatsApp Olímpica. Hola, buenas noches.
1: Buenas noches, Olímpica Stereo. Sí, he tenido crisis, son como crisis de ansiedad. A veces quisiera irme y dejar todo tirado. O sea, yo soy muy feliz con mi pareja, pero la veo y siento que yo no merezco una persona así. O veo a mi hijo y siento que no merezco a mi hijo y quisiera irme lejos.
0: Ya pues.
2: Bueno, entonces fíjate, Romeo, son esas crisis y son esos momentos críticos donde ya no sé qué hacer. Y ahí es donde tomamos las pésimas decisiones, porque dices, yo quiero irme, y en un momento determinado ella va a salir corriendo. ¿Qué tiene que hacer esta oyente que nos compartió su caso? Primero, ya, se dio cuenta que sí entra en crisis. Cuando está en esa situación, respirar, poder lograr conectar con esa emocionalidad, porque fíjate que ella se conecta con una emoción y es que yo no merezco a ese marido y no merezco a ese hijo.
0: Ajá.
2: Entonces la primera tarea, sí, cuando uno respira, mueve el cuerpo, empieza como a tocar cosas, o sea, llega como a la realidad, a su cuerpo, y se baja, ahí ya puede empezar a razonar un poquito. Y ahí es donde puede empezarse a hacer preguntas, pero ¿por qué no me merecen?
0: Sí.
2: O sea, porque yo no merezco, y hacer como una lista y escribir, y son casos donde pues uno tiene que buscar una ayuda profesional, porque solo no va a salir y se va a seguir enredando hasta que va a tomar la decisión en un momento determinado, se va a ir y después va a decir, ay, qué loca, cómo me fui a ir.
0: Ajá.
2: Pero esos son los casos específicos, porque fíjate que después en algún punto hablemos de salud mental, porque la gente piensa que solamente tiene que ir al psicólogo cuando está enfermo, y no, en estos casos es cuando tengo que ir un profesional para que le ayude a entender por qué está pensando de la manera que está pensando, y pueda solucionar de fondo, porque esta persona puede tener una serie de patrones o varias situaciones que tiene que entrar a resolver para que ella logre darse cuenta que es una mujer privilegiada, si lo que lo entiendo es, porque tiene un esposo maravilloso, porque tiene un hijo maravilloso, porque soñó con una familia, y es el estímulo para que pueda crear y construir, ilusionarse con tener una mejor familia, dar el mejor, dar el amor del mundo a esa estructura que ya tiene, y se enfoque en eso, en lo positivo que puede dar a su familia, y no querer en salir corriendo porque siente que no merece lo chévere que tiene. Ajá. Ahora, si es una pareja que la maltrata, una persona con la cual ella no puede compartir la vida y va en ese sentido, pues es justamente también exactamente lo mismo. Cuando tiene esa capacidad ya de razonar, sí puede tomar unas decisiones mucho más acertadas, mucho más concertadas con la pareja, y mucho más juiciosas, para que pueda saber hacia largo plazo qué es lo que va a hacer. Entonces, básicamente, aquí lo importante es que esta persona pare, reflexione, tome control de su cuerpo, y una vez esté ahí, se haga las preguntas de qué es lo que lo tiene en la cabeza, y si hay que buscar ayuda profesional, o un amigo o una amiga, alguien que le ayude como a tomar decisiones. Sí, porque ahí es donde justamente nuestra red de apoyo es ese. Son personas que nos escuchan el rollo, y me hago las preguntas, me escucha, y ahí puedo entrar a tomar decisiones. Y fíjate que son decisiones más pausadas y más calmadas. Y esa es la idea de estos procesos de crisis.
0: Bueno, ya pues, o sea, mejor que ir a una terapia. Mejor respuesta. Pero venga, bueno, vamos a escuchar, vamos a ver si esto es un oyente aquí, Carmencita. Vamos a ver si es un oyente que nos está enviando una nota de voz. Hola, buenas noches.
3: Buenas noches, Olímpica Estéreo se metió.
0: Ajá.
3: Soy Antonia Darina, 19 de febrero del 66.
0: ¿Qué más para eso?
3: Quisiera saber si me conviene, que estoy en compra de un apartamento.
0: Bueno, mi amor, eso es para después, seguramente después de las 10 de la noche. ¿A quién le vamos a...? Hoy estamos hablando con una psicóloga y no estamos... pues no vino nadie a hablarle de la suerte y lo demás. Por lo menos en este horario hasta las 10 de la noche. Pero venga, yo le quiero hacer una pregunta. ¿Qué crisis, dentro de su experiencia, qué crisis usted está... ¿qué crisis cree usted que está viviendo la gente hoy en día? ¿Cuál es la crisis que más vive la gente hoy y de pronto nadie quiere admitir?
2: Hay una que es... esa es muy simpática, porque es la que menos le paramos bolas y creemos que eso uno lo soluciona solo, que son las crisis por rompimiento de vínculos y las crisis, digamos, de pareja. ¿sí? Okay. Eso uno cree que eso es facilísimo y que eso es obvio, que uno lo resuelve ya. Requieren atención, requieren cuidado.
0: Ajá.
2: Requieren que alguien los acompañe. Porque pues es la estructura de la identidad de la persona. Es con quien se está proyectando, es con sí. quien se siente acompañado, es con quien está tratando de construir algo. Y cuando hay esos rompimientos, pues genuinamente pueden acabar con la tranquilidad de las personas, ¿sí? Okay. Esa es como la primera. La segunda son unas crisis que son muy muy estándar, que usualmente son crisis en ciertas etapas de la vida, la crisis de la edad media, la crisis de los 30, que está muy asociado a ese tema de propósito de vida, que no tengo ni idea, no me siento feliz, no me siento cómodo, siento que no estoy haciendo nada por mi vida, me siento que lo que hago no tiene sentido. Esa es como la segunda línea que más o menos se consultan. Y bueno, pues los jóvenes, todo depende de las edades. Los jóvenes tienen sus temas de bullying, muchísimos.
0: Sí, pero ya ahí entran los padres de familia, obviamente, pues a tener la mediación para que un joven vaya a un psicólogo, sí, tenga claro. Ese tipo de...
2: ¿Y sabes qué ha pasado? A mí me ha encantado, porque normalmente ahora lo que pasa es que los jóvenes son los que alzan la mano y sí. le piden a los papás que los lleven a psicólogo.
0: Vea pues, ya venimos con más en Olímpica Estéreo. Aquí está Penchi Castro, la canción se llama Señorita, sonando en Olímpica. Ya venimos con más, 8:40 en Olímpica Estéreo 105.9.

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Bueno, atención a las personas de una vez para que se vayan a conectar, para que se vayan a conectar a nuestro TikTok, porque después de la siguiente canción vamos a estar en vivo con nuestra invitada. Así que de una vez pueden ahí ya mismo ingresar a nuestro TikTok porque vamos a estar con María Marcela Rodríguez. Así que voy a presentar una canción y ya venimos. Mientras tanto, ustedes se van preparando y van ingresando a nuestro TikTok y pueden hacer sus preguntas. Recuerden que las personas que hagan también sus preguntas pueden participar por boletas. Todavía me quedan boletas para regalar con Olímpica Estéreo 105.9. Entonces, señoras y señores, a esta hora voy a presentar Vete de mí de Los Gigantes y ya venimos. Pilas oyentes de Olímpica Estéreo, pilas oyentes de Olímpica Estéreo, para que ingresen a través de nuestro TikTok. Nos vamos a conectar ahí mientras suena esta canción, Vete de mí de Los Gigantes.

0: ahí estamos en vivo, vea, de una vez para que ustedes nos, si no nos siguen, empiecemos a seguir. Estamos en vivo con Olímpica Estéreo. Estamos en un en vivo para nuestros oyentes que entre ya mismo a nuestro TikTok. Ahí ustedes le pueden hacer preguntas a nuestra psicóloga invitada, María Marcela Rodríguez. María Marcela es especialista en qué.
1: Yo soy psicóloga clínica sí, especialista en temas de hipnosis.
0: Oh, vea pues. Listo. Entonces nuestros oyentes de Olímpica Estéreo, pilas conectados para que ustedes estén ahí. Mire, ahí ya están conectados, están llegando personas. Un abrazo para todos. Los empezamos a saludar. Muchas gracias ahí a nuestro amigo Miguel Mojica. Un abrazo para Rosa.

0: decisión que se tomó para toda la vida, que es una, digamos que fue un compromiso que se hizo, y que lo vamos a solucionar y que vamos a crecer. Eso no quiere decir que porque tenemos que estar para toda la vida juntos, sí, pues no va a aguantar todo. No, porque hay casos donde tú te casas con hombres o mujeres narcisos, narcisas, donde hay una violencia intrafamiliar porque hay unos códigos de conducta familiares que tú no conocías durante el noviazgo y puede estar tu vida en riesgo. En esos casos, pues obviamente lucharla no es tan fácil si la otra persona no está interesada en hacer unos cambios. Los cambios, como tú decías, cuando es en pareja y hay momentos de crisis en pareja, los dos deben querer hacerlo. Si solamente una persona lo quiere hacer, pues no vale la pena hacerlo. Esto es un tema, si es el matrimonio, si es pareja, los dos quieren, deben quererlo resolver. Si no, es mejor que apague y vámonos, como decimos.
1: Bueno, por acá Bremen Andrei dice, hola, buenas noches. Me gustaría preguntar si es bueno volver donde echan a una persona. Me imagino que...
0: ¿De trabajo?
1: No, me imagino que lo echan, lo echaron, lo chao, terminamos, chao. Entonces, no sé, que si es bueno volver, dice, buenas noches, me gustaría preguntar si es bueno volver donde echan a una persona. Pues, así más o menos lo interpreto yo.
0: Bueno, eso es una muy buena pregunta. Ajá. Fíjate que ahí... hay que tener muy claro y muy tener muy afinada la intuición,
1: sí.
0: ¿Sí? Porque fíjate que ese proceso de echar se dio porque la otra persona estaba pasando por una crisis emocional, porque era una persona que estaba, digamos, está estructurada de una manera muy infantil y tomó decisiones apresuradas, no se dio cuenta, pero pasó un tiempo y esta persona hizo un proceso de reflexión,
1: sí,
0: hubo un proceso de crecimiento, un proceso donde genuinamente la persona logró reflexionar y genuinamente hubo un cambio en su comportamiento, porque pues, básicamente, ajá, eso se espera que pase, que la persona se trabaje, que logre entender cuál era el vínculo, el valor que tenía de su relación, que valore a la persona que dejó y que pueda hacer un proceso, digamos, de perdonarse mutuamente y que las dos partes estén sanas, entendiendo que fue una situación de aprendizaje. Por okay. eso requeremos mucha mucha madurez, ¿sí? Y mucha conciencia, okay. sobre todo en esos casos vale la pena, porque si la persona vuelve y tú le vas a estar recriminando, es que tú me echaste todo el tiempo, es que tú sí. me mandaste al carajo, eso no va a funcionar. Eso se acaba los dos días. Pero si hay un proceso genuino donde las dos personas crecen de este proceso, claro que pueden volver, porque claramente tomaron la decisión, porque el amor básicamente es un tema de decisión. Ese romanticismo, que las maripositas, que eso esté permanentemente, eso es pura carreta. El amor es química que sentimos y con el tiempo esa química se agota. Entonces, ¿qué nos queda? La decisión de convertirse en una pareja, la decisión de hacer una familia, la decisión de compartir la vida, y nos quedan decisiones. Entonces el amor es eso, simplemente una elección y una decisión.
1: Pero miren esta decisión que está tomando nuestro oyente, María Marcela. Dice Tina del Valle, esta pregunta, o ella es un comentario del cual puedes hacer un pequeño análisis. Mi pareja me maltrata, pero a mí me gustan esos maltratos.
0: Bueno, fíjate que hay una en Ecuador, hay mucha la población indígena es muy alta, y fíjate, ajá, que hay un condicionante o una creencia que dicen ellas, cuando el hombre pega quiere, literal. Uy. Sí, entonces fíjate que ese es un sistema de creencias asociado a una cultura. Okay. Si estamos en este caso entendiendo que es un castigo físico y ella lo asocia a esa creencia, y fíjate que no se siente lastimada, vulnerada, atacada, se siente en riesgo, pues es un sistema de creencias y está bien. Aquí el tema es, si ella se siente vulnerada, se siente en riesgo, ahí estás tomando una mala decisión, porque fíjate que crees que te está gustando, uh-huh, y crees que te sientes enamorada y crees que te quiere, pero fíjate que si no te gusta, tienes que salir de ahí. Esa es la razón, es la parte intuitiva la que te lleva y tu sistema de creencias a saber cuál es la mejor manera de salir de esa relación o cuál es la decisión que tienes que tomar.
1: Bueno, nosotros a esta hora estamos conectados a través del TikTok, arroba olímpica se metió. Ustedes nos pueden ver ahí, arroba olímpica se metió. Vamos a estar charlando mientras suenan un par de canciones. Vamos a estar charlando también con nuestro TikTok. Si quieren hacerle preguntas a María Marcela, pues de una. Bremen Andrei dice, gracias, me encantó tu respuesta, de la respuesta, pues

0: anterior cuando él le dijeron a, bueno, que lo echaron. Para que entremos en contexto. Okay. Así que bueno, nuestros oyentes nos pueden seguir haciendo sus preguntas a través de nuestro TikTok, @olímpica se metió. Lleguen ahí, hagan sus preguntas. Estas preguntas obviamente pues no van a salir al aire mientras suenan dos canciones, pero sí las vamos a responder a través de nuestro TikTok, @olímpica se metió. 9:11 aquí está Karim León. La canción se llama Tú.
1: Antes

0: compartir Joana, desde su experiencia, pues obviamente una ayuda psicológica Joana, hoy para las personas que están pasando una crisis emocional o cualquier tipo de crisis.
1: Joana,
0: con Olímpica Estéreo 105.9. Redes sociales, por favor, María.

0: favor.
1: 310-204-0720.
0: Bueno, recuerden a nuestros oyentes que ustedes ahí nos pueden dejar sus preguntas a través del WhatsApp Olímpica 320-650-1059. Venga, ¿por qué hay personas, María Marcela, que convierten el dolor, que convierten una crisis de dolor en rabia?
1: Uy, qué pregunta tan maravillosa. Bueno, fíjate que una crisis de dolor en rabia. Acuérdense que las crisis se presentan básicamente porque lo que está pasando es una situación que no la tenía yo bajo control, algo completamente nuevo que yo no tenía, que yo no podía tener, digamos que yo no esperaba que fuera a pasar. Esos básicamente son las crisis. Cuando tú tienes la vida, digamos, planeada, organizada, con expectativas, y algo pasa completamente distinto, es cuando entramos en proceso de crisis. Cuando entramos en rabia, cuando definitivamente no lo podemos resolver, y cuando, como no lo podemos resolver porque no está en nuestra posición resolvernos, empezamos a buscar culpables. ¿Y esos culpables en dónde están? Afuera. Y empezamos a buscar quién es la persona que te hace sentir lo que te está haciendo sentir. Y ahí tenemos sentimientos de rabia. ¿Qué es lo más importante que hay que hacer? Que lo que me está generando es mi proceso, no es así la persona me haya sido infiel, me haya traicionado, se haya ido con mi mejor amiga. Hay situaciones muy complejas, o alguien, digamos una amiga, le conté algo y se lo contó al resto de la humanidad y yo me sienta frustrada. Aquí la clave es cómo nosotros respondemos frente a esa situación. Yo puedo ser absolutamente compasiva, entender que el problema es la otra persona, digamos quien se equivocó, cometió el error, por la razón que sea, es la otra persona, pero yo puedo tomar la decisión de entenderla, de aceptar que se equivocó. Los seres humanos nos equivocamos todos los días. Ajá. Y de esa manera la sensación de rabia se va a ir apagando. Y busco mi paz y mi tranquilidad, porque no fui yo la que me equivoqué. Entiendo que fue la otra persona la que se equivocó, y es la persona que tiene que restaurarme, que tiene que resolver la situación. O si la situación, pues ya no hay nada que hacer, pues yo tengo que entrar a aceptar. Y si entro en un proceso de aceptación, ¿qué significa? Que entiendo, comprendo que las cosas son así y que son lo mejor para todas las partes. Cuando eso pasa, entramos en ese proceso de aceptación, la rabia desaparece. Y ese es el objetivo de lo que venimos a este planeta, poder aprender, aprender, experimentar, crecer y ser mejores seres humanos.
0: Venga, cuando tenemos una crisis, ajá, cuando tocamos fondo, en una crisis, ¿es verdad que tocar fondo puede ser el inicio de una mejor vida?
1: Total. ¿Qué significa el tocar fondo? Fíjate que, ajá, cuando entramos en ese proceso de crisis, nuevamente, es cuando no tenemos control de los resultados y de la vida que yo tengo. Ajá. Cuando toco fondo es cuando yo digo, ya, me entrego, suelto, okay, y digo, no hay nada que hacer, no está en mis manos resolverlo, ya, me entrego. Es como que yo me arrodillo y se lo entrego a un ser superior, como diciendo, no hay nada que hacer. Ahí toco fondo, y en ese momento digo, aquí acepto que lo que está pasando es real, que eso es lo que existe, y a partir de aquí tomo la decisión de empezar a construir una vida distinta. Por eso el tocar fondo es bueno, porque empezamos a crecer y empezamos a, digamos, vemos los aprendizajes y empezamos a hacer cosas distintas a lo que hacíamos antes. Ajá. Y eso que implica que estamos creciendo como seres humanos.
0: Venga, otra pregunta. Ahorita hablamos de hábitos pequeños para que a uno le puedan ayudar a salir de una crisis emocional, como el respirar. ¿Qué otros hábitos pequeños podemos utilizar para salir de una crisis emocional?
1: Bueno, entonces aquí tenemos que ver dos situaciones. Cuando son crisis profundas, ajá, significa que la emoción te está tomando la razón. ¿Sí? ¿Qué significa? Estamos en ese proceso donde yo no puedo, o sea, estoy sintiéndome que no puedo respirar, que me siento completamente agobiada, que quiero salir corriendo, como nos decía un oyente previamente. En esos momentos de crisis hay que entrar a hacer el proceso de respiración, como lo hemos hecho, como lo hemos dicho previamente. Y lo segundo es hacer que la mente piense en otra cosa. Y para eso, cuando ya he logrado respirar, ya empiezo a hacer un poquito de conciencia y empiezo, por ejemplo, ejemplo, a jugar con los sentidos. Empiezo a comer algo y empiezo a sentir el sabor de lo que estoy comiendo, o oigo música, o bailo, o empiezo a oler un perfume. Eso hace que la mente se distraiga y de esa manera se empiece a bajar la sensación de crisis. Digamos, de esa sensación de agobio, porque puedo respirar, puedo sentirme que ya empiezo a tener un poco más de control, más de conciencia. Hay una, la otra es la crisis, que decimos estoy en crisis, es porque hay una sensación de desasosiego permanente. Me levanto y la primera sensación es que yo todavía sigo viviendo, todavía tengo que seguir en esta vida. Fíjense que ahí es una crisis casi que permanente. Okay. Ahí requerimos un acompañamiento psicosocial, porque necesitamos saber qué es lo que me está llevando a tener esa pérdida de ilusión, esa pérdida de esperanza. Y aún así hay que hacerlo. Inmediatamente la única tarea es hacer un ejercicio de nuestro pensamiento se vaya a otra cosa y reflexiono qué es lo que me falta en este momento, qué me está pasando en este momento, y siempre nos vamos a dar cuenta que todo está bien en ese instante. Eso lo hacemos cuando, digamos, por eso no estamos en esa crisis desesperada, sino que estamos como en crisis, que me siento agobiada, que, no, que me siento harta. Ahí es cuando nos hacemos preguntas. Las preguntas es, bueno, ¿qué me está faltando? Nada, que la otra pregunta que generalmente nos podemos hacer es, ¿qué es lo que más me gusta hacer? Bailar, bueno, y bailas en ese momento y te conectas con el cuerpo, y fíjate que es un proceso de hacerse preguntas de qué es lo que yo tengo en este momento, sacar todo lo positivo en este momento y agradecer, un sentimiento de agradecimiento. Eso hace que se estimulen internamente todos los neurotransmisores para que tu cuerpo esté mejor, y claramente lo que habíamos hablado, el tema del ejercicio, todo lo que se tenga que ver con el cuerpo y actives el cuerpo automáticamente genera endorfinas y hace que te sientas mucho mejor. Ahí es cuando usualmente buscamos esas ayudas externas que mencionábamos previamente, que es, por ejemplo, las sustancias psicoactivas.
0: Sí, sí, sí.
1: En ese instante, la única forma de parar es que tú logres entender que la mente, porque hay que distraerla, que la mente no se va a apagar con eso necesariamente, y que ahí vas a solucionarlo. Hay que hacerte preguntas, hay que salir, hay que mover el cuerpo, hay que distraer la mente, hay que saltar, hay que llamar a alguien que te pueda escuchar y que tú puedas hacerte las preguntas y puedas hacer un proceso de reflexión, tener esa red de apoyo para que no caigas en ese tipo de ayudas externas que te van a ayudar de repente en los 5 minutos o en la siguiente hora, pero que te van a gestionar un día terrible y te van a meter en problemas complicados el resto de la vida.
0: Ok. Pues bueno, hoy estamos hablando de esas crisis, obviamente, que nos afectan a muchas personas. Hablar de esas crisis donde uno borra fotos, pone indirectas, jura que no vuelve, por ahí hasta el viernes de la siguiente semana. Ese tipo de crisis en Olímpica Estéreo 105.9. Ann Vallejo dice: yo vivo 7 años con mi expareja. Viví, o de, dijo, y me dejó porque yo vivía corriendo. Yo vivía corriéndolo cada vez más que peleaba. No sé, está contando que seguramente vivía sacándolo de la casa o qué sé yo cada vez que peleaba, ¿no? Es un típico, eso es un típico, una típica forma de reaccionar cuando hay una crisis.
1: Exacto, fíjate que no se toman decisiones, llego al punto que me desespera, lo saco corriendo, que son las decisiones que tomamos en esos momentos, y luego pues como que me arrepiento, digo, bueno, está bien, me lo aguanto, porque pues qué hacemos, ya nos entendemos. Y fíjate que no estamos solucionando de fondo, no hemos tocado fondo, no nos hemos dado cuenta qué es lo que tenemos que hacer para poder cambiar. Siempre que tenemos un proceso de crisis, los que tenemos que cambiar somos nosotros para poder solucionar. Y siempre buscamos que los cambios se den desde afuera para adentro. No, los cambios son nuestros. En la medida en que yo pueda entender qué fue lo que pasó, cómo hago yo para enfrentar la nueva situación, la nueva vida, la nueva experiencia, que yo pueda aceptar que esto es una realidad. Todos los cambios son nuevos, y no buscar afuera, ni buscar culpables, ni buscar que venga un salvador y que te ayude a resolver la vida, porque no existe. La única forma es que tú te hagas cargo de ti misma o mismo y puedas hacer un cambio genuino en tu vida para que seas feliz. A eso vinimos, a gozarnos la vida.
0: Con Olímpica Estéreo, 9 en la noche con 29 minutos. Recordemos las redes sociales, por favor, María Marcela, de nuevo.
1: Marcela R. psicóloga en Instagram. Ajá.
0: Ahí está, Marcela. r.psicóloga en Instagram. Y el teléfono, por favor,
1: 310-204-0720.
0: 9 de la noche, 29 minutos, Caballo Viejo, Roberto Torres en Olímpica.

0: Gacela 105.9, a las 9 de la noche con 49 minutos, 9:49 en Olímpica. Ganó el Santa Fe, papi, ya no hay nada que hacer. Igual Santa Fe le ganó contundente a la América, errores garrafales que le costaron a la América, y por eso Santa Fe ya está ganando 3-0. Bueno, señoras y señores, conclusiones para despedir. Mi querida María Marcela Rodríguez, psicóloga, conclusiones para cerrar.
1: Bueno, mi querido Romeo, primero, las crisis son necesarias en la vida.
0: Ajá.
1: Porque a partir de las crisis crecemos, aprendemos, sí, y somos mejores seres humanos.
0: Ajá.
1: Segundo, no tenemos que tenerle miedo a las crisis, tenemos que enfrentarlas, conocerlas y resolverlas.
0: Okay.
1: Tercero, cuando estamos en esa situación de crisis, cualquiera que sea, lo primero que hay que hacer es reconocer nuestro cuerpo y entrar en un proceso de neutralidad. Y cómo entramos en ese proceso de neutralidad, cuando respiramos, cuando podemos pensar, porque claramente cuando estamos en esas crisis, la emoción que sea, ira, rabia, dolor intenso, ganas de salir corriendo, cualquiera de esas emociones toma el control. Entonces tenemos que entrar a ese proceso de neutralidad para que a partir de ahí podamos entrar a resolver. Jamás, nunca, nunca, nunca tomar decisiones cuando estamos en esa situación de crisis. Cuando nos estamos dando cuenta que reiteradamente estamos haciendo algo que nos afecta a nuestro cuerpo, que estamos haciéndonos daño, sí tenemos que buscar ayuda profesional necesariamente.
0: Okay.
1: Entonces es nuestra responsabilidad hacernos cargos de nosotros mismos. Las respuestas las tenemos nosotros, nadie viene a resolvernos la vida, nadie nos va a mejorar nuestro sistema nervioso, nadie nos va a mejorar nuestro cuerpo, nuestra vida, ninguna persona externa. Yo soy la única que a través del proceso de aceptar, entender, comprender y querer gestionar mi vida, puedo lograr que mi vida se sienta mucho mejor y esté en bienestar. Así que, señores, enfrentar la crisis y aprender que a partir de las crisis podemos ser mucho mejores y sobre todo buscar la felicidad, que a eso vinimos, a gozarnos de esta existencia.
0: Vea, pues, muy profesional obviamente, y habla con una facilidad increíble. Muchas gracias por estar acá, María Marcela.
1: Mi Romeo, me encanta, muchas gracias, y bueno,
0: hasta una próxima oportunidad.
1: Hasta una próxima oportunidad.
0: Así va a ser. Bueno. Recordemos finalmente las redes sociales.
1: Marcela R. psicóloga.
0: Marcela R. psicóloga, y el teléfono
1: 310-204-0720.
0: 310-204-0720. Muchas gracias. Seguimos nosotros con la noche olímpica preparados, porque después de las 10 de la noche nos ponemos un poquito más misteriosos con temas de suspenso. Así que bueno, preparados para que ustedes sigan ahí conectados con Olímpica Estéreo a las 9:52 ya, 9:52 en Olímpica Estéreo 105.9. Sigan conectados ahí con nosotros, con la emisora del primer lugar.
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En Olímpica 105.9, a esta hora nos acompañamos. Bueno, pendiente, ya venimos con más de esta noche olímpica, a las 10 de la noche en punto. Estamos con Noche de Misterio. 10 en la noche, los acompañamos todos ustedes con Olímpica. Ya viene Carlito del Panda, que nos va a acompañar también. Así que bueno, todos preparados, todos listos y dispuestos en esta noche olímpica, 10 de la noche en punto, con Olímpica Estéreo 105.9.

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2: 10:15 minutos. Estás escuchando Olímpica Estéreo. Cuando, oiga, Romeo, no se me desmaye. El América va perdiendo 4-0 con Independiente Santa Fe.
3: Apenas era obvio, a lo bien el equipo y nada, sin fondos, sin forma, nada, papi, mejor dicho.
2: Es así. Pero bueno. Apague y vámonos. Sí. ¿Qué? Oiga, un arquero tan, como hablábamos hace algunos días, ¿está tapando el brasileño?
3: Sí, sí, sí.
2: Uy, papi, está una coladera hoy.
3: Sí, está una coladera hoy.
2: Pero bueno, hablemos de misterio más bien. Hablemos de los fantasmas que persiguen al América en la tarde, noche de hoy. En este partido de, bueno, el cuadrangular, ya mire, Rodallega hat-trick. Sí. Bien por el muchacho veterano. Oiga, le preguntaban qué día ese muchacho, que realmente tiene como 40 años, está joven. 41, está joven igual.
3: 41 añitos,
4: papi. Bueno, ahorita sí ya hasta el fantasma me apagó el micrófono, pero ¿qué hacen?
2: Pero bueno, aquí vamos. Hoy tenemos a nuestro invitado Anderson Boada, que nos está acompañando en la noche de hoy. Vamos a hablar con las runas. ¿Usted quiere preguntarle algo a las runas a través del tarot? Pues es muy fácil. Pueden comenzar a enviar su notica de voz a través del Olympic WhatsApp 320-650-1059. Ajá. Y preguntar lo que usted quiera. Lo están trabajando. Tiene preguntas, aciertos. Me siento que pasa esto, que pasa lo otro. Hoy tenemos la respuesta de Anderson.
5: Claro que sí, muy buenas noches. Complacido y contento de compartir un día más con todos ustedes, con todos los oyentes, en este momento y en este programa. Aquí tenemos el oráculo del tarot, como también tenemos las runas para responder todas las preguntas y seguir dando consejos frente a temas de energías negativas, cómo lidiar con ellas, cómo enfrentarlas, cómo mejorar la calidad de vida de cada persona.
2: Bueno, 320-650-1059. 320-650-1059. Ajá. A esta hora, para que ustedes comiencen a enviar su notica de voz, así de fácil, sencillo, escuchando Olímpica Estéreo, la emisora que se metió en Bogotá. Vamos avanzando. Está totalmente habilitado el WhatsApp para que usted deje su pregunta. ¿Qué podemos encontrar? Pues muchas cosas.
4: Sí, señor.
2: Ustedes simplemente envían los daticos y las sorpresas van llegando poco a poco. ¿Las runas es un método que, Anderson?
5: Las runas como tal son unos símbolos de origen nórdico, de origen escandinavo. Ajá. Hay algunas personas que dicen es celta. No, no es celta. Nació primero en toda la península escandinava. Estos símbolos eran tallados en piedras, en metales, en huesos o en madera. Dependía del tipo de madera. Y a partir de ellos, estos símbolos, cada uno de ellos nos da a nosotros información, nos da una interpretación frente a una situación, un consejo que la persona puede pedir o que puede recibir. Antiguamente se creían que los dioses, tales como Odín, Thor y todos
4: Zeus, ¿qué?
5: No, Zeus no, es griego.
4: Ah, griego.
5: Podían comunicarse por intermedio de estas runas para dar consejos, dar mensajes.
4: Vea pues.
2: ¿No? 320-650-1059, ya comienzan nuestros oyentes a través del Olympic WhatsApp. Hola, Juan Carlos Vázquez Quevedo, fecha de nacimiento 7 de junio del 90. Quiero saber si este año consigo pareja o si tengo algún bloqueo en ese lado.
4: Vamos a ver entonces qué dicen a esta hora las runas con Olímpica Estéreo 105.9. Con nuestro invitado hoy, Anderson Boada.
2: A ver, a ver.
4: A ver, coge las runas.
5: Bueno, de acuerdo a la forma en que cayeron estas runas,
4: sí,
5: nos están indicando y nos están diciendo que si no has tenido pareja, debes empezar a replantearte cómo estás actuando tú ante las relaciones, porque hay algo que no has querido entender o algo que no has querido cambiar o algo que no has querido hacer. Así que te están pidiendo autoanalizarte, volver a reflexionar frente a la situación para que haya movimiento, haya avance. Ahora, sí se ve que van a haber posibilidades de iniciar una nueva relación, ya que la primera runa que tenemos acá es Kano. Kano es la runa de las relaciones, okay, es la fuerza, la pasión. Así que vas a empezar a tener una relación, sí, pero para que esta sea estable y fluya mejor, abandona temáticas del pasado, suelta el pasado, perdona cosas, olvida cosas, no tiendas a comparar a esa persona con tus exparejas. Uh-huh. Una cosa es lo que aprendiste con ella, lo que viviste con ellas, y otra cosa va a ser esa persona. Cree más en ti, trabaja más en esa convicción interior, en ese empoderamiento, y verás que tu vida va a cambiar y da un giro totalmente positivo para las relaciones.
4: Vea pues, más oyentes en Olímpico Estéreo 320-650-1059. Ustedes ahí nos van a dejar sus notas de voz a Luz Olímpica. Jason Rodríguez, buenas noches, Jason, un abrazo.
1: Buenas noches, Olímpica Estéreo. Mi nombre es Jason Miguel Rodríguez Aragón. Nací el 1 de octubre de 1988. Quiero preguntarle a las runas, a ver sobre el amor y sobre el dinero, porque no me rinde, a ver si tengo algún amarre o qué.
4: Vamos a ver entonces.
2: A ver, a ver. 320-650-1059.
5: Bueno, la primera carta que tenemos acá es el Caballero de Copas. ¿Qué nos dice el Caballero de Copas? Que espiritualmente no tienes ningún tipo de trabajo de brujería, hechicería o magia negra. Pero luego tenemos la carta del Tres de Espadas. ¿Qué quiere decir esto? Que muy seguramente tienes una impregnación que obtuviste o contrajiste al estar en contacto con alguna persona. Puede ser sexualmente o simplemente una charla con alguna persona que se desahogó contigo. Ajá. Y te dejó esas energías negativas ahí contigo, generando ese estancamiento y ese bloqueo.
2: O sea, uno puede absorber energías de otra persona y estancarse por eso.
5: Así es, porque de hecho nosotros tenemos algo llamado campo áurico. Ese campo áurico, su tamaño varía dependiendo de qué tanto nosotros estamos alimentando ese campo áurico. Cuando tenemos pensamientos negativos, una baja vibración, nuestro campo áurico va a ser muy pequeño, hasta el punto de estar muy pegado a nuestro cuerpo. Pero si tenemos nuestro campo áurico bien nutrido y bien trabajado, va a ser un campo que se extiende incluso a 2 metros de nuestro cuerpo. Puede llegar a expandirse mucho más. Pero, ¿cuál es el inconveniente que hay ahí? Cuando nosotros tratamos con alguna persona y los campos áuricos entran en contacto, empiezan a compartir energía. Y al momento en el que se comparte esa energía, está fluyendo tanto la energía positiva como la energía negativa, haciendo un ciclo muy similar al 8, símbolo del infinito. Ajá. Y es ahí donde la persona, si es negativa, va a tener unos vacíos, como un agujero negro. Okay. Que empieza a absorber toda la luz. Así que te quita esa energía positiva y en su lugar te manda energía negativa. Y es ahí donde ocurre algo que se le llama impregnación.
2: Ok.
5: Como en el caso de este oyente, que esa impregnación es antigua.
4: Ok.
5: Fue a raíz de eso. Por eso es que las cosas no le han fluido bien. ¿Qué es lo que tiene que hacer? Limpiar su campo energético. Puede ser con baños o haciendo algún tipo de ritual de corte de energía negativa, para que vuelva y se estabilice su campo energético. De ahí es bueno que se haga una sanación pránica y ya.
4: ¿Una sanación qué?
5: Pránica.
4: ¿Y qué significa eso? ¿Pránica qué es?
5: ¿Qué es la sanación pránica? Resulta que esto ya se habla más que todo en la medicina tradicional china y en todo lo que tiene que ver con la cultura hindú, que son dos corrientes diferentes, China e India, pero ambos tienen un concepto en común.
4: Ok.
5: Que es el prana. ¿Qué es el prana? Es lo que se le llama chi, ki o energía. O también, bueno, esto ha recibido muchos nombres, llamémoslo energía.
4: Sí.
5: Son partículas de luz que ingresan a nuestro cuerpo y entran a nuestro espíritu por intermedio de la respiración. Entonces existen 5 tipos de prana que entran a través de los 4 elementos: el aire, la tierra, el agua y el fuego.
4: Sí. Ajá.
5: Y el último es a través del espíritu, a través de la meditación, a través de la oración va llegando todo eso. Por eso es que se dice que hay momentos donde uno debería andar descalzo para entrar en contacto con la tierra.
2: Liberar energía, ¿no?
5: Exacto. Ya, pues. Liberar y transmutar energía y recibir energía del universo.
4: Okay.
5: Ahí es donde ocurre la sanación pránica como tal, pero eso es más una meditación, una forma de sanación totalmente guiada.
2: Bueno, señor.
4: Bueno.
2: Redes sociales, Anderson.
5: Claro que sí, a mí me encuentran en Instagram, TikTok y Facebook como Anderson Boada o Tier Magia Rúnica.
2: Sí. Vamos avanzando, señores, escuchando Olímpica Estéreo en esta noche. Noche Olímpica.

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2: La Noche de Misterio en Olímpica Estéreo. A esta hora, nuestros oyentes, ahí nos pueden dejar sus preocupaciones, nos pueden contar qué es lo que está pasando con su vida emocional, de dinero. Si quieren saber algo de una persona que fallecieron, lo podemos hacer, nos dejan ahí sus notas de voz. Y pues obviamente incluyen el nombre completo y la fecha de nacimiento.
3: Yo estaba revisando ahorita las runas y se me cayó cuatro al piso y dije, van a golear al América.
2: Así de qué comentario tan.
3: Pero bueno, leí la runa rápidamente para interpretar. ¿Qué dicen los oyentes? 320-650-1059.
4: Olímpica Estéreo se metió. Buenas noches. Quisiera saber sobre mi situación económica y laboral de aquí en adelante. Miguel Villalaga, 11 de marzo de 1989. Muchas gracias. Olímpica Estéreo se metió.
3: A ver, a ver. ¿Qué dice para el viejo Miguel? 320-650-1059. 320-650-1059.
2: Vamos a ver entonces qué le dicen las runas.
5: Bueno, por la forma en que cayó, ahí las runas nos empiezan a hablar de: no te preocupes, no hagas tantas peticiones, no hagas tantas oraciones para que se te abran ese campo. Ya te han venido dando muchas señales, ya te han venido diciendo de varias maneras, no te preocupes que va a llegar un buen trabajo, va a llegar lo que has estado pidiendo. Pero ¿qué es lo que tienes que empezar a hacer? Empieza a enfocar realmente qué es lo que tú quieres hacer, cómo es el tipo de empleo que tú quieres, cuánto quieres estar ganando, cómo te quieres ver tú. Porque muchas veces las personas hablan de buscar un empleo, ¿sí?, pero no tienen algo en la mente, no tienen algo fijo. Y el universo lo interpreta como, bueno, me está pidiendo un trabajo, yo le mando lo primero que yo vea, no lo que la persona necesita. Exacto, entonces es de empezar a trabajar en esas señales. Ahora, no te preocupes que pronto tu vida va a dar un giro y esa paciencia que tú has venido teniendo va a verse recompensada, porque se ve que vas a recibir una buena oferta laboral.
2: Ajá.
5: Donde las cosas van a empezar a mejorar muchísimo, tanto a nivel de salud, a nivel mental, a nivel de dinero, en todo sentido va a haber mejoría. Okay. Porque te veo muy, muy fuerte en esa parte del dinero y del trabajo en todo este año.
3: Bueno, hola, buenas noches.
6: Muy buenas noches, Dios los bendiga. Habla el Rimer Moreno de la ciudad de Bogotá y quiero saber salud y amor. Nací el 17 de junio de 1974, porque llevo un poco de tiempo ya sola, entonces no sé por qué. A lo mismo. Muchas gracias, Dios los bendiga. Y aquí estoy escuchándolo.
2: Ok.
5: Bueno, la primera carta que nosotros tenemos aquí en la parte de salud, parte de amor, también ya tengo la primera carta. En la parte de salud y trabajo, toda esa parte material, tenemos como primera carta la torre. ¿Qué nos dice la torre? Que hay que replantear de qué manera estás cuidando tu salud, de qué manera estás cuidando tu templo, que es tu cuerpo, de qué manera has estado cuidando tus inversiones, tus movimientos financieros, cómo has cuidado tú la relación con el dinero, cómo has cuidado tú la relación con la parte de la madre, con esa parte femenina, porque a partir de ahí es que entra también esa parte del trabajo y del dinero. Y también nos habla mucho es de cómo está la relación con tema de papá, porque el papá da estabilidad, da fortaleza. El papá representa el trabajo. Así que, ¿cómo te estás relacionando con tu papá? ¿Cómo te estás relacionando con la energía masculina para que haya esa fluidez en la parte económica? Ahora, en la parte de las relaciones, veo que hay muy buena energía porque tenemos el rey de pentáculos. Esto quiere decir que estás muy bien aspectada en ese tema del amor, ya sea que estés saliendo con alguien, si no, vas a conocer una persona con quien vas a fortalecer un lazo, un vínculo, y muy seguramente se van a ir desarrollando las cosas. Pero vuelven y nos recalcan, hay que trabajar mucho con esa parte de la energía masculina, porque veo mucho desprendimiento hacia esa parte.
2: Ah, ok.
3: Ok, hola.
1: Buenas noches, Olímpica Estéreo. Mi nombre es Viviana Matiz. Quisiera saber acerca del amor. Mi fecha de nacimiento es el 18 de febrero de 1991. Gracias.
2: Ok, vamos a ver.
3: A ver, a ver.
2: Mientras revisamos las runas, vamos a ver qué le dicen las runas a la señorita Matiz.
5: Bueno, la pregunta de ella va enfocada en... ¿Me recuerdas, por favor?
3: Ella se llama Vivi. Espera, a ver, repetimos.
1: Buenas noches, Olímpica Estéreo. Mi nombre es Viviana Matiz. Quisiera saber acerca del amor. Mi fecha de nacimiento es el 18 de febrero de 1991. Gracias.
5: Bueno, en esa parte del amor nos están diciendo acá que hay que empezar a replantear ese tema de las relaciones. ¿Cuál es el prototipo de persona que tú quieres en tu vida? ¿Cuáles son las virtudes y los defectos que estás dispuesta a tolerar o permitir en una relación? Ajá. Porque veo que hay, en muchas ocasiones han sido diferenciaciones frente a esos temas, porque las personas han hecho cosas o han tenido ciertos rasgos con los que tú no estás de acuerdo, y a veces has intentado callar las cosas, y por ello es que no han fluido las relaciones. Ahora, las runas nos dicen que debes empezar a analizar cómo has sido tú en tus anteriores Ajá. relaciones, empezar a modificar, a cambiar, para que tu energía se abra más a este campo y se permita más una comunicación, porque veo que una de las fallas que ha ocurrido en estas relaciones que tú has tenido ha sido más por comunicación, una falta de comunicación, de pronto palabras que no se han dicho, te callan mucho las cosas, y eso no ha permitido que fluyan las relaciones como deberían de ser. Si haces esos cambios, vas a tener muy buenas relaciones y te va a fluir bastante bien durante este año ese campo.
2: Okay.
5: La única advertencia: cuida mucho tus emociones y no seas impulsiva.
3: Bueno,
7: hola, buenas noches para todos ahí, pandita. Soy Neis de León Barragán, del 28 de septiembre del año 2000. Quisiera saber Ajá. si de pronto me están haciendo algún trabajo o alguna energía así negativa. ¿Qué estoy haciendo yo escuchando Olímpica Estéreo? Se metió.
2: Vamos a pillar a ver si le están dando trabajo al man, al señor Barragán.
5: Bueno, veo que sí hay residuos, hay rastros de un trabajo energético que a él se le hizo. No es un trabajo que tenga impuesto en Ajá. este momento, pero en una época a él sí le estuvieron haciendo trabajos para bloquearle la parte de la economía, del dinero, del progreso, porque veo que él en hace algún tiempo, podemos estar diciendo más o menos de unos 3 a unos 6 años
2: Ajá.
5: atrás, las cosas le están yendo muy bien a él. Él iba en un muy buen ascenso, y una persona por envidia empezó a contratar a una persona para que generara bloqueos, estancamiento de esa parte económica, y que todo lo que él había construido hasta ese momento empezara a decaer.
2: Sí.
5: Y empezara a marcar todos los conflictos. Ese trabajo, esa persona, estamos hablando, fue una mujer por temas de envidia, no por temas emocionales de pareja, no, por envidias.
2: Okay.
5: Sea por un cargo laboral, sea por algo que ella quería y que esa persona consiguió primero, y en eso fue en lo que entró en desacuerdo. O en temas de opinión en cuanto al tema laboral, hubo un desacuerdo y la persona quiso desquitarse y quiso vengarse, pero quedó el daño hecho. ¿Qué le hicieron a esta persona? Le hicieron trabajos de velación. ¿Cómo puedes quitarte eso? realizándote baños de limpiezas energéticas con plantas amargas.
3: Bueno, redes sociales, Anderson.
5: Claro que sí, me encuentran como Tier Magia Rúnica o como Anderson Boada en TikTok, Facebook e Instagram.
3: Bueno, ay Dios mío, vamos avanzando. Llega Jason Jiménez en esta noche olímpica. ¡Oh!

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2: 11:05 minutos en la noche, 11:05. Yo escucho Olímpica, vamos avanzando, señores, conectaditos a través de los 105.9 de Olímpica Estéreo. Hoy hablando con las runas, hablando con nuestro invitado, el señor Anderson Boada, y también con don Romeo Romeo.
3: Sí, señor. Y aquí estamos. Nuestros oyentes participan a través del WhatsApp Olímpica 320-650-1059. Ahí ustedes nos van a dejar su inquietud, su nombre completo, fecha de nacimiento y listo. Aquí Anderson les va a tirar las runas.
2: A ver, ¿qué dicen por acá? Hola.
4: Muy buenas noches. Mi nombre es José Vicente Neira. Nacido el 14 de marzo de 1966. Para mirar su una relación para este año y el la plata no me rinde. Dios les bendiga, muchas gracias. ¿Qué hago yo? Escuchar Olímpica Estéreo. Se metió. Muchas gracias.
3: Ya no vamos a ver.
4: O estoy bloqueado.
5: Bueno, por la forma en que cayeron las runas, no veo una energía negativa fuerte. Si hay energía, parece energía de impregnación.
3: Ajá.
5: Por lo tanto, es algo que puede limpiarse. Esa energía de impregnación ha sido más por cúmulo de envidias, de malas palabras, de impregnación también por parte de otras personas, y eso es lo que hasta el momento ha generado como ese estancamiento o ese bloqueo. ¿Qué es lo que hay que empezar a hacer? Romper con eso y hacer una limpieza, porque no sé si tú en la casa de pronto ya has empezado a escuchar ruidos o has tenido pesadillas donde se ve una imagen en particular. ¿Por qué lo pregunto? Porque este cúmulo de energía negativa es algo a lo que nosotros llamamos egregor o espíritu tulpa.
3: Uy, ese nombre como todo. Sí.
5: ¿Qué son los egregores o los tulpas? Son cúmulos de energía que con el tiempo empiezan a adquirir conciencia e inteligencia. Y estos empiezan a alimentarse de la energía de la persona que los creó o con quien se quedaron. Y a partir de ahí empieza a saltar hacia otros lados. Y cuando la persona, por ejemplo, si esa energía negativa fue por una impregnación de una mala experiencia en una relación, pues ese espíritu o ese egregor va a tener esa programación, donde cada relación que esta persona intente tener se la va a alejar, se la va a distanciar. Y ya desde hace un buen tiempo para acá el universo ha venido dando señales de necesitas limpiarte, necesitas descargarte para que cambie tu vida y entre una nueva faceta donde ya se rompe ese bloqueo y ese estancamiento.
2: Bueno, 320-650-1059, ¿qué dice por acá? Hola.
6: Buenas noches, soy Alejandro Castiblanco, tengo 58 años, nací el

0: 24 de abril del 58. Entonces, no sé qué pasa, pero es que todo me sale mal. Y la plata no me rinde, el trabajo tampoco me rinde, trabajo y trabajo y nada que me rinde el trabajo, lo saco, pero muy despacio, entonces no sé qué es lo que me pasa.
1: Vamos a ver entonces qué le dicen las cartas a esta hora.
2: Bueno, la primera carta que tenemos es la luna, lo cual quiere decir que con esta persona sí tiene un trabajo de brujería. Oiga. Hecho en... de una forma totalmente reciente, por decirlo así, reciente, de hace unos 2 años para acá.
1: Uy.
2: Y la luna nos hablaría que fue hecho a espaldas por una persona muy cercana. Puede ser o una expareja, alguien con quien haya compartido. Puede ser un amigo con el que tuvo un problema y esa manera de venganza quiso causar ese daño, o por una riña familiar. Uh-huh. En todo caso, el resultado ha sido de... le hicieron un trabajo para cerrarle los caminos, bloquearle el avance, bloquearle el progreso, que no le llegara como tal trabajo o dinero, sino que se viera en total problema. Sí, que esa persona se viera únicamente en problemas y no viera ninguna luz, que no se hallara cómodo en ningún lugar. Así que, ¿qué es lo que él tiene que hacer? Él debe pasar por una consulta con alguien en quien él tenga confianza, que le pueda mirar por intermedio de algún oráculo, le pueda leer bien su energía.
1: Ajá.
2: Y determinar cuál es el medio correcto de romper ese trabajo que le hicieron a él.
3: Bueno, señor, okay. Hola.
1: Más oyentes en Olímpica Estéreo, buenas noches.
4: Buenas noches, Olímpica Estéreo. Se metió. Mi nombre es José Manuel Mario. Nací 15 de septiembre de 1971. Mi pregunta es la siguiente. No sé qué está pasando, que yo voy caminando o estoy en la casa y veo que adelante de mí pasan unas sombras, pero no sé qué significa eso. ¿Me pueden explicar o descifrar ese misterio? Muchas gracias.
1: Vea pues, vamos a mirar a ver qué le dicen las runas en este momento a nuestro oyente de Olímpica Estéreo 105.9.
2: Bueno, de acuerdo a lo que ha salido aquí en las runas, veo que esos seres que está viendo son totalmente espíritus. No es imaginación, no es pareidolia. Para aquellos oyentes que no tienen claro el término pareidolia,
1: ¿sí qué es?
2: Eso quiere decir, es la capacidad que tiene el ser humano de imaginar cosas basándose en siluetas o formas que la mente tiende a asemejar con algo conocido. Por ejemplo, cuando uno mira hacia las nubes que dice esta nube se parece a tal cosa.
1: Ajá.
2: Eso es una pareidolia.
1: Opa.
2: Entonces, muchas veces las personas, cuando están con la luz apagada, creen ver siluetas o sombras.
1: Ajá.
2: Pero no son espíritus, sino es acto de pareidolia. En este caso, sí estamos viendo que son espíritus totalmente reales.
1: Uy.
2: Sí han sido manifestaciones reales. Eso no es de ahorita, eso ya viene hace un buen tiempo para acá. No sé si de pronto en la familia de él, en algún momento, él tenga conocimiento de que haya existido lo que se le denomina una maldición generacional, o que alguna persona en la familia haya tratado de buscar huacas o sacar entierros.
1: Ya,
2: porque
1: pues
2: hay una energía que está relacionada a eso y es lo que está generando a veces obstáculos, bloqueos, y que en una época ayudó a que hubiera cierto crecimiento en la familia, pero quedó esa deuda o ese compromiso pendiente, y por eso él está viendo esos espíritus.
1: Vea pues.
3: 320-650-1059, hola.
5: Buenas noches, Olímpica, soy Flor Alba, el de Motor 76. Quiero saber si a mí me gusta una persona, si yo también le gusto a ella. Muchas gracias, Olímpica Estéreo. Se metió.
1: Vamos a ver entonces qué le dicen las cartas. Si la otra persona le gusta. Lo más fácil no sería preguntarle, venga, yo le gusto a usted. ¿No, Panda?
3: Sí, pero la gente
1: decía
3: pena.
1: Voy a preguntarle, venga, es que usted me gusta, ¿yo te gusto o qué?
2: Prácticamente sí, pero bueno. La primera carta que tenemos es la fuerza. Al estar de primera nos estaría dando una respuesta afirmativa, donde sí, hay cierto gusto, hay cierta atracción, pero la persona está enfocada o en sus proyectos, o en algo que quiere hacer, o en algo que quiere lograr, y no ha tenido en su cabeza en este momento en buscar una relación, a pesar de que exista ese gusto.
1: Ok.
2: Entonces, esa persona primero quiere salir de eso, de lo que le está preocupando, le está urgiendo, para ahí sí habilitarse hacia ese campo de las relaciones. Así que puedes empezar a buscar ese contacto, puedes empezar buscando el acercamiento, como para que se vaya rompiendo esa barrera y se pueda generar algo. Pero la advertencia es, de hacerlo así, ten paciencia porque no va a ser algo rápido.
3: Sí, para eso es que lo hace, para preguntar, para no tratarse de una, para no pasar la penita de que sea rechazada. Bueno, Anderson, ¿redes sociales en la noche de hoy?
2: Claro que sí, me encuentran en TikTok, Facebook e Instagram como Tier Magia Rúnica o como Anderson Boada.
3: Bueno, señores, vamos avanzando. 320-650-1059, 320-650-1059. Esta es la noche olímpica, Romeo y Panda. Te acompañamos.

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4: Noche de misterio en Olímpica Estéreo. Y bueno, aquí estamos acompañándoles con buena música, buena programación, sí señores, a través de los 105.9. A ver, ¿qué le preguntan a Anderson? Hola, yo escucho Olímpica. Buenas, buenas.
5: Buenas noches. Mi nombre es Pablo Emilio Murillo Henao. Fecha de nacimiento 5 de septiembre de 1975. Quiero saber qué me depara en el amor y si esta persona que hace un año fue mi mujer, digamos, volverá. Se nombra Consuelo Herrera Ladino, fecha de nacimiento 17 de septiembre de 1982.
4: Es 26-50-105-9.
6: Bueno, de acuerdo a lo que yo veo acá, se esperan muy buenas cosas. Lo que ha sido el universo ha venido dando señales de que todo va a cambiar, de que todo va a mejorar, que todo lo que han estado pidiendo va a cumplirse, va a empezar a manifestarse, que ese tiempo de esfuerzo, de dedicación que han estado invirtiendo tanto en sus proyectos, en su relación, como en todo lo demás, va a empezar a verse recompensado, va a empezar a fluir muy bien, se ve aspectado con mucha fortaleza, mucha vitalidad, mucho poder. Pero va a ocurrir algo que los va a hacer tener un cambio drástico para que se empiece a recibir esto que se está augurando positivamente. Se necesita hacer un cambio drástico.
4: Ok, hola.
7: ¿Qué estoy haciendo escuchando Olímpica Estéreo? Se metió. Quisiera saber cómo voy en el amor este año y situación económica. Nací el 19 de diciembre de 1974. Me llamo Juan Rafael Ariza.
4: A ver, Juan Rafael.
6: Bueno, a él lo veo con algunas carguitas negativas encima. Son cargas que él a veces ha buscado llevarse de otras personas. Porque no es por trabajo de brujería, no es por hechicería, no es por magia negra, sino porque a veces él trata como de ayudar a las personas, aconsejar a las personas, de darles una orientación. Y en lo que él no es consciente es que en muchas ocasiones al hacerlo así, él le está quitando responsabilidad y le está quitando energía a esas otras personas. Y se las está llevando. Y eso es lo que ha hecho que él en ocasiones se sienta mal, se sienta un poquito inestable, se sienta un poquito bloqueado.
4: Okay.
6: ¿Cuál es la manera de solucionar eso? Baños con plantas amargas o limpiezas energéticas.
4: Ok, hola.
8: Buenas noches, Olímpica Estéreo se metió. Mi nombre es Gloria María Niño. Nací el 19 de julio de 1972. Quisiera saber sobre salud, trabajo y amor. Gracias.
4: Salud, trabajo y amor.

0: Bueno, lo primero que hay que empezar a trabajar es la forma en que tú te estás comunicando con el universo. Porque a veces tú dices, yo quiero una relación o quiero que pase tal cosa, pero no estás dejando todo muy claro. Y al no dar esas señales claras al universo, el universo tampoco te está dando esas señales totalmente claras. Ahora, en la parte de la salud, la primera runa que tenemos es la de Tibas, la cual nos habla de fuerza, de vitalidad, de poder. Luego tenemos una runa que nos empieza a hablar acerca de tener cuidado, medirse muy bien en el tema de la alimentación, porque eso puede empezarte a ti a generar problemas. Ahora, en el tema de la pareja, en el tema de las relaciones, veo que este año está muy bien aspectado para ti. Veo bastante movimiento. Veo que tienes que empezar a hacer unos cambios o soltar algunas cargas para que todo te fluya muy bien. Y en el campo laboral, en la parte del dinero, veo energía totalmente positiva. Tenemos una runa que nos habla del sol, del éxito. Así que para recibir ese éxito, empieza a proyectar esa energía de cómo tú quieres verte laboralmente, cómo tú quieres verte económicamente, qué aspiras a lograr y qué aspiras a tener.
1: Ok. 11:35.
2: Aló, muy buenas noches. Mi nombre es Martín Polo. Nací el 5 de diciembre de 1995. Quisiera saber sobre mi salud, dinero y amor. Por favor, muchas gracias.
1: Salud, dinero y amor.
0: Bueno, en la parte de la salud tenemos el príncipe de bastos, lo cual quiere decir fuerza, poder. Pero debes dejar de excederte en el trabajo, en las preocupaciones. Debes dejar de excederte ya en dar demasiado de ti en cosas que no lo justifican, porque eso a ti te ha representado problemas, te ha representado caos y te ha generado bastantes dolencias y afecciones. Entonces no te sobreesfuerces demasiado. Empieza a cuidar tu energía y tu cuerpo. En la parte del dinero, tenemos el carro, tenemos el caballero de pentáculos y tenemos el as de bastos, lo cual quiere decir que se ve muy buena energía, se ve muy buena expectación, así que hay que aprovechar para manifestar los proyectos y que estos empiecen a moverse y empiecen a avanzar como tú quieres. Pero algo importantísimo, estructura, darles una buena estructura, deja claro qué es lo que quieres lograr y el paso a paso para lograrlo. Y en el tema del amor, veo que el ciclo de las relaciones va a empezar a moverse, va a empezar a cambiar, porque se ve muy buena energía positiva. ¿Cuál es el único lío? Ten cuidado con las tentaciones, porque por ahí te van a poner a prueba en varias ocasiones.
1: Ok, hola.
3: Estoy haciendo, escuchando Olímpica Estéreo, escuchando Olímpica Estéreo, escuchando Olímpica Estéreo. Se metió. Mi nombre es Mercedes Sandoval, nací el 16 de junio de 1955. Quisiera saber cómo me ha ido desde el año en salud y bienestar, economía.
1: A ver,

0: Bueno, de acuerdo a lo que yo veo acá, hay muy buena energía, hay muy buena proyección para todo. Salud, el trabajo, todo. Se ve demasiada energía positiva, ya que tenemos como primera runa Algis. ¿Qué nos quiere decir Algis? Que hay caminos, hay apertura, hay crecimiento, va a haber expansión. Luego tenemos Shera, que es el recibir las recompensas de todos esos sacrificios, de todo ese tiempo que se ha dedicado. Así que viene una gran mejoría en todo sentido. A nivel de salud, debes empezar a cuidarte, porque veo advertencias sobre un posible malestar que tú vas a tener, y es importantísimo hacerte chequeos médicos. Pero no va a ser algo grave, por lo que estás a tiempo de poder prevenir y avanzar muy bien en el tema de la salud. De resto, vienen cambios positivos para ti.
1: Bueno, señor Anderson, muchísimas gracias por habernos acompañado.
0: A ustedes por la invitación y por este espacio tan bonito en este compartir en la radio.
1: Bueno, señores, ¿redes sociales?
0: Claro que sí, me encuentran como Anderson Boada o como Tir Magia Rúnica en TikTok, Instagram y Facebook.
1: Avanzamos, señores, en esta noche olímpica.

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1: 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Bendiciones. Quiero que hoy estés con la USB puesta. Ungido, sano y bendecido. ¿Sabe qué? Cuando uno va por los aeropuertos o cuando uno va a un centro comercial, encuentra una palabra que dice exit. Y es, en inglés, exit es salida. Y esa viene de una palabra que es éxito. De ahí viene la palabra éxito. Porque la felicidad es un lugar del ahora. El ayer es la tumba. El mañana está en el vientre. Tu vida es ahora. El hoy es automáticamente el único lugar donde siempre vas a existir. Cuando llegues a tu futuro, lo vas a cambiar, pero empezando desde hoy. Y para ello tienes que salir. Éxito. La palabra éxito es salir. Salir de un estado de depresión, de soledad, tristeza, amargura. Un sistema de pensamiento que improntaron tus padres, tus amigos, qué sé yo. Entonces tienes que salir. Pero no te proyectes a tu mañana porque tu mañana no ha llegado. En el único lugar donde tú existes es en el hoy. El hoy es la oportunidad que tú tienes para cambiar tu mañana. No te quedes en tu pasado, porque tu pasado no lo puedes cambiar. Tu pasado ya pasó, no lo puedes cambiar. Escucha esto. El libro de Salmos, capítulo 118, versículo 24, dice algo maravilloso. Este es el día que hizo Jehová. Nos gozaremos y nos alegraremos en él. Este es el día que hizo el Señor. Este es el día, no es mañana, no es ayer. Este es el día en que recibes la noticia de tu empleo, de tu trabajo, de la sanidad, del diagnóstico. Este es el día que hizo el Señor. He escrito un folleto donde hay 7 oraciones. Cuando recibas ese folleto, lo que tienes que hacer es todos los días leer una oración, pero repetirla durante 5 veces al día. 5 veces al día por 7 días. Escríbeme el nombre al WhatsApp y de dónde nos escribes. 310-779-2566. ¡Feliz día!
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2: Camina plácido entre el ruido y la prisa y piensa en la paz que se puede encontrar en el silencio. En cuanto sea posible y sin rendirte, mantén buenas relaciones con todas las personas. Enuncia tu verdad de una manera serena y clara y escucha a los demás, incluso al torpe e ignorante. También ellos tienen su propia historia. Esquiva a las personas ruidosas y agresivas, ya que son un fastidio para el espíritu. Si te comparas con los demás, te volverás vano y amargado, pues siempre habrá personas más grandes y más pequeñas que tú.

Disfruta de tus éxitos lo mismo que de tus planes. Mantén el interés en tu propia carrera. Por humilde que sea, ella es un verdadero tesoro en el fortuito cambiar de los tiempos. Sé cauto en tus negocios, pues el mundo está lleno de engaños. Mas no dejes que esto te vuelva ciego para la virtud que existe. Hay muchas personas que se esfuerzan por alcanzar nobles ideales. La vida está llena de heroísmo. Sé sincero contigo mismo. En especial, no finjas el afecto y no seas cínico en el amor. Pues en medio de todas las arideces y desengaños, es perenne como la hierba. Acata dócilmente el consejo de los años, abandonando con donaire las cosas de la juventud. Cultiva la firmeza del espíritu para que te proteja las adversidades repentinas. Muchos temores nacen de la fatiga y la soledad. Sobre una sana disciplina, sé benigno contigo mismo. Tú eres una criatura del universo. No menos que las plantas y las estrellas, tienes derecho a existir.

Por eso debes estar en paz con Dios, cualquiera que sea tu idea de Él. Y sean cualesquiera tus trabajos y aspiraciones, conserva la paz con tu alma en la bulliciosa confusión de la vida. Aún con toda su farsa, penalidades y sueños fallidos, el mundo es todavía hermoso. Sé cauto, esfuérzate por ser feliz.

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2: Este es el partido del año. Luis Alfonso con la pelota dejando para Jesse Uribe. Jonales Castaño tiene la pelota de Cocortico para Johnny. Rivera con el balón. Benchi Castro por el sector izquierdo. Abriendo, quita la pelota a los 50 de Joselito, dejando para Boyacomán. ¡Ay, Boyacomán! 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
0: Son las 4. 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
6: Yo escucho Olímpica, señores. Buenos días, buenos días, buenos días, buenas tardes, buenas noches. ¿Cómo están, señores? Feliz mañana. Estamos conectaditos a través de Olímpica Estéreo, la emisora que se metió en Bogotá en esta mañana. Mañana de miércoles, mitad de semana. Hoy es 13, Gato Gómez, 13 de mayo. Y estás escuchando Olímpica Estéreo.
7: Bueno, mi querido Carlos Panda, Panda Sport. Un fuerte saludo para usted y abrazando a todos los amigos que llegan a la sintonía de los 105.9 de Olímpica Estéreo. Una mañana pues bastante fría como siempre aquí en la capital de la República, pero nosotros les vamos a calentar todo este ambiente con lo que tiene que ver el compendio informativo de las noticias aquí en Olímpica Estéreo, en vivo y en directo, cuando ya hoy miércoles exactamente 13 de mayo, ya usted lo ha dicho, mi querido Carlos Panda. Bueno, rápidamente nos vamos con las noticias, con los titulares de las noticias que ha pasado en las últimas horas en Bogotá, en Cundinamarca, a nivel nacional y también a nivel internacional. Atención, una noticia excelente. ¿Recuerdan ustedes esos robos que se venían ejecutando en Mondoñedo, ahí donde una familia fue secuestrada y robada y maltratada? Pues fueron capturadas dos personas que delinquían en la vía Soacha-Mosquera. Este corredor vial ha sido utilizado en los últimos días para robar a varios conductores que transitan con sus familias. Un poco más adelante vamos a escuchar las declaraciones de la policía de Cundinamarca para que nos cuenten detalles de este caso. Seguimos con la información hasta ahora, cuando las manecillas del reloj marcan las 4 de la mañana, 3 minutos. Fue capturado, le pusieron los ganchos a un sujeto. Oiga, esto es increíble. El hombre estaba caminando ahí por el centro de Bogotá, carrera séptima, tranquilito, tranquilito. Luego bajó hacia Los Mártires, volvió a subir y bueno, la policía dijo, bueno, este sujeto lo hemos visto pasar varias veces, pero muy tranquilo. De todo modo, lo llamaron y el hombre portaba una granada de fragmentación en uno de sus bolsillos. Imagínese usted, un sujeto paseándose por el centro con una granada de fragmentación, situación bastante grave, pero bueno, igualmente ya la policía lo capturó y descubrió este artefacto explosivo y peligroso, ¿no? Bueno, de otro lado les contamos que han sucedido accidentes en las últimas horas. Un accidente en la vía Bogotá-Mesitas lastimosamente dejó dos personas sin vida y dos heridos. De otro lado, les contamos que ayer hubo una rueda de prensa en la Secretaría de Seguridad, donde se habló sobre el hacinamiento de las cárceles, que de acuerdo y con base a lo que dice el secretario de Seguridad, César Restrepo, ha bajado ostensiblemente. Y también se refirió al caso de estos ataques a la universidad o a la estación muy cerca de la Universidad Pedagógica y calle 76, y fue enfático en afirmar que estas situaciones se han venido gestando desde el interior de la universidad, pero personas ajenas que no eran estudiantes. Y además también dijo, quieren crear un ambiente de inestabilidad. sobre desmanes en la pedagógica. El secretario César Restrepo se refirió a estos enfrentamientos, ya como lo dijimos, entre encapuchados integrantes del UDMO cerca de la Universidad Pedagógica. Señoras, señores, estamos con los principales titulares de las noticias para que no se le vaya a hacer tarde y se levante usted muy bien informado para que de pronto si entra en diálogo con alguien, diga, ay, ¿verdad que hubo algo en la pedagógica? Bueno, igualmente conozca usted los detalles y a levantarse rápido, que no se le haga tarde. Bajo el hacinamiento en centros de detención, vea, transitorio en Bogotá pasó de 172% al 45%, una cifra bastante significativa. Vamos a ver qué pasa también al interior de lo que tiene que ver las URI, ¿no? Porque esto es bastante grande. Nueva agresión en Transmilenio, usuarios se enfrentaron con guardas de seguridad. Oiga, esta situación se ha vuelto recurrente aquí en la capital de la República y, hombre, bastante, bastante grave. De otro lado, seguimos con las noticias, 4 de la mañana, 6 minutos, que no se le haga tarde, 4-6, Galán respaldó decisión de la Fiscalía de no levantar las órdenes de captura al clan del Golfo. Ayer habíamos hablado del tren de El Llano, ahora volvemos a hablar del clan del Golfo, porque el mandatario aseguró que no se puede premiar a las organizaciones criminales. Y una noticia que fue viral en la tarde de ayer, tarde mañana, ¿no? Mañana tarde, el intento de robo a una estación de gasolina en Soacha terminó en balacera.
6: Oiga, pero finalmente sí robaron, ¿cierto? Se llevaron una tula.
7: Parece que se llevaron una tula de este acorazado, de este camión que tiene acero, hierro colado, mejor dicho, tiene de todo. Pero bueno, la situación estuvo bastante cruenta porque hubo mucho, mucho disparo. Bueno, y el periódico El Tiempo nos ha visitado, oiga, muy temprano, un aplauso para el periódico El Tiempo, que nos ha visitado rápidamente y abre con una noticia que tiene que ver con el deporte. Y usted ya lo sabe más que nadie, mi querido Carlos Panda Panda Sport, o sea que es experto en deportes, porque está la foto del cuadro Independiente Santa Fe, más exactamente Rodallega, que cumplió o realizó ya, sumó 304 goles, ¿fueron? O 300, ah, no, 303 goles, porque ayer hizo 3, ¿no es cierto?
6: Sí.
7: Y Santa Fe golea y mete miedo, semifinalista, mete miedo porque vino de menos a más y bueno, muy
6: además
7: bien.
6: Además que los dos equipos que clasificaron ayer a la semifinal, cada uno se fue con una muy buena tanda de goles.
7: Uy, sí.
6: Nacional empacó 7 a Inter de Bogotá.
7: Espera un momentico, ¿cómo? ¿Qué?
6: Nacional empacó 7 goles.
7: ¿7 goles?

0: Corazón de Piedra, Raquel, Joanita Vargas, mi amor, buenos días, Hernán Benito, José Ruales, Leonardo Gómez, ahí está Lorena Salamanca, Nuri Galvis, buenos días, Claudia Bayán, reportando sintonía, ahí están en el centro comercial Visto, los amigos de Dani Sport, escuchando Olímpica, Gloris, buenos días, Aida, buenos días, escuchando Olímpica Estéreo, sí, se metió en esta madrugada fría en Bogotá, 320-650-1059. Dieguito Hoyos desde Italia, buongiorno. Escuchando Olímpica Cero, me dice, también en Italia se pegan cereales robadas, Gato Gómez.
1: Sí.
0: Claro, hace algunos, como unas dos, tres semanas.
1: Se fue víctima de...
0: No, pero estoy hablando de robos bancarios.
1: Ah, robos.
0: Dos, tres semanas se pegaron severo asalto a un banco allá. Ay, ay, ay. 4:09.
1: La delincuencia es a nivel internacional, ¿no?
0: Claro. Barón, buenos días. Parcerito fiel, Pilar, buenos días. Si no nos siguen, comiencen a seguirnos. Estamos conectados con el Rancheñato de Olímpica Estéreo. Si usted es reportero olímpica, envíe la palabra reportero. Y si quiere llevarse parte de la prima olímpica hoy, prima de libre inversión, usted envíe la palabra panda y yo lo voy a registrar con el mayor de los gustos. 4:09. Buongiorno, buen día, good morning. Estamos acompañándolos en esta mañana de miércoles con Olímpica.

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2: Escucho Olímpica, buenos días, buenos días. Oiga, saludito para Jorge Enrique Cortés, Lady Castro, Andrés García, Cristian Camilo, está ahí reportando sintonía, Andrés Felipe Rodríguez también escuchando Olímpica en esta mañana. 4:15 minutos cuando aprovechamos y disfrutamos de una deliciosa taza de chocolate calientica a esta hora de la mañana. El Gato Gómez llega con información, Gato.
3: Bueno, mi querido. Bueno, cuéntelo.
2: ¿Qué cogieron? ¿Qué tenía? ¿Por qué asustó a la gente?
3: Como dice don Fran, gato, gato, te has vuelto un garabato. Bueno, le cuento, mi querido Carlos Panda.
2: Dice así, gato, gato, te has vuelto un garabato.
3: Bueno, sí, señor. Le contamos toda esta información a esta hora. Estamos en vivo y en directo para que ustedes conozcan toda esta información. Precisamente, la Policía Metropolitana de Bogotá, en un operativo que realiza en las diferentes vías, en las calles, en los barrios, pues ayer notó la presencia de un sujeto que, pues, de forma sospechosa caminaba ahí por el centro de la capital de la República. Caminaba primero ahí por la carrera séptima, tranquilo, ahí observando a todos los vendedores comiendo un helado, luego bajó hacia la Estanzuela, volvió y subió, mejor dicho, estaba, como dicen, paseándose, pero alguno de los uniformados notó, dijo, este sujeto lo he visto yo ya como varias veces, llamémoslo, porque de pronto puede que tenga algún antecedente, bueno, como por rutina. Cuando, sí señor, lo fueron a esculcar, ay, ay, ay, tremenda sorpresa, tenía en un bolsillo una granada de fragmentación. ¿Qué hacía este tipo en el centro de Bogotá con una granada de fragmentación? Un artefacto explosivo. Pues escuchemos al teniente coronel Nilson Figueroa, comandante de la estación de policía Los Mártires, sobre este tema.
4: En el marco de la estrategia de seguridad, dignidad y democracia, los informados de la estación de policía Los Mártires lograron la captura en flagrancia de un hombre por el delito de tráfico, fabricación y porte de armas de fuego y explosivos. El procedimiento tuvo lugar en el barrio La Estanzuela, donde durante labores de patrullaje y control, los uniformados realizaron un registro personal a un ciudadano de nacionalidad extranjera. En medio de la verificación, fue hallada una granada de fragmentación. De inmediato, la patrulla de vigilancia solicitó el apoyo de la unidad de antiexplosivos, quienes confirmó que el artefacto contaba con sus sistemas de seguridad, permitiendo su traslado sin riesgo. El capturado de 35 años fue dejado a disposición de la autoridad competente. Mientras avanzan las investigaciones para establecer la procedencia de este artefacto, la Policía Nacional invita a la comunidad a denunciar cualquier hecho delictivo a través de la línea de emergencia 123 o al CAI más cercano.
3: Oiga, qué susto estar uno por ahí pasando y que pase este sujeto y que se le dispare o se le zafe ese elemento de seguridad. Es la espoleta, ¿no? Imagínese usted una bomba de tiempo, el hombre caminando por las calles. Más información, numeral Olímpica te informa.
2: 4 de la mañana, 17 minutos, 4:17. Estás escuchando Olímpica Estéreo en esta madrugada. No lo olvide, 320-650-1059. Blanca Rocío, buenos días. Enelia Pérez, buenos días. Reporteros, Carlito, buenos días.
5: Renato, buen día. Carlitos Panda y Gato Gómez, feliz y bendecido día para todos. Nuevamente reportando sintonía y reportando movilidad. En esta ocasión me encuentro en la autopista norte con calle 170, la movilidad 55, autopista norte, calle 170, 153, avenida 19, todo 55, bastante frío, pero en la mejor compañía, Olímpica Estéreo, se metió.
2: Eso, tinto, aromática, chocolate, ahí vamos, señores, hola.
6: ¡Oh, oh, oh, oh! ¡Oh!
2: ¡Olímpica
6: Estéreo! Se metió. Pandita. Buen día, gatico.
2: ¡Miau!
6: Señores, el mejor de los días. Dios me los bendiga. Aquí iniciando labores. Nos encontramos acá en la Boyacá con 152 sentido norte, sur. Esto está muy fai. Pero de frío, como siempre. Bueno, pero ahí calentándonos. Con la mejor actitud, acompañados de la mejor. De los 105.9 de tu Olímpica Estéreo, se metió.
2: 4:19 minutos, saludito de Luz Marina Castro Rubiela Castiblanco, Andrés Castiblanco, y de paso está saludando a Olguita Castañeda, la esposa, que a esta hora está al frente del cañón. escuchando Olímpica Estéreo. Varilla, ahí está, escuchando Olímpica Estéreo.
3: Varilla.
2: Ahí está Varilla, Joana Sánchez. Si no nos siguen, comiencen a seguirnos a esta hora de la mañana, los que nos ven a través de TikTok. Buenos días. Escuchando Olímpica Estéreo, la emisora que se metió en Bogotá, el viejo Andrés. También reporta sintonía, Albeiro Vargas, a estar reportando a esta hora de la mañana. 4 de la mañana, 19 minutos, 4:19 minutos. Sí, sigan enviando sus datos, sigan reportando sintonía, envíen la palabra panda si quieren quedar registrados y llevarse la prima. Oiga, la prima del día de hoy, para que la anote muy bien, rápidamente. Ay, ay, ay, esta le gusta al gato, esta prima de hoy.
3: ¿Cuál es?
2: La prima, la belga olímpica. Al gato le encanta la belga, así que la prima del día de hoy es la belga olímpica, que viene de Bélgica. ¿A quién más le gusta la belga? 4:20 minutos. La prima belga olímpica. Lady Castro, buenos días. Gis, desde Chile, muy buena esta hora acompañando a todos los oyentes de Olímpica Estéreo. Y Ye, buenos días, escuchando Olímpica. ¡Avanzamos!
3: Al siberiano también le gusta.
2: Ah, ese le encanta, pero con B. 4:20 minutos. Sony, buenos días. Bonjour, monsieur.

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2: 4 de la mañana, 23 minutos, 4:23. Estás escuchando Olímpica Estéreo a esta hora de la mañana. No lo olvide, 320-650-1059. Castro, buenos días. Ana Dueñas, buenos días. Luz Marina Castro también. Vamos reportando sintonía a esta hora, escuchando 105.9. Vamos avanzando, Gato Gómez, y en las últimas horas, pues en la gobernación de Cundinamarca se habla de fuertes campañas para poder ayudar a las personas que producen caña, los cañacultores, ¿es que se dice?
3: Sí, señor, ahí los que, la caña panelera, sí, señor, todo después sí puede llevar.
2: Oiga, yo tuve la oportunidad de niño de ir a los molinos, a los trapiches.
3: Oiga, qué cosa tan brava, ¿no? Caña.
2: El proceso para sacar la panela o la miel es bastante acalorado.
3: Muy acalorado. Y también la caña.
2: Y lo mejor es jugar rejoquemado con el bagazo de la caña.
3: Ah, eso sí queda durísimo. Bueno, vamos con la información porque les cuento que Cundinamarca beneficia a 110 productores paneleros con inversión de 56 millones de pesos para control biológico en Vergara. Un fuerte saludo para todos los amigos del campo que hasta ahora están saliendo a laborar. Pues la estrategia incluye una entrega de fertilizantes, herramientas y liberación de avispas controladoras para reducir la afectación por diatrea y proteger los cultivos de caña panelera. Pues les contamos que la gobernación de Cundinamarca, a través de la Secretaría de Agrocampesinado, continúa implementando estrategias sostenibles para proteger los cultivos de la caña panelera y acompañar a las familias productoras del departamento. Pues escuchemos precisamente a los encargados, Marcos Barreto, secretario de Agrocampesinado de Cundinamarca, con esta buena noticia.
4: El marco del cumplimiento de la meta 232, mi finca más productiva, del plan de desarrollo Gobernando Más Que Un Plan, en el cual el gobernador Jorge Emilio Rey Ángel ha querido que de manera especial se trabaje con el sector de los cañicultores, productores de caña panelera. Avanzamos en la ejecución del convenio con la Oficina de Naciones Unidas de la lucha contra la droga y el delito, con quien consolidamos una estrategia para atacar esta enfermedad de la diatrea con control biológico, con este control que nos permite que las avispas puedan atacar a la diatrea y poder disminuir los niveles de infestación en el departamento de Cundinamarca. Se entregaron para 110 productores el fertilizante, 10 bultos por cada uno, y el control biológico para cada uno de ellos en la segunda entrega que se realiza. Todo esto en acompañamiento con el Consejo Municipal de Vergara y con la alcaldesa Ana María Maecha, quien hizo parte de todo el proceso y realizó también la explicación de cómo han sido los avances con los demás convenios que tenemos ya ejecutados con el municipio de Vergara.
3: Oiga, qué importante es el trabajo también de estas avispas, porque se han realizado estos procesos de liberación, porque son avispas controladoras que van a precisamente a disminuir los niveles de infestación y proteger la producción panelera en el territorio contra esta enfermedad, que pues vea, también los cultivos tienen enfermedad de la diatrea, que de pronto puede acabar totalmente con la situación de los amigos cañicultores de la región, y que pues obviamente pues reducen las afectaciones en los cultivos y promueven prácticas agrícolas con menor impacto ambiental. Ahí está entonces la noticia y la ayuda a los cañicultores en Cundinamarca.
2: Bueno, señor, 4 de la mañana, 27 minutos, 4:27. Mile, buenos días. Luz Marina Castro, buenos días. Fabián Alexis Espinosa por acá. María Eugenia Uribe, escuchando Olímpica. Consuelo Ulloa, Angie, buenos días, bendecido día. Gis desde Chile a esta hora, escuchando Olímpica, buenos días. Yo escucho Olímpica Estéreo, se metió. José Rafael Manga, buenos días. Omaira llegó, reportando sintonía a esta hora de la mañana. 320-650-1059. 320-650-1059. Estás escuchando Olímpica Estéreo a esta hora de la mañana. Sí, vamos avanzando, está haciendo frío. ¿Qué dicen los reporteros Olímpica? ¿Cómo va la movida? ¿Cómo va la movida? Si no nos sigue, síganos a esta hora de la mañana escuchando Olímpica.
5: Buenos días, amigos del Ranchenato.
3: Parece el gato.
5: Panda. ¿Qué estoy haciendo yo? Escuchando Olímpica Estéreo. Se metió desde el barrio Ciudad Quintal. Me llamo Sandra Sánchez.
2: Ok, Sandra, muchas gracias. Hola, Carol, por acá. Hola, buenos días.
6: Buen día, Panda, que hago yo escuchando Olímpica Estéreo. Se me dio para participar ahí por todos los premios de Olímpica Estéreo, la número uno, reportando sintonía desde Kennedy, con mucho frío a esta hora. Está el, demasiado. ¿Qué quiero yo escuchando Olympic Estéreo? Se metió.
2: Buenos días.
1: Gatico, buenos días. La subida al aeropuerto complicada, arreglando el segundo piso, la rampa. Demasiado congestión.
2: Bueno, congestión ahí en la rampa, escuchando Olympic Estéreo. Luis. Luis Vaca.
6: Buen día, panda, ¿qué hago yo escuchando Olympic Estéreo? Se me dio para participar ahí por todos los premios de Olympic Estéreo, la número uno, reportando sintonía desde Kennedy, con mucho frío a esta hora, demasiado, ¿qué hago yo escuchando Olympic Estéreo? Se me dio.
2: Bueno, señor, 320-650-1059, yo soy el cantante.
7: Bueno, Gatico Panda, buen día, reportando sintonía, sí señor, como todos los días, PRZ374, Rujoncito, como todas las madrugadas, reporte de movilidad aquí, Avenida Boyacá, con 13 hacia el sur, usted es al super 55, super D-Nice.
2: Acá ahí.
7: Yo veré cómo voy a ir con ese bonito. Yo veré. Bueno. Olímpica se metió.
2: Saludito para
7: el libre inversión es mío hoy, hombre.
2: Saludito para Marcela en Iconoso, Tolima, y para Lorena en Yipao, en Bogotá. Ahí está conectado con Olympic Estéreo. Luz Marina Quitián. Yuri Bernal, buenos días. Maru, buenos días. Luz Marina Castro, buenos días. Victoria Narváez, Kelly Escorza, Carolina González, Rosa Avellaneda, Henry Súa desde... no sé dónde está, pero ay, Henry Sue está conectado con Olympic Estéreo. 320-650-1059, sí, 320-650-1059, escuchando Olympic Estéreo. Acá les estamos acompañando en esta mañana fría en Bogotá. 320-650-1059. La prima de hoy, la belga olímpica, la prima belga olímpica. Sí, viene de Bélgica, la mismita, la que le encanta al gato, la belga olímpica. Eso, 320-650-1059, 320-650-1059. Joanita Vargas a esta hora conectada con Olympic Estéreo, un besito para ella. Eso, amor, ahí conectada con Olympic Estéreo. Ingrid Martínez reportando sintonía y el gato con mucha información a esta hora de la mañana.
3: Bueno, casos y cosas que suceden aquí en la capital de la República, y nuestro amigo Andrés Castiblanco, pues, que es amigo aquí de la casa, nos ha enviado una denuncia. Porque hay un motociclista, estaba conduciendo una moto de placas IWO52F, y dice él que este individuo le causó un accidente a la sobrina de la esposa, doña Olguita. El sujeto pues iba como muy rápido y la arrolló. Pues la niña se llama Dana Valero y el accidente ocurrió en la calle 72 con carrera 90. El motero se dio a la fuga, repetimos, las placas IWO52F, por si acaso usted pues ha visto a este motero con las placas o sabe de dónde se puede ubicar. Pues la niña quedó mal herida y está y fue llevada al hospital de La Granja para su valoración. Pues en este momento se encuentra pues bajo valoración médica. Este sujeto pues la arrolló y pues no se sabe absolutamente nada. Lo más triste del caso es que hubo testigos, pues pudieron coger el número de la placa y el sujeto se dio a la huida. Si usted, señora o señor o transeúnte, ve por ahí este amigo de esta motocicleta, porque pues igualmente pues hay que denunciarlo. IWO52F arrolló a una chica y pues se encuentra en este momento en el hospital. Ojo, porque esto sucedió en la avenida calle 72 con carrera 90, mi querido Carlos Panda.
2: Oiga, y pues desafortunadamente hay mucho atarván manejando en la ciudad. 4 de la mañana, 32 minutos, 4:32. Vamos avanzando a esta hora escuchando Olympic, Angie González, Aida, Juan de la Cruz, Will, si no nos siguen, síganos. Oiga, los esperamos ya mismo en TikTok. Pégase la pasadita por TikTok. Voy a entregar entre los que están en TikTok pases para ver a Silvestre. Comience a seguir las cuentas, comience a seguir nuestras redes y escribir también la palabra APP. Los quiero conectados con Olympic Estéreo. Tengo pases para Silvestre. ¿Quién dijo yo?

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3: Sí, buenos días, buenas tardes, buenas noches. Desde usted esté conectado con Olímpica Estéreo, ahí lo estamos saludando. Si está en Australia, pues es como las buenas tardes, casi noches. No, ya son las noches, porque debe ser como las...
4: ¿Dónde?
3: En Australia, 6 de la tarde, no, 7:38 en la noche. En Florencia, Caquetá, está Daisy Vargas, ahí está conectada con Olímpica Estéreo. Diego Hoyos está en Italia y ya son las 11:38. O 12:38, no lo sé. Ya ahorita me van a confirmar. Si están en Tucson, Arizona, son las 2:38. La hora, esta hora en el Ranchinato de Olímpica Estéreo, Gato Gómez. Estamos hablando del corredor vial Mondoñedo-Soacha, porque en las últimas horas están ahí conectaditos, haciendo operativos, haciendo capturas a todas esas raticas que quieren hacer de las suyas. Saludo para Carlos Alberto en Valencia, España. Y olé.
4: Y olé. Bueno, usted lo ha dicho, mi querido Carlos Panda, Panda Sport. Pues este corredor vial se ha vuelto una calentura. Pues ha sido utilizado en los últimos días por sujetos inescrupulosos, por peligrosas bandas, para robar a varios conductores que transitan con sus familias, transitan por este importante corredor. Recuerde esa familia que fue prácticamente secuestrada y obligada a que entregara todas sus pertenencias y les desocuparan sus cuentas. Pues la Policía Nacional ha informado en las últimas horas que fueron capturadas, les pusieron los ganchos a dos personas que delinquían sobre el corredor vial Soacha Mondoñedo Mosquera. Una vía, ya como dijimos, utilizada por estos fascinerosos. De acuerdo con lo que ha dado a conocer el gobernador de Cundinamarca, Jorge Emilio Rey, estos delincuentes fueron puestos a disposición de la autoridad judicial competente. Durante el operativo también fue recuperado un vehículo que había sido hurtado por estos delincuentes en el mismo corredor vial. Se la tenían montada. Pues escuchemos a la Policía Metropolitana de Bogotá, también de Cundinamarca, mejor dicho, a la Policía Nacional, hablando precisamente sobre el logro y sobre la captura de estos dos fascinerosos que se habían convertido en el dolor de cabeza de los amigos ahí de Mondoñedo. Pero obviamente que todavía faltan los otros sujetos que ya pronto, como dicen, pronto caerán. Escuchemos.
5: A ver. En atención al dispositivo y a la estrategia que la Policía Nacional desplegó en el corredor vial Soacha Mondoñedo Mosquera, unidades de vigilancia desplegadas en el mismo logran la captura de dos personas por el delito de receptación, así como la recuperación de un vehículo que había sido hurtado en días anteriores. Esto en el marco de la estrategia de seguridad que integra la Policía Metropolitana de Soacha, el Departamento de Policía de La Sabana y el Grupo de Carabineros del Departamento de Cundinamarca, acompañado de la Seccional de Tránsito y Transporte. Estas unidades de policía están desplegadas a lo largo de todo el eje vial en la zona rural, acompañando a los turistas que se desplazan por el Parque Nacional Chicaque y sus alrededores. Y lo más importante es que es un dispositivo permanente. A través de la línea 123, cualquier situación que la ciudadanía observe puede ser colocada en conocimiento con el fin de atender el requerimiento ciudadano. En caso de que sienta la baja presión de los neumáticos o un pinchazo, a lo largo de todo el corredor vial están dispuestos puntos de atención de la Policía Nacional. Ubique alguno de ellos o un centro poblado para atender esa emergencia.
4: Bueno, ojalá pues estas acciones de seguridad duren muchísimo, ¿no? Pero hay que también mirar a qué horas y a qué horas usted pasa por ese corredor, porque si usted pasa, yo creo que a esta hora, no sé, con todo el debido respeto, de pronto...
3: Da sustico
4: y no sé si de pronto a esta hora hay ese servicio para despinchar la llanta. Sin embargo, si usted siente que la llanta de verdad es tan bajita, es mejor que siga de largo, de largo, de largo.
3: El problema es que le alcance, papá.
4: El problema es que le alcance, exactamente.
3: El problema, bueno, es que le alcance a llegar a alguna bahía o algo.
4: Bueno, sin embargo, hay que resaltar la excelente labor que está ejecutando la policía en ese punto, igualmente por órdenes del gobernador de Cundinamarca. Noticias, las noticias aquí en Olímpica Estéreo.
3: Vamos avanzando. Marina Kitian, María, Jorge, buenos días. Taliana Carvajal, Jazz, buenos días. Démosle mucho tac tac a la pantalla, señores. Tac, tac a la pantalla. Saludo a mi esposo, que lo amo mucho, desde España, Torrevieja, Lady Joana. Ahí está escribiendo a través de arroba olímpica se metió, arroba Carlos Pandaje. Ahí está, dele tac, tac, comparta si quieren enviar detallitos. Aquí se están recibiendo. Y pilas, porque entre los que estén conectados a través del TikTok, vamos a entregar nada más y nada menos que pase para Silvestre. Este viernes, Estadio El Campín. Saludo para Alan y Gustavo, ahí están conectados con Olímpica, para El Fanático, para Mónica, para Erika Castillo, está reportando sintonía, para Martillo, buenos días Martín, Emilio Rodríguez, Martillo, escuchando Olímpica Estéreo, sí, ahí está pegadito.
4: O sea, aquí hay martillos, hay varillas, cerruchos. Hay serruchos,
3: porque yo navajas. Soy el que te clava, así papá, así papá. Vamos avanzando, señores. 320-650-1059, Lady Franco, ahí está conectada con Olímpica. Alejandro Medina, buenos días desde España. De Leida Nieto, buenos días. Claudia Jocas, buenos días. Luchito, buenos días. Ahí vamos avanzando. Mauricio, buenos días. Dale seguir, dele seguir, dele seguir en esta mañana. Escuchando Olímpica. ¡Ay! Ya me huele a natilla. Me huele a buñuelo. No, no, no.

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2: Yo escucho Olímpica a las 4 de la mañana, 47 minutos, 4:47. Vamos saludando hoy que el viejo Jorge. Ahí está conectado con Olímpica Estéreo. Leo Reyes, buenos días. Lizeth Páez, reportando sintonía. Xiaomi, buenos días, saludito.
3: ¿Xiaomi?
2: Dice Xiaomi, buenos días, saludos a mi esposa. Uy. Bueno, ahí está conectada con Olímpica. Olguita Martínez, La Negra, escuchando Olímpica. Adriana Castañeda, buenos días. José Roballo, hola Panda, buenos días desde Puente Aranda. José Gallo.
3: La Negra no creo estar enfermita, La Negra.
2: La Negrita está malita del pechito y el gato le estaba ronroneando. 4 de la mañana, 47 minutos, 4:47, gato, noticias a esta hora de la mañana.
3: Bueno, vamos con positivos de la policía de Bogotá, porque en un operativo de la policía se logró la captura de un hombre de 28 años señalado de participar en un hurto ocurrido en una vivienda del municipio de Cajicá. Bueno, esto ya pertenece entonces a la policía de Cundinamarca, pero sin embargo es un buen positivo. Según las autoridades, varios hombres ingresaron al inmueble y se llevaron un vehículo y diferentes elementos tecnológicos, oigan esto, entre ellos un televisor, un videobin, un computador portátil y una impresora 3D. ¡Ah! Arrasaron con todo esto. Pues tras percatarse del hecho, los propietarios rastrearon el GPS del automóvil y alertaron a una patrulla de vigilancia. Los uniformados llegaron hasta el barrio 12 de octubre en Barrios Unidos. Bueno, aquí sí ya es policía de Bogotá, donde ubicaron el vehículo robado, hurtado. Allí capturaron a uno de los presuntos implicados y recuperaron los elementos avaluados en 10 millones de pesos, 10 millones de barras. Pero bueno, le pusieron, como dicen, el palo a la rueda a estos sujetos, quienes habían robado pues un equipo o varios equipos avaluados, ya dijimos, en 10 millones de pesos. 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
2: Vamos avanzando, 4 de la mañana, 50 minutos, 4:50, hola.
4: Hola Pandita, gato, muy buenos días. Ahora reportando sintonía de movilidad a esta hora, voy por la carrera 80, rumbo a Corabastos, se encuentra 5-5 la movilidad, igual que la avenida Las Américas, también se encuentra con muy buena movilidad al momento. Bendecido día y Olímpica Estéreo se metió.
2: Buenos días, buenos días, buenos días, buenas tardes, buenas noches, ahí están conectados con Olímpica Estéreo, John Díaz.
5: Muy buenos días, Pandita.
2: Vaya.
5: Para saludar a mi esposita Dinaluz, bueno. Aguilar, ahí en el barrio Bellavista. Yo escucho Olímpica Estéreo, se metió Pandita ahí para participar en los premios.
2: Bueno, señor, con el mayor
5: por
2: de los
5: favor,
2: gustos.
5: Por favor, ténganme en cuenta.
2: Queda registrado. Hola, buenos días, yo escucho Olímpica Estéreo, se metió. 320-650-1059, hola.
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2: Eso.
7: Si a la policía es por unos días y los manes después vuelven a trabajar. Si quisieran controlar eso, se hace son operativos sorpresa. Señuelo, o sea, eso es una fantasía. ¿Sí? Eso es por el momento. Vamos a pinchar a una persona por ahí, ¿dónde va a llegar? Nada, sí o sí tiene que bajarse, ¿verdad, Carlos?
2: Bueno, señor.
7: A no ser que tenga alas y... utiliza las alas. Segunda opción.
2: Bueno.
3: Las alas.
2: Las alitas. 320-650-1059. No olviden. Sigan enviando la palabra Panda, reportero o Panda o reportero para que estén actualizados. Y a través de TikTok estamos en vivo. Péguese la pasadita por TikTok. Ahí estamos en vivo a esta hora. Lo importante, síganos. Y entre los que estén ahí conectados el día de hoy, vamos a entregar invitaciones para Silvestre. También envíe la palabra a Pepe.
3: A Pepe, pues.
8: Pandita, Pandita, buenos días. Con Paulo Emilio Toledo, un saludo especial para mi madre.
2: Sí.
8: Para mi tía y para la mujer, Eunice Tocarruncho. Dios los bendiga. Yo escucho lo mi castillo. Se metió.
2: Se metió, se metió, se metió. Vamos avanzando a esta hora de la mañana. Abríguese bien, tome tintico, tome aromática.
3: Uy, sí,
2: no se desconecte del Panchinato de Olímpica. O un chocolatico. Ay, qué rico a esta hora. Chocolatico con pan rollo. 4:51. 4:51. Karim, buenos días. Eider, Eiber, también escuchando Olímpica Estéreo.

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1: Mañana 55. Oiga, saludos para la Leona, para Jaime Plata, Luz Marina Castro, para Mari, para Helen, escuchando Olímpica Estéreo.
2: Yo sé bien
1: que estoy afuera.
2: Sí.

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4: 5 de la mañana en punto. Yo escucho Olímpica Estéreo a esta hora de la mañana. No lo olviden. 326-50-105-9. 326-50-105-9. Escuchando Olímpica Estéreo, la emisora que se metió en Bogotá. Gato Gómez, a esta hora, mientras consiento al gallo. Mientras me voy con la prima belga olímpica, usted me tiene los titulares aquí de primera mano.
5: Bueno, mi querido Carlos Panda, Panda Sport, son las 5 de la mañana en punto, señoras y señores. Bienvenidos a esta segunda hora del Rancherato de Olímpica Estéreo 105.9, porque aquí les tenemos los datos, les tenemos todas las noticias para que usted salga muy bien informado, porque les cuento que robos en Mondoñedo, que tenían pues azotados a las grandes familias o a las familias que cruzaban por allí a los conductores, pues les contamos que en las últimas horas fueron capturadas dos personas que delinquían en la vía Soacha Mosquera.
4: Ay Dios mío, ay Dios mío.
5: Bueno, sujetos, seis sujetos fuertemente armados llegaron ahí al barrio Santa Isabel. Rápidamente estos sujetos se bajaron de un automotor y cuando avistaron a un hombre, a un ciudadano que estaba parqueando una full camioneta, como dicen, una camioneta de lujo, de gama alta, pues se bajaron con revólver y pues le apuntaron. El ciudadano, el conductor, se percató del hecho, subió rápidamente los vidrios y le apretó al acelerador y se voló y dejó a los sujetos viendo un chispero. A esta hora, pues, se están ejecutando labores de investigación para dar con el paradero de estos individuos que vienen creando el pánico, no solamente en Santa Isabel, sino en toda Bogotá. Bueno, casos y cosas que suceden en la capital de la República. ¡Atención! Una excelente noticia. Fue capturado un sujeto que caminaba como si nada por la carrera séptima aquí en la capital de la República. Luego bajó ahí a la estanzuela, pero en el momento que fue requerido por la Policía Metropolitana de Bogotá, le encontraron una granada de fragmentación. Que, oiga, ¿qué iba a hacer este sujeto con esa granada de fragmentación ahí en un bolsillo? Pues gracias a las labores de inteligencia de los uniformados, ya se encuentra buen recaudo de las autoridades. Así lo dio a conocer hace pocos minutos aquí en Olímpica Estéreo el teniente coronel Nilson Figueroa, comandante de la estación de policía de Los Mártires. Bueno, noticias a esta hora para que usted salga muy bien informado. La gobernación de Cundinamarca, a través de la Secretaría de Agrocampesinado, continúa implementando estrategias sostenibles para proteger cultivos de caña panelera. Es una buena, una excelente ayuda para todos los amigos campesinos. Más información, les cuento que un grave accidente, lastimosamente, hombre, un grave accidente de tránsito en la vía Bogotá-Mesitas dejó dos muertos y dos heridos. Bueno, ayer se presentó, mi querido Carlos Panda Pandas, por un robo de película en el municipio de Soacha, en el departamento de Cundinamarca, pues muy cerca aquí a Bogotá, obviamente. Hubo disparos, pánico y caos que se apoderaron de una estación de servicio ahí en Soacha durante un violento intento de robo a un carro de valores, un carro acorazado que terminó siendo frustrado. Pues igualmente intervino la policía de Cundinamarca. Bueno, habló el secretario de Seguridad de Bogotá, el secretario César Restrepo y dijo, abro comillas, quieren crear un ambiente de inestabilidad. La Secretaría de Seguridad, esto sobre desmanes en la pedagógica. El secretario de Seguridad César Restrepo se refirió a los enfrentamientos entre encapuchados e integrantes del UTMO cerca de la Universidad Pedagógica. Un poco más adelante, en la ventanita del gato, vamos a escuchar al secretario de Seguridad hablando sobre este y otros temas de hacinamiento también de las URI, de las cárceles. A propósito de este tema del hacinamiento, pues y siguiendo con este reel con el secretario de Seguridad, dicen que bajó el hacinamiento en centros de detención transitoria en Bogotá. Pasó del 172% al 45%, una cifra bastante significativa. Bueno, hubo una nueva agresión en Transmilenio. Usuarios se enfrentaron a guardas de seguridad. Hombre, sigue esta situación bastante grave en Bogotá y sobre todo con los amigos guardas de seguridad, es que tampoco ya los respetan. Bueno, habló Galán y le dio un respaldo, o respaldó la decisión de la Fiscalía de no levantar las órdenes de captura al Clan del Golfo. El mandatario aseguró que no se puede premiar las organizaciones criminales. Bueno, rápidamente les informamos la hora 5 de la mañana, 4 minutos. Señor, señora, que no se le haga tarde. Usted que está ahí en la cocina, el señor, la señora, y que está haciendo el desayuno, el almuercito, rápidamente infórmese y levante rápido a los chicos porque les va a coger la tarde. Bueno, hay una buena noticia porque les contamos que el trámite para sacar los vehículos de los patios en Bogotá será 100% virtual, mi querido Carlos Panda. Panda Sport, ¿cómo la ve? Ya no irá a hacer cola, sino
4: usted. ¿El curso también es virtual?
5: Pues vamos a mirar a ver si los cursos son virtuales, porque en este año 2026 más de 25 mil ciudadanos han realizado el trámite de salida de patios en Bogotá, lo que evidencia la alta demanda de este trámite en la ciudad. Pues este sistema que ha implementado la Secretaría de Movilidad, pues es virtual para la salida de vehículos por cualquier infracción que implique inmovilización y sin intermediarios, porque esto de los intermediarios también había sido un cuento. Y el sistema incorpora validación biométrica mediante el reconocimiento facial y verificación en línea de la información con bases de datos oficiales como el RUN y la Registraduría Nacional del Estado Civil, lo que garantiza la seguridad y transparencia en el proceso. Bueno, ya les explicamos un poco más adelante cómo van a ser bien los trámites y este tema que usted me pone ahí sobre la mesa, los cursos si van a ser virtuales, ya les vamos a averiguar. La hora 5 de la mañana, 6 minutos, nos queda unos minuticos para hablar de otros temas porque es muy importante y les cuento que conozca las principales propuestas de 6 candidatos y así van a solucionar la crisis en seguridad y justicia, y hay un gran abanico de los candidatos a la presidencia de la República. Oiga, esto ya está prácticamente en la recta final.
4: Bueno. 5 de la mañana, 6 minutos, 5, 6 minutos, escuchando Olímpica Estéreo. Oiga, pico y placa para el día de hoy. Oiga.
5: Bueno, ¿cuál es el pico y placa? Vaya.
4: Para los taxis. Taxis. Las placas 3 y 4.
5: ¿3 y 4? 3 y
4: 4 para taxis.
5: Sí.
4: Y los particulares 6, 7, 8, 9 y 0.
5: Ah, nos tocó y entonces...
4: 7, 8, 9 y 0. Perfecto. Voy a confirmarle, sí, 6, 7, 8, 9 y 0, exactamente.
5: Sí, porque ayer fue 6, 7.
4: Claro, señor.
5: Pudo caminar.
4: Vamos, ¿no?, avanzando, vamos avanzando. Escuchando Olímpica Estéreo, la emisora que se metió en Bogotá, vamos avanzando a esta hora. Sí, señores, yo escucho Olímpica, llega el binomio de oro.

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2: 5 de la mañana, 12 minutos. Oiga, saludito a esta hora a Damaris. Sí, señor, Damaris y Rubencho, ahí en el Jipado del Café. Están conectados con Olímpica Estéreo. Un tintico, una aromática, una buena bebida, un pastelito.
3: Uy, una Dios empanadita. Mío. A esta hora es fuerte eso.
2: Una,
3: ¿no?,
2: changua. Otra vez me dio ganas de changua.
3: Dios mío.
2: Gato Gómez, a esta hora abrimos la ventanita de par en par aquí en el Rancherato. Si ustedes no nos siguen ahí en TikTok, pues los invitamos a que ya mismo le den seguir y que leen mucho tac-tac. Si quieren enviar regalitos, aquí se les recibe con el mayor de los gustos. Saludito para todos los que están ahí conectados con Olímpica. Un saludo para Samantha Rubio, que madruga al colegio. Luz Marina Gitián dice, changua, qué rico. Sí, una changua con doble huevo. Oh.
3: Dios santo.
2: Marcela Moreno en Neiva. Están conectados con Olímpica Estéreo. Bueno, hay una planga.

0: Renato Gómez,
1: ¿sí?,
0: para descongestionar las cárceles. ¿Qué deben hacer? ¿Qué es lo que está proponiendo a esta hora el gobierno nacional?
1: Bueno, a nivel nacional y también aquí en el gobierno distrital, porque el hacinamiento aquí en la Ventanita del Gato, que abrimos esta sección, hemos tenido siempre para que usted, amigo de las 20 localidades, nos llamen y nos cuenten cualquier anomalía que sucede en los barrios, en las localidades, esa alcantarilla que está sin tapa, la inseguridad que de pronto está por ahí rondando en las esquinas. Pero hablando del hacinamiento en las estaciones de policía y URIS de Bogotá, pues continúa bajando. Un problema desbordado se redujo en los últimos 8 meses del 172% al 45%. Es un buen índice, una buena situación. Para seguir avanzando junto a la judicatura y estudiantes de la Universidad Libre, pues se ha entregado a la ciudad un aplicativo numeral PPL Connect, una herramienta que conecta información judicial y operativa para que el nuevo modelo de gestión carcelaria cuente con información verificable para la adopción de decisiones de fondo sobre la situación jurídica de la PPL en los centros de detención transitoria. Es un tema muy importante. El llamado es avanzar en una reforma del sistema jurídico penitenciario y carcelario del país. Precisamente el secretario de Seguridad, César Restrepo, en una rueda de prensa habló precisamente de este tema y otros temas como la situación de la Universidad Pedagógica, donde fascinerosos pues querían atacar y acabar con la estación de la calle 76. Escuchemos al secretario de Seguridad para que nos cuente estos y otros detalles con respecto a la seguridad aquí en la capital de la República, aquí en la Ventanita del Gato.
2: Alcalde Galán nos dio la orden de trabajar en el deshacinamiento, en recuperar la dignidad para los privados de la libertad y con eso contribuir a la seguridad de la ciudad. Por eso fuimos ante el Consejo de la Ciudad, quien generosamente nos apoyó con recursos, nos ayuda adicionalmente a impulsar el tema de justicia restaurativa, y a partir de eso se creó una estrategia basada en tres pilares: en el desarrollo judicial de los procesos que hay dentro de los privados de la libertad, asimismo la operación de los centros de detención transitoria y por último el desarrollo de infraestructura. Eso nos ha llevado a que pasemos de 172% de hacinamiento cuando llegamos a 45% hoy. Debe ser cero, pero esa es una mejora sustancial, y es una mejora sustancial gracias a la alianza entre el Consejo Superior de la Judicatura, la Policía Metropolitana, la Secretaría de Seguridad, la Secretaría de Salud, la Corte Constitucional y adicionalmente un convenio que tenemos con la Universidad Libre, donde sus estudiantes en su ejercicio de judicatura se han puesto la camiseta en la construcción de las bases de información y la dinamización de los procesos que llevan a que hayamos pasado de 172% de hacinamiento a 45% hoy, y que nos hayamos puesto como meta poner un hacinamiento del 0% a final de este año.
1: Bueno, ahí están entonces las declaraciones de el secretario de Seguridad, César Restrepo. Pues les contamos que, no obstante, con el objetivo de seguir reduciendo el hacinamiento, la Secretaría de Seguridad, en articulación con el Consejo Superior de la Judicatura, ya como lo dijo, y estudiantes de la Universidad Libre, pusieron en marcha este aplicativo PPL Connect, que busca garantizar, centralizar la información y optimizar la gestión, promover la colaboración interinstitucional en el tiempo real y con calidad del dato sobre cada una de las personas privadas de la libertad en las URI y las estaciones de policía. Bueno, ha bajado entonces el hacinamiento aquí en la Ventanita del Gato, casos y cosas que suceden en Bogotá.
0: 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Sí. 5 de la mañana, 16 minutos, 5:16. No lo olviden, 320-650-1059. ¿Ya hicieron la tarea? ¿Ya enviaron los datos? Porque ya en minuticos vamos a entregar invitaciones para Silvestre Dangón y vamos a entregar nada más y nada menos que el bono de libre inversión. Y si alguien está cumpliendo años, pues es el momento que le diga feliz cumpleaños, happy birthday to you. Fernando, ahí, mi mero macho, buenos días. En San Mateo. Escuchando Olímpica. 320-650-1059, 320-650-1059, Diana Marcela, escuchando Olímpica Estéreo. Vamos avanzando, buena música, buena programación, conectados con Olímpica Estéreo, la emisora que se metió en Bogotá.
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0: 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Por el momento, cuando saludamos a Amparo Beltrán Cruz de parte de Karim, pues le quiero contar que me voy nada más y nada menos que para la central mayorista, para Corabastos, donde el señor Pedro Triviño nos acompaña en esta mañana y nos trae toda la información, todo lo que se necesita para empezar el día conociendo los precios de la mercado, del mercado. Escuchando Olímpica Estéreo, 320-650-1059, 320-650-1059. Vallenatos Románticos, Joana Ballesteros, El Lobo Solitario, ahí están conectados, vamos avanzando.
4: Muy buenos días, cordial saludo desde Corabastos a todos los oyentes de Olímpica Estéreo, a ustedes Caritos Panda y el Gato Gómez, un feliz miércoles, miércoles 13 de mayo del 2026, vehículos con carga 1249 para un total de 9150 toneladas. Recuperación en la oferta de productos básicos de la canasta familiar se registró en las últimas horas en el mercado mayorista de Bogotá. La mazorca y la papa común continúan siendo los productos de mayor oferta acá en el mercado capitalino. La mazorca está por el orden de los 50 mil pesos del bulto de 50 kilos y la papa común está en 70 mil pesos. Bajaron los precios de acelga, apio, brócoli, cebolla cabezona blanca, cebolla larga, cilantro, espinaca, habichuela, limón tahití, limón común. Subieron las cotizaciones de arveja verde en vaina, cebolla cabezona roja, coliflor, haba verde, lechuga y zanahoria. Hoy es miércoles, hay que hacer mercadito, hay que rendir el presupuesto, hay que tener en cuenta los granos y procesados, la arveja verde seca, la lenteja, el garbanzo, pastas, arroz, panela, el huevo, el queso, la buena oferta que hay de carne de res, de pollo y de pescado. La excelente oferta de plátano colicero, de plátano artón, el tomate chonto que ha bajado su cotización. La buena oferta de zanahoria y de remolacha, al igual que la papa común y la mazorca que está llegando en muy buena cantidad a la capital del país. Panorama de oferta y demanda en la central mayorista de Bogotá, donde Olímpica Estéreo se metió.
0: 5 de la mañana, 20 minutos, 5:20, vamos avanzando. Ya lo saben, 320-650, 105-9, 320-650. 105.9, llega Eden Muñoz, mi yo de antes, y suena en Olímpica en esta madrugada de miércoles.

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0: Olímpica a las 5 de la mañana, 23 minutos, 5:23 minutos, escuchando Olímpica Estéreo. Aquí les estamos acompañando. Esto es el Ranchenato en esta mañana de miércoles. Momento de tener buena información con el Gato Gómez.
1: Bueno, le cuento que la Policía Nacional en el departamento de Cundinamarca, en articulación con la Alcaldía de Fusagasugá, uniformados de la Sección de Investigación Criminal Sijín y la Seccional de Inteligencia, capturó a Lawrence Armando Nieto Hernández por los delitos de homicidio y fabricación, tráfico, porte o tenencia de armas de fuego, accesorios, partes o municiones. Una joyita. El detenido sería el responsable de los hechos de intolerancia ocurridos el pasado 3 de mayo del año 2026 en el barrio El Vergel, donde al parecer accionó un arma ocasionándole la muerte a John Byron Rodríguez Torres. La captura se realizó en el sector de la Gran Vía, municipio de Tena, mediante orden emitida por el juzgado cuarto penal municipal con funciones mixtas. De acuerdo con las investigaciones adelantadas por las autoridades, se recolectaron elementos materiales, probatorios y evidencia física que condujeron la ubicación y posterior detención del implicado. Lawrence Armando Nieto Hernández registra nada menos que antecedentes judiciales por los delitos de hurto calificado y tráfico, fabricación o porte de estupefacientes. Bueno, se escondía en una finca de Cachipay para evadir el cerco policial y hasta ahí llegó la policía de inteligencia y le puso los ganchos. 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
0: Yo escucho Olímpica, 5 de la mañana, 25 minutos, 5:25. Saludito para David Pérez, para todos los que están ahí conectados con Olímpica Estéreo. Feliz mañana de miércoles. Gracias por estar conectaditos, conectaditos a Olímpica Estéreo. César Julio, buenos días. Carmen Ramírez, buenos días. Bebita Mari, buenos días. Para todos los que están en TikTok, el Rafita, buenos días. 320-650-1059, 320-650-1059. Escuchando Olímpica Estéreo, la emisora que se metió en Bogotá. Adrianita López, pues ahí está reportando sintonía. ¿Ustedes ya enviaron sus saludos de cumpleaños? Si no han enviado sus saludos de cumpleaños, pilas pues, porque ya vengo a saludarlos en esta mañana. Y si es reportero olímpica, pues cuéntenos qué es lo que está pasando a esta hora en las principales vías de la capital de la República. 320-650-1059. Hola, buen día.
2: Muy buenos días. Buenos días, Olímpica Estéreo. Se metió. Reportando sintonía, Jaibel Contreras, barrio El Muelle de Engativá. Aquí laborando en seguridad, ya casi saliendo, ahorita a las 7 de la mañana, turno nocturno, reportando entonces sintonía, éxitos y bendiciones, el hombre panda, panda y el gato. Buen día, buen día.
0: Miau, miau, miau. Ahí estamos. El gato, ¿cómo está? Miau. Pero bueno, ahí vamos, conectados con Olímpica.
3: Buenos días, Olímpica Estéreo se metió. Carlitos Panda, ¿qué estoy haciendo? Escuchando Olímpica Estéreo, escuchando Olímpica Estéreo, se metió. Carlito, buenos días, por favor, quiero participar por las boletas de Silvestre. Gracias, Katiana Flores, reportando Soacha San Mateo. Gracias, Carlitos.
0: Bueno. Servicio social, gato.
1: Bueno, hay un servicio social ahí sobre el sector de Diana Turbay, gracias a Loco News, Loco Noticias. Pues le cuento que arriba de Diana Turbay, ahí en el barrio San Martín, pues se acaban de robar un taxi, un Hyundai, un pequeñito taxi de placas B pequeña EX404. Vino enano xilófono 404 Hyundai Taxi, barrio San Martín, arriba de Diana Turbay. Se acaban de robar este taxi. Por si acaso usted ve este vehículo, pues llame inmediatamente al 123 o también en su defecto llámenos aquí a Olímpica Cero para colaborarles a través de la ventanita del gato y todas las denuncias que nosotros hacemos aquí en Olímpica.
0: Bueno, señor, 320-650-1059, 320-650-1059, escuchando Olímpica Estéreo, la emisora que se metió en Bogotá. Bueno, 5 de la mañana, 27 minutos, 5:27. Hablamos de cumpleaños y saludamos a todos los que están cumpliendo años un día como hoy. Para todos los que están conectados con Olímpica Estéreo, para todos los que empezaron a seguirnos, para todos los que están ahí dándole tac, tac, tac, tac, tac, tac, tac, tac. Saludito para mi hija Valentina Castellanos, que está cumpliendo años el día de hoy. 18 añitos para Vale. Vale, Valentina. Que la aman mucho, que es el todo de Adrianita López, su mamita. Feliz cumpleaños para ella, ¿sí? Valentina Castellanos. López, que ahí están conectadas con Olímpica Estéreo. Que pase el mejor de los días, Vale. Gracias por estar conectadita con Olímpica Estéreo. Por acá, hola, buenos días, parcerito. Envíeme el saludo nuevamente, porque se me voló. Buenos días, feliz cumpleaños para mi amiga Jenny Lucía Gualteros, que la quiero mucho, que es enfermera. Trabaja en el Restrepo de parte de Gina Rodríguez. Ahí está conectado con Olímpica Estéreo. Hola, buenos días, feliz cumpleaños para Yesnider Palacios de parte de sus padres Alex y Mariluz y de toda su familia escuchando Olímpica Estéreo se metió. Hola, buenos días, yo escucho Olímpica Estéreo, un feliz cumpleaños a mi esposa Isabel Manso, que está ahí conectada con Olímpica Estéreo, que la quieren mucho de parte de Segundo Álvarez, su esposo, y sus hijas. Hola, yo escucho Olímpica Estéreo se metió. Feliz cumpleaños para, pero no me dice qué, dice que sea un día inolvidable, para John Andrea Zorro.
1: ¿Zorro?
0: Sí.
1: Zorrito.
0: Andrea Zorro. ¿O será Andrés? Bueno, Tibocha. Hoy 13 de mayo que está cumpliendo años. Que Dios lo bendiga, que Dios lo guarde. De parte de su familia, ahí conectado con Olímpica. Para Cortés, está de cumpleaños. Un abrazo.
1: ¿Otra vez, Cortés?
0: Cortés está de cumpleaños, pues de parte de parceritos fieles. Que ahí está con Jennifer Cortés Acosta, que está cumpliendo años de parceritos fieles. Ahí está conectado con Olímpica Estéreo. Por acá, hola, buenos días. Un gran saludo de cumpleaños para mi mamita Belarmina Sierra. En el cielo, que Dios la guarde y la bendiga. Escuchando Olímpica Estéreo se metió. Para Ian Tobar, de parte de su hermano Jaider, escuchando Olímpica. Para Karen Juliet, 23 añitos, de parte de su mamita Rocío en Ciudad Verde, escuchando Olímpica. Hola, buenos días, quiero saludar a mi esposo Edgar Sáenz en El Rosal, de parte de Maricruz Ramos. Hola, buenos días, Olímpica Estéreo se metió, feliz cumpleaños. ¿Para quién? Por acá. Hola, yo escucho Olímpica, feliz cumpleaños para mi nieta Ami Gabriela Ruiz, que está cumpliendo 5 añitos de vida, que Dios la guarde y la bendiga. Para todos los que cumplen años un día como hoy, que Dios los guarde y lo bendiga. Gracias por estar conectados con Olímpica Estéreo, la emisora que se metió en Bogotá. Happy birthday to you. To you, happy birthday. Escuchando Olímpica Estéreo, la emisora que se metió en Bogotá. Para todos los que cumplen años un día como hoy, este es nuestro regalo.
4: Y que cumplas muchos años, hoy que estás cumpliendo años, que Dios te regale vida.
0: Saludito para Edith, que está conectada con Olímpica Estéreo. Sí, señores, a esta hora de la mañana, 320-650-1059. John Andrei Zorro Tibocha está cumpliendo años el día de hoy. Gracias por estar
1: con nosotros. ¿No dice cuántos? No.
0: No, señor. Y para Violet, de parte de su mamita y su abuela, que la quiere mucho, cumple 12 añitos. Ahí está conectado con Olímpica Estéreo. Un saludo para Miguel Ángel, cumple años, de parte de su mamita, que lo ama, escuchando Olímpica Estéreo. Para todos ustedes, el mejor de los días. Para María Paula Aponte, en la vereda del Mochuelo Alto, que también está conectado con Olímpica. 320-650-1059. Para felicitar a mi hermana Blanca, que está cumpliendo años, de parte de Mari, que la quieren mucho. Para todos ustedes, el mejor de los días. Gracias por estar conectado con Olímpica Estéreo a esta hora de la mañana.
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0: Invitaciones para Silvestre Dangón y el bono de libre inversión. Mire, las invitaciones se las lleva Carlos Giovanni Rondón García. Del barrio Villas de Granada, en la localidad de Engativá. Felicitaciones, Carlos Giovanni Rondón García y Lilibet Martínez de Suba, Lisboa. Felicitaciones, Lilibet, gracias por estar conectada con Olímpica Estéreo a las 5 de la mañana, 32 minutos. Y también a esta hora, nada más y nada menos que el bono de libre inversión se lo va a llevar Ingrid Tatiana Ortiz Orjuela, escuchando Olímpica Estéreo a esta hora de la mañana. Ingrid, gracias. Gracias por estar conectada con Olímpica Estéreo. Vamos avanzando, señores, buena música, buena programación, no lo olviden. Somos Olímpica Estéreo, la emisora que se metió en Bogotá. Si no se ha registrado, siga intentando. Ahí estamos registrados a través de TikTok, a través de WhatsApp, a través de Facebook, a través de todos los medios, para que ustedes se conecten en esta mañana. Buenos días, buenos días, buenos días, buenos días, buenos días. Yo escucho Olímpica.

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2: 5:36 a.m. Oiga, saludo a la familia Rosario en Belén, Tuchín. Ahí está, en el departamento de Córdoba. Dairo Tarras reportando sintonía. Buenos días desde Europa para mi Colombia, Rocky, escuchando Olímpica Estéreo. Gato Gómez, a esta hora de la mañana, las tres noticias más importantes.
3: Bueno, mi querido Carlos Panda, Pandas por las tres noticias más importantes. Mucha atención que tras la decisión del Consejo de suspender los traslados, caos por incertidumbre en los pagos de Colpensiones.
2: 5:36 a.m.
3: La segunda información en el pinche informativo, la Fiscalía echa para atrás la decisión del gobierno, frenan la suspensión de captura de cabecillas. Y la tercera información en el pinche informativo, pánico y tiros en plena estación de servicio en Soacha, a bala frustraron un millonario robo.
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3: Hola, Mancho.
2: Maura, ahí está Raúl Castro reportando sintonía. Bueno, vamos avanzando a esta hora de la mañana.
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2: Hablemos de números, Gato Gómez.
3: Bueno, hablemos de números. El pico y placa está registrado para carros particulares 6, 7, 8, 9 y 0. Y los amigos taxistas 3 y 4.
2: Vamos avanzando. Le quiero contar nada más y nada menos que la Lotería de la Cruz Roja 5966, serie 183. Lotería del Huila 8104, serie 111. Dorado Mañana 0505, Dorado Tarde 8868. La Culona 6884. Astro Sol 8968, signo Tauro. Astro Luna 0632, signo Sagitario. Pijado de Oro 8119. ¡Cayó la paisita!
4: ¡Voy con todo!
2: Paisita día 8082, paisita noche 5472. Chontico día 5872, chontico noche 5727. Cafeterito tarde 7212, cafeterito noche 2044. Sinuano día 6471, sinuano noche 5227. Castri día 949, Castri noche 547. Play for día 2250, play for noche 3478. Si jugó y ganó, felicitaciones. Si no, siga intentando. 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
1: Cinco de la mañana, 41 minutos, 5:41. Yo escucho Olímpica, Lady Carolina Sánchez, Andrea Roballo, Aleja Piñero se conectan a esta hora de la mañana escuchando Olímpica Estéreo. Bueno, a esta hora me conecto con don Fran Solano en esta mañana fría, ideal para una buena taza de café. Uy, café del campo. Don Fran, muy buenos días.
2: Huevos el del campo y café Franzolán.
1: ¡Ave María, pues hombre!
3: Ese café es internacional.
1: Oiga, eso sería un desayuno bien, bien light, ¿cierto? Un par de huevos cocidos con una taza de café y ahí quedó su desayuno.
2: Para que vaya viendo, no se necesita más, profesor.
1: Sí, señor.
2: Oiga.
1: Señor.
2: Bueno, entre los temas de conversación que tienen las redes sociales... Por supuesto, desde ayer habíamos comenzado a hablar de Abelardo de la Espriella.
1: Oiga, estaría bacán.
2: Abelardo de la Espriella ya había estado con Giovanotti, nuestro compañero Giovanotti,
1: sí,
2: en un programa de humor de las redes, donde le había dicho, le pusieron el tema que había puesto Armando Benedetti diciendo que tenía nalgas de silicona.
1: El rabo de silicona.
2: Con rellenos, no sé qué cosa. Pero entonces después él le ponen el tema y él le pasa el teléfono para que la mujer que está ahí,
3: mira a ver qué hay.
2: Le haga zoom y le vea y mire a ver qué hay por delante y cómo está dotado. Esto pues sí es de muy mal gusto y se dijo que pésimo gusto hablar de los genitales y hacer esto. Pues la verdad es que esto, yo le voy a decir una cosa. El ser un personaje del Caribe no te acredita a ser chabacán. El ser un personaje del Caribe te permite y te certifica como un personaje muy alegre, muy divertido, que coge la vida con su avena, que tiene un estilo distinto de vivir la vida, pero que además tiene una cultura muy grande. Es que no se nos olvide los personajes que ha dado el Caribe. Entonces, no se puede justificar en que se es Caribe para ser vulgar. Lo vulgar no tiene nada. Y el segundo tema es Malú, porque la verdad es que hay seis tendencias: Malú, Caracol, de la Espriella. La cosa está tan berraca, ha sido tanto la andanada de críticas a hablar de la Espriella, porque él se fue lance en ristre contra Malú porque le hizo una pregunta. Carajo, yo les digo una cosa, es que la labor del periodista es preguntar, punto. Claro. La labor del periodista es preguntar, usted verá que contesta, pero ese verá que contesta, conteste con el respeto. No puede, claro, que también les digo. Esto, como ya Milei en Argentina se volvió famoso peleando con la prensa y confrontándose de eso, ya esto está libreteado. Busque con quién pelear. Bueno, el presidente de aquí, el presidente Petro, también lo ha hecho, también se agarra con los periodistas. Bueno, y Donald Trump, usted lo ha visto con CNN, no le doy entrevistas a ese canal, trum, trum, trum. Entonces, esto de gallitos finos para la política, en vez de aportarnos, nos quita como sociedad, nos quita como ese talante presidencial que andamos buscando en una persona. ¿Cómo será la vaina? ¿Cómo, para que se acabe la vaina, como dice la canción? Que hasta Cepeda y Paloma trinaron de acuerdo entre ellos dos y en contra de Abelardo.
1: Sí, esto será aprovechan. Eso se llama
2: pues
1: aprovechar.
2: Que definitivamente. Pero hoy hablaremos de la ética. ¿Qué es la ética? Parece que a la gente se le olvida. No es que no tenga el derecho que ver con la ética. Habrá que aclararle a varias personas qué es la ética y por qué su vida desde la ética es más vivible y por qué desde antes de la religión y por qué desde antes de Jesucristo estaban los filósofos y estaba Aristóteles y estaba Platón hablando de la ética. Pero bueno, lo que pasa es que hay que joderse también, hay que estudiar y hay que meterle al cerebro unas cosas distintas al perico, como la literatura. Ya llego.
1: Bueno, señor, aquí lo espero porque Nacional anoche ganó 7-1 a Internacional de Bogotá. Y pues con eso, pues avanzamos a las semifinales. Bueno, avanzaron a las semifinales, al igual que Independiente Santa Fe venció al América de Cali 4-0. Y con eso tienen muy, muy, muy, muy buenos números para avanzar a la siguiente ronda. 5:46. Preparados, señores, ya viene temprano más bacano en esta mañana de miércoles. Hoy es 13 de mayo y yo escucho Olímpica.

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4: 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Hay batallas que no se ganan luchando, sino soltando. A veces peleas por personas, por situaciones o cosas que ya cumplieron su ciclo. Y mientras tú más te aferras, más te desgastas. Hay que soltar. Soltar no es perder. Soltar es confiar en que Dios tiene algo mejor preparado. Aferrarte a lo que se va solo retrasa lo que viene. Escucha, Dios obra cuando tú aprendes a soltar. Suelta, libera hoy lo que no te da paz. Dile a Dios que te enseñe a soltar con fe lo que ya no es para ti. Mi amiga, mi amigo, hay batallas que no se ganan luchando. Suelta, suelta, ten paz. Suelta, recibe la bendición que Dios te quiere entregar.
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0: las 6 de la mañana en punto. Hola, ¿qué tal? Buenos días a todos. Saludo muy especial para toda la gente que se conecta. Ay, hoy es 13 de mayo.
1: Ay, feliz día de la madre.
2: María, Señor de los cielos, ¿cómo le diría?
0: Exactamente, me acordé que esa era la canción todos los años en el colegio, ¿no?
1: Claro.
0: El 13 de mayo,
1: la Virgen María, bajo de los cielos, ¿Se acuerda, Francito?
0: Bueno, hoy es 13 de mayo. Hay una frase bonita para comenzar que dice: cambia la forma en que miras las cosas y las cosas que miras van a cambiar.
1: Y eso es, ¿ya?, que es verdad.
0: Así es. Besitos. Muy bien, señores, bienvenidos todos a Temprano Más Bacano de Olímpica. Fran, ¿cómo amaneció?
2: Señorita Dalia, muy bien, muchas gracias. Animado, dispuesto a que hoy sea un show como el de ayer. Muy comentado en redes, muy comentado. La atrevida de la Otilia, muy comentada la Nancy Patricia. Bueno, todo muy comentado. Hoy también vamos con las mismas.
0: Hoy parece una uva, Fran.
2: Ayer me preguntaron, así de dulce, señorita Dalia.
1: Pero una uva podría, Fevare, porque...
2: Así de dulce, señorita Dalia, sí. Con el tallito verde.
1: Está hermoso. Muy bien. Me faltaron las tirantas, don Fran, está hermoso.
2: Y ustedes dos vinieron muy contemporáneos.
1: La jefe y yo nos venimos londinenses, don Fran, ¿no? Yo ni conozco Londres, pero me he visto como los de Londres, ¿cómo lo ven?
0: Pero porque vemos películas en
1: Claro, jefe, pura película, pura serie.
0: Bueno, señores, bienvenidos. Carlitos, ¿qué tenemos hoy en Olímpica?
3: Señorita Dalia, la prima mundialista olímpica que visita a Olímpica Estéreo. Y esta prima le encanta el gato, la prima del día de hoy.
4: ¿Cuál es?
3: ¿Qué? La belga olímpica.
1: La belga
3: olímpica.
1: ¿Cómo hablan los belgas?
0: ¿Cómo habla la belga olímpica?
1: Póngame ahí para acordarme. Es que como grabé como 100, disculpen, en Italia. La belga olímpica, ¿cómo será el lenguaje belga?
4: ¿Belga?
3: ¿Cómo será? ¿Será?
1: ¿Qué hablarán? ¿Belgolio? ¿Qué hablarán? Franzolano, usted que es el viajado, disculpe, señor, le pregunto. ¿Usted
4: el viajado?
1: ¿Qué hablan en Belgalia?
3: ¿Cuál es? Así nomás.
5: ¡Oh, en Bélgica! ¡Acaba de llegar! Sí. ¡Tu prima, la baba, la enojona! ¡La que está en la derecha!
2: No, en Bélgica hablan francés, también hablan alemán. También hablan... ¡Es la belga! Ahí hay un poco de...
1: ¿Hay tres idiomas? Sí, por eso hablé así.
3: Ahí está
1: por
3: ahora.
1: Como arrecha.
2: Como Suiza, que te habla en Suiza, te hablan francés, te hablan alemán y te hablan italiano.
1: Ay, entonces, pero son tres idiomas.
2: Sí, claro, políglotas.
1: Por eso me quedó difícil imitar la belga, jefecita. Pues me quedó la belga.
0: Hoy sí, si no la pude imitar en Natalia, pues que la imiten los oyentes, a ver cómo les va.
1: ¿Cómo hablan en la belga?
0: ¿Cómo se imagina usted que hablan las belgas o los belgas? Señores, bienvenidos todos a Temprano Más Bacano de Olímpica. Gato y Pico y Placa, ¿quién lo tiene?
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0: A esta hora el humor lo tiene Otilita en Temprano Es Más Bacano.
1: ¡Otilita! 6 de la mañana, 4. Uno de belga.
3: A ver.
1: Hablando de belgas, pan.
3: Sí.
1: Hablando de belgas, estaba la belga de mi marido. A la belga de mi marido y me dice: ay, Otilia, ¿por qué no me cae a la casa? Que éramos novios, ¿sí? Me caiga a la casa que está lloviendo para entrepiernarnos y todo. Y le dije yo: ¿pero qué? ¿Y cómo le llego? Me dijo: pues le voy a dedicar un poema para que usted vea cómo llega. Y le dije: ay, tan hermoso usted, como la belga siempre es tan, tan amorosa. Y me dijo: quisiera ser Superman.
4: Man.
1: Para llevarte volando. Pero como no lo soy, se jode y se viene caminando.
3: 6 de la mañana, 5 minutos. 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

0: Ya son las 6:10, Nancy Patricia, buenos días, paisanita, ¿cómo le va?
1: Mamita, buenos días, 6:10. No, yo estoy más contenta porque hoy es el Día de la Virgen.
2: Ay, ¿usted es muy devota?
1: Y a mí me felicitaron.
2: Sí, ¿por qué?
1: Claro, me dijeron, Nancy, feliz Día de la Virgen. Y yo le dije, ¿cómo así, mano? Si yo no soy virgen, me dijo, su marido dice que hace como 7 meses no la toca.
2: Del cielo bajo.
1: Del cielo bajo. Cielo bajo. ¿Le echo otro?
0: Claro. Déjelo así. A las 6:11 a todos. Buenos días. Gracias por conectarse con Olímpica, por madrugar con nosotros, por trasnochar. Si usted quiere contarnos cómo está la movilidad en Bogotá, aproveche. Dígalo enviando su nota de voz a través del WhatsApp 320-650-1059, porque en Olímpica, el señor conductor es el conductor feliz que escucha Olímpica Estéreo.
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0: Buenos días a todos los conductores de Bogotá, a los amarillitos, a la gente de las volquetas, de las ambulancias, al que va en el transporte particular, en el público, al motociclista, a todos. Buenos días, gracias. A las grúas también, que van ya madrugando a recoger carros, señores. A las 6:11, bienvenidos a Temprano Más Bacano de Olímpica Estéreo, la emisora que se metió en Bogotá. En minutos estaremos conectados a través de todas las redes sociales. Por ahora, titulamos el panorama de Bogotá y del país.
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5: Señorita Dalia, muy buenos días nuevamente. Recordemos el pico y placa 67890 para carros particulares y los amigos taxistas 3 y 4. Bueno, una de las noticias más importantes es el robo como de película en el municipio de Soacha, en Cundinamarca. Disparos, pánico y caos durante un violento intento de robo a un carro de valores, a un acorazado.
2: Oiga, Gato, estaban confirmando, bueno, estaban diciendo que no iban por el carro, sino iban directamente a la oficina. Que imagínese. Afortunadamente llegó el camión de valores en ese momento y pasó pues lo que pasó.
5: Claro, sí, señor. Atención, oiga, esta noticia es increíble. Fue capturado un sujeto que caminaba como si nada por la carrera séptima, bajó hasta Los Mártires, hasta la Estanzuela, y luego lo llamaron y ¿saben qué tenía en un bolsillo?
1: ¿Qué tenía, joven?
5: Una granada de fragmentación. Uy. Ay, Dios mío, ¿qué hacía un sujeto con una granada de fragmentación en pleno centro de Bogotá? Ya les contamos. Mucha atención, que la gobernación de Cundinamarca, a través de la Secretaría de Agrocampesinado, continúa implementando estrategias sostenibles para proteger cultivos de caña panelera. ¿Recuerdan ustedes la inseguridad en el sector de Mondoñé, donde una familia fue secuestrada y robada?
2: Sí, señor.
5: Pues le cuento que la policía se puso las pilas y logró capturar a 2 sujetos integrantes de estas peligrosas y tenebrosas bandas. Bueno, salieron unas estadísticas hace pocas horas aquí en la capital de la República.

0: República y tiene que ver con el hacinamiento en las estaciones de policía y URI de Bogotá. Pues de acuerdo con lo que ha dado a conocer la Secretaría de Seguridad, bajó del 172% al 45% en los últimos 8 meses. Bueno, una buena noticia para los conductores. Pilas, conductores. El trámite para sacar los vehículos de los patios en Bogotá será ahora 100% virtual. Igualmente, si usted va a hacer un curso, también va a ser virtual.
1: Pero mejor, ¿verdad?
0: Sí, porque es que también hay muchos tramitadores que se ganan un billetico ahí y de pronto son mentirosos. Otros que sí, bueno, mejor dicho, 100% virtual, lo mejor. Sí, claro, obviamente. Bueno, amigos de Soacha, llegó el Sisbén a su barrio, hay que estar muy pendientes. Y de otro lado, el bus del empleo está rodando por las avenidas de la localidad 11 de Suba, porque camellos sí hay. Bueno, les cuento que la fiscalía echó para atrás la decisión del gobierno y frenan la suspensión de captura de cabecillas. Y fascinerosos iban a hurtar una camioneta de gama alta en el barrio Santa Isabel. Esto es en la localidad de Los Mártires. Bueno, hasta ahí todo bien. Pero quedaron viendo un chispero porque el conductor, al percatarse, apretó el acelerador y se les voló.
1: Bueno, hay cortes de agua en Bogotá. Hoy miércoles 13 de mayo se va el agua en Suba, los barrios San José del Prado, Iberia, Atenas, Santa Elena, Escuela de Carabineros y El Plan. También hay corte de agua en el sector San Carlos, Suba, Bilbao, Tibabuyes Occidental. En Suba, Usaquén, San Rafael, Prado, Rincón, Santa Elena, La Sultana, Prado Pinzón, Tarragona, Villa Morena, San José Sprint, se va el agua a partir de las 10 de la mañana. En Fontibón, en el sector de Puerto Tejada, se va a las 9 de la mañana por 24 horas.
2: ¿En Puerto Tejada, señorita Dalia?
1: Señora, pero eso pertenece, es un barrio del sector de la localidad de Fontibón.
0: De Fontibón, localidad no.
1: Qué pena, Perito. En Bosa se va el agua a las 10 de la mañana, en el Remanso 1, en Escocia, en Holanda, en la Cabaña de la Libertad, San Antonio, San Martín, y también hay cortes de luz en Bogotá. ¿Cuáles son los cortes de luz en Bogotá?
2: ¿Cuál?
1: En la localidad Antonio Nariño, desde las 4 de la mañana, ya que pesar, ya llegué tarde.
2: No, ya no, ya es odio.
1: Se les va en la localidad de Bosa a partir de las 7:45 de la mañana en el barrio Bosa Nova. Se va también en el barrio Escocia, en Chapinero se va a ir en el Chicó, señores, así no crean, se les va.
2: Ay, a los millonarios, los ricos también lloran.
3: Pues también lloran.
1: En Engativá se les va en el barrio Normandía Occidental a partir de las 9 de la mañana. En Kennedy se va la luz. En el barrio Valquería, La Fragua Norte, a partir de las 8 de la mañana. También se va en Hipotecho Occidental. Y en Los Mártires se va en el sector de Palo Quemado y el Ricaute, el Progreso, el Vergel y la Pepita, que es un barrio que queda en la localidad.
2: La Pepita de Ana del Castillo, la Pepita.
1: No, señora. Ah. Ahí está, cortes de luz.
2: La Pepita está reseca, la Pepita, gato, la Pepita está reseca.
1: Cortes de luz y de agua, gato.
2: No tiene agua.
0: Bueno, señorita Dalia, y la ñapa, oiga, una buena noticia porque en las horas de la madrugada se robaron un taxi.
2: No,
0: Olímpica joder. Estéreo denunció porque aquí estamos es para servirles a todos ustedes. Y gracias a esta acción, pues junto a la Policía Metropolitana y a los taxistas lograron ubicar el vehículo. Ya les contamos dónde lo encontraron. Más información, numeral Olímpica te informa.
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1: ¿Cuáles son las tendencias, Fran Solano? ¿Qué está pasando en el país? País que se volvió viral hoy.
0: Uy, Dios.
5: Señorita Dalia, desde ayer la tendencia Malú, Abelardo, Caracol. Durante una entrevista en Dito con María Lucía Fernández se presentó un rifirrafe, una respuesta bastante incómoda del candidato Abelardo de la Espriella, yo diría grosera.
2: Y votó el chupo.
5: Las respuestas que se dan, votó el chupo, la forma como lo hace, la calificó de venenosa. La verdad es que la mayoría de los apoyos de ignorantes le dijo de todo, pero en una tendencia que hay en hacer campaña de gente que gana las elecciones con cierta patanería, porque le voy a decir una cosa, Milei en Argentina, Donald Trump,
1: claro,
5: y entonces van siguiendo como una línea que definitivamente no se debería cruzar y no se debería parar, precisamente por la ética. Y hoy en el rifirrafe, el primer pleque va a ser porque le voy a explicar a la gente qué es la ética. Porque es que sí tienen una confusión como muy brava. Señorita Dalia, son 7 las tendencias. que cogen el mismo tema, pero después viene Colpensiones, sigue la movida por el tema de los ahorros pensionales y los movimientos que se han realizado en las últimas horas buscando el traslado de los fondos privados a Colpensiones. El presidente de Colpensiones va a buscar la apelación de la decisión del Consejo de Estado. El presidente ayer estaba en el Cauca y habló del tema. Y la verdad es que uno, o al menos yo, le encuentro mucha razón al presidente, porque es que hay una cosa, si la plata, si yo me paso a un fondo de pensiones, de un fondo de pensiones a otro, el ahorro que yo tengo es para que me lo administre ese fondo de pensiones, no porque se quede el otro fondo de pensiones, porque yo no pertenezco a él. Hasta ahí uno va a la lógica. De resto dicen, esa platica se la van a gastar en política, en campañas, en no sé qué. Pues el presidente Colpensiones dice que no.
3: ¿No?
5: No, es que simplemente no puede estar el Estado pagando cuando la plata de los ahorradores la tienen los fondos de pensiones y los banqueros. Entonces, ¿quién se está ganando los intereses, los movimientos, los préstamos y todo eso? Ahí la buena pregunta. Y otra pregunta. ¿Cuál? Santa Fe golea y mete miedo, semifinalista. Ay, ya, y entonces, ya. ¿Cómo será el titular de Nacional si Santa Fe golea?
3: No jodas.
5: Porque entonces lo de Nacional fue carnavalío.
3: ¿Cómo así? ¿Qué le pasó al carnaval?
5: Ave María 7.
6: Sí, oiga, fue un carnaval, pero pues, realmente uno entra como a evaluar el rival. Santa Fe tuvo al frente al América de Cali, que es un rival fuerte de jerarquía, que venía tal vez como favorito dentro de este grupo, frente a un Internacional de Bogotá que está en proceso de cambio, que llegó a los cuadrangulares finales.
5: El proceso es de nombre, porque es que definitivamente sí llegó a las cuadrangulares porque era mejor que los otros.
6: Eso sí.
5: Que es lo que dejó regado en carretera.
6: Pero entonces definitivamente, oiga, qué partidazos tanto en Medellín como en Bogotá, los que se vivieron anoche. Nacional terminó ganándole 7-1. Internacional de Bogotá, un marcador que no se veía. ¿Sí? 7 goles. No fue uno, eso, sí. Ni fueron dos, ni fueron tres, ni cuatro, ni cinco, ni seis.
3: Pero venga, ¿qué pasó 7 con el arquero entonces? De...
5: No fue uno.
6: Parece que estuviera jugando dos. Play. Voy por aquí, voy por allá. Y finalmente, amigo, Atlético Nacional. Le ganó. Don Fran, por favor.
1: Ya,
6: Fran. Por favor. Fran, no me saboteé la sección. Yo no me metí con las nalgas de caucho. 6-21. Pero bueno. 6-21. Le quiero contar. Nacional ganó 7-1. Bien por el equipo verde de la montaña. Y a segunda hora el partido entre Independiente Santa Fe con 3 goles de Hugo Rodallega, un hat-trick, que lo dejó dentro de los máximos goleadores del fútbol profesional colombiano. Ahora Nacional deberá enfrentarse a Independiente Santa Fe.
0: Eso le iba a decir mi querido Carlos Panda, un hombre de 41 años, futbolista Rodallega con 303 goles. Oiga, es un ejemplo bravo para la juventud.
6: Oiga, ¿cómo
0: ese
6: cambió?
0: Golazo que hizo, lo paró de pecho y con la derecha hizo tremendo gol, creo que fue el cuarto gol.
6: Sí, el último gol se lo clavó allá todo el ángulo al arquero. Sí. Pero oiga, esto deja una pregunta abierta y es, sí, los delanteros del fútbol profesional colombiano ya son entraditos en años, sí, pero sí, la claro, siguen metiendo. Estamos hablando, Carlos Bacca, que después de su regreso de la lesión ha metido el balón varias veces. Estamos hablando de Dairo Moreno, que sigue anotando.
1: Dairo Moreno.
6: Estamos hablando de Rodallega. Oiga, tres delanteros que están metiendo la pelota.
2: Edad máxima, perdón para los ignorantes, para el deporte como yo, que un futbolista puede pegarle duro a eso.
6: Lo que pasa es que antes se decía que después de los 35 años ya estaban de salida, ya estaban por pensionarse, por eso. Pero ahora, por ejemplo, vemos a Cristiano Ronaldo que ya está sobre los 40. Vemos a los colombianos, mira, hasta el mismo Falcao que ha jugado actualmente y tiene 41 años.
0: Una pregunta, de pronto estos hombres de 41 años no podrían tampoco, o sea, de pronto pertenecer a la selección colombiana.
6: Claro que pueden, mientras estén,
0: mientras
6: estén en el fútbol activo, siempre van a poder ser parte de la selección Colombia. Ya eso depende del técnico meterlo dentro de la convocatoria o no. Hoy juega Junior Once Caldas, partido que va ganando el Atlético Junior 1-0 y será en la ciudad de Barranquilla. Y por el otro lado, el Tolima, que le va ganando en el marcador global al Deportivo Pasto y que jugarán en la ciudad de Ibagué, en el Manuel Murillo Toro, para conocer quiénes serán los otros semifinalistas del fútbol profesional colombiano.
1: A las 6 de la mañana, 23 minutos en Olímpica, Fran Solano, ¿qué hay de chismes para el día de hoy, por favor?
2: Ese señor.
5: Señorita Dalia.
2: Empieza con tu veneno, como dijo de las Preyas, empieza con tu veneno.
5: Ay, señorita Dalia, que empiece con mi veneno.
1: No, ahí. Con el chisme, con el chisme.
5: No puede ser con veneno.
2: Bota el chupo.
5: Bueno, señorita Dalia, entonces el chisme.
2: Chupa, Brad.
5: El chisme tiene que ver con todo lo que está pasando, con todo con toda la discusión acerca de la ética. ¿Qué está pasando? En la ética se tiene que preguntar la gente, ¿esto es verdad? ¿Esto es bueno? ¿Esto es necesario? Antes de contarlo, ¿cierto?
3: Sí.
5: Y se han puesto de moda desde ayer las grabaciones que hizo en algún momento el señor Juan Gosaín. Ayer estaba Juan Gosaín de tendencia, hoy sigue siendo tendencia Juan Gosaín. Sí, claro.
1: ¿Qué hizo Juan?
5: La tendencia. No, Juan durante toda su vida ha dado entrevistas donde habla de la ética periodística, donde el periodismo, porque entonces comienzan a atacar al periodismo. Juan habla de esto desde Sócrates, antes de decir una información,
3: sí.
5: Uno se tiene que preguntar, ¿esto es verdad? Claro. Esto es bueno, esto es necesario que se cuente.
2: O si no te vuelves un hipócrita.
3: Exacto.
5: No.
2: Hipócrita es otro filósofo, Frank, sí, que tal vez tú no conoces, pero se llama hipócrita.
5: Heráclito.
2: Es que Heráclito es primo de Hipócrates.
1: Sí, claro, ya dijo.
5: Hipócrates. Señorita Dalia, Hipócrates.
2: Hipócrates también.
5: Pero Hipócrates es la medicina.
2: Por eso.
5: Ojo, con la medicina, el juramento hipocrático, acuérdese, que tu salud sea tu alimento y tu alimento sea tu medicina.
2: Yo no entré a esa clase.
5: Ah, bueno, déjeme contar, carajo, lo de Juan José. Resulta que entonces ayer nos pusimos a ver, el señor Juan Gosaín está muy delicado de salud, por eso él no ha salido más nunca a dar ninguna declaración.
1: ¿Cuántos años tiene Juan Gosaín ya?
5: Juan está en Cartagena, pero pues de todas maneras no está, ¿cómo le digo?
2: En óptimas condiciones de salud.
5: Activo en la vida política, totalmente retirado de la vida política, cuidando su salud.
1: Claro.
5: Y le... Que le cuiden su salud.
2: Frente al mar.
5: Que le cuiden su salud.
2: Frente al mar, escuchando el oleaje.
5: Esa es la pregunta, señorita Dalia. Y no es un chisme, sino una información.
2: Sí.
5: Debido a que si usted abre las redes sociales, hoy Gosaín aparece como el faro moral que necesita el periodismo en estos tiempos tan convulsionados. Y entonces la gente habla y lo refiere, hablando de ética, hablar muy bien del maestro Juan Gosaín, a quien le deseamos desde aquí, de los micrófonos de Olímpica Estéreo, pues que se recupere, que se recupere, que esté muy bien.
1: A las 6 de la mañana, 26 en Olímpica, Perilla, si usted quiere ser el reportero, ya tenemos reporteros Olímpica que están enviando desde muy temprano, justamente en Olímpica, su mensaje, sus notas de voz a través del WhatsApp 320-650-1059.
3: Pues aprovechemos, señorita Alia, con los buenos días para invitar a todos los reporteros para que nos envíen sus notas de voz. Nos van contando cómo anda la capital del país en materia de movilidad, qué está pasando allá afuera, ¿eh? ¿Dónde está el taco? ¿Dónde está el trancón? Conviértase hoy en un reportero Olímpica. Hoy vamos a entregar bonos de tanqueo, pasaportes de Mundo Aventura y por supuesto muchos regalos más, la prima Olímpica para nuestros reporteros. Así que aprovechemos a esta hora. Hola, quien escucha Olímpica, buenos días.
7: Olímpica, buenos días. Reportero Luis Cubillos, Olímpica Amarillito. Transitando aquí por la vía Santa Librada hacia el sector del Tunal, por la Boyacá. Un poquito complicado la pasada del Mason, como siempre a esta hora. Para participar en esos premios, Olímpica Estéreo se metió.
3: Muchas gracias. 6 de la mañana, 27. Un reportero más en el 320-650-1059. Hola. Quien escucha Olímpica, buenos días.
8: Olímpica Estéreo, muy buenos días. Reportando movilidad y sintonía por aquí, por Abasto, La Flor, en María Paz. Esto está 5-5. Está solo la plaza. Está solo bueno. Todo esto. ¿Qué estoy haciendo? Escuchando Olímpica Estéreo se metió. Bendecido día.
3: Así es.
8: Olímpica paga por mí, la culebra me la paga a mí. Buen día. Bendiciones.
1: A esta hora, 6:27 minutos, el Boyacomán está en Olímpica Estéreo.
3: A ver, Boyacomán.
2: Señor.
3: ¿Qué va a salir, señor?
2: A ver, joven.
9: Ay, eso es cosa. Usted es romántico con su señora, ¿verdad?
3: A veces, papito, a veces.
9: Uy, usted se ve que es todo un tumba loca, ¿verdad?
2: Sí, pero
9: me fui yo y le dije a mi novia, le dije, mi amor, te amo.
3: Amor, te amo.
9: Dijo, ¿hasta dónde?
3: ¿Hasta dónde?
9: Le dije, hasta que el primer hombre pise Marte. Okay. Dijo, ay, no, yo quiero más allá. Le dije, bueno, hasta que la América suba la A.
3: Ay,

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0: 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De la mañana con 35, 6:35 en la mañana, y a esta hora nos tornamos un poco más románticos porque llega la inspiración boyacense. Aquí llega el poema del Boyacoma.
4: Y a esta hora de la mañana,
0: sí, señor,
4: Bogotá se viste de romance.
0: Eso.
4: Y el poema campesino dice:
0: Ancina. Ancina.
4: Te miré.
5: Te miré.
4: Despertaste en mí todos mis sentidos. Te toqué, pero escapaste al momento de abrazarte.
0: Sí.
4: Te sentí en mi olfato como aguja que entra, como una aguja del DAS.
0: ¿Ah?
5: ¿Del DAS?
4: Pero la madre, que ese mío no fue ese gas.
0: ¿No? Esa es la vida de la gente del DAS, ¿no?
5: De la gente pensionada.
0: No, pensionado. ¿Qué más?
5: Me acuerdo que en los tiempos de una bebecita, uno se ennoviaba con uno del DAS, era una chimba, gatito.
6: ¿En serio?
5: Claro, el del DAS era lo protegía, uno apareció en escoltas. Ay, que mire que ese señor me miró y salió mi arco.
6: Los del DAS se encuentran ahora en el CTI de la Fiscalía, algunos, ¿no? Sí,
5: algunos.
6: Hicieron esa...
5: Se pensionaron muy joven, ¿no?
0: Migraron para allá, ¿no?
6: Migraron
0: ya
6: para...
0: desapareció ya, ¿no?
6: Sí, claro, ya desapareció.
7: Bueno, a las 6:36 minutos en Olímpica, ¿sabían ustedes que el arroz con frijoles entra en la lista de los platos más saludables del mundo?
5: Claro,
7: arroz con frijoles.
5: Le tengo un dato.
0: A ver.
5: Y que me desmienta don Fran el culto. En Cuba, lo que le... Perdón, Fa, pero me tengo que transportar con esta canción porque soy la chef francesa. La imitación del chef Pierre Nono, ojalá no me demande. Bueno, dicen que en Cuba, don Fan Solano, a la gente le da, el gobierno de Cuba le da frijol con arroz. Siempre en casa tiene que haber frijol con arroz. Por ese motivo, en Cuba no hay desnutrición, señor.
0: Ah,
5: porque ese es el plato completo que dicen los nutricionistas.
6: Y la malanga.
5: Grano y arroz.
6: Grano y arroz. Y la malanga en Cuba también.
5: La malanga también.
0: Y a ese arroz con frijol, póngale un huevito así.
5: Pero es que ahí ya se lo embarra, perdón. Pero es que ahí se lo caga, perdida, porque...
0: ¿Por qué?
5: Porque es... El grano que tiene carbohidrato, proteína con un poquito de arroz, dicen que es la comida perfecta.
6: Pero hay que ponerle un huevito encima o una carnecita molida.
5: Entonces ya póngale tajada de maduro, claro. Métale chicharrón.
7: Me dañaron la sección ahí.
5: Uy, todo revuelto.
6: Señorita Nadia, un arroz con frijol, cabecita negra, ¿qué le viene encima? Una carnita molida.
5: Uy, ay, papi.
6: Y como no se meta, gato. Y además hay otra cosa, unas tajaditas de maduro, como dice.
5: Pero bien maduro, Fran. Pero bien madurito, ese bien así, dulcecito.
0: Sí, de ese o carne mechada así encima, así por el.
5: Y métale un yogur griego al final para que lo vuelva a pedir.
6: Ay, no, ya la pedó.
7: Quiero saludar a toda la gente que a esta hora se está conectando en las redes de Olímpica. Voy a invitarlos. Mira, si ustedes quieren ir a Mundo Aventura, pasar una aventura diferente, a disfrutar de uno de los parques de atracciones más bonitos en Bogotá, más agradables, plan familia, uno se recorre el 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transmisiones en vivo. David, ya hay oyentes en Instagram, en YouTube, empezaron a entrar a Facebook Olímpica Estéreo Bogotá, así que pilas, y más adelante me voy con los tiktokeros de Olímpica Estéreo.
0: Pues aprovechemos para saludar a toda la gente que ya está madrugando, se despierta bien temprano porque temprano es más bacano y el que madruga Olímpica le ayuda, pues repórtase. ¿En dónde está escuchando? ¿En dónde está viendo Olímpica Estéreo? ¿Está en la casa, en el trabajo, va en el trancón, va camino en la oficina? Le cogió un poquito el tarde, solo un poquito, pero bueno, mientras usted está haciendo eso, aquí le estamos acompañando a través de nuestras plataformas digitales, a través de nuestro canal de YouTube, a través de Facebook e Instagram. Así que aprovechen pues para que se conecten con nosotros y puedan participar. El reporte, como lo está haciendo ya Carolina, Angie, Rosalvita, un fuerte abrazo a la gente que está madrugando. A José Morgan, un fuerte abrazo también. Oiga, oyentes a esta hora conectados con nosotros, a Rosalvita, también a Lucero. Oiga, ahí están conectados con nosotros.
5: A Lucero espiritual.
7: Lucero. A todos buenos días y gracias por conectarse con Olímpica también en Instagram, en el canal de YouTube. Los madrugadores, pilas a todo lo que vamos a contar. Por ejemplo, pueden decirme cuál es el plato preferido en el mundo, que dicen que es el más saludable, que acabo de mencionar, que me dañó Otilia y Frank porque no me lo dejaron decir completo. Me lo pueden contar a través de las redes de Olímpica Estéreo y pilas porque están participando por los pasaportes de Mundo Aventura. Por ahora hay reporteros, dígame.
6: Pero complete, señorita, el plato.
5: Es su programa, jefe, usted tiene autonomía.
6: Claro, nosotros le llevamos el arroz con frijol. Ajá, ¿qué le va a poner?
5: ¿Qué más le va a meter?
6: ¿Qué nos va a brindar?
7: Vamos a hacer una cosa, Fran, le voy a cambiar la pregunta a los oyentes.
6: Ah, ok.
7: ¿Con qué complementa el arroz con frijol? Ajá. ¿La transmisión?
6: Ay,
7: hágale, siga, Perilla.
0: A ver, dice señorita Alia, frijol con arroz solito es rico y delicioso. Dice Carolina. Bueno, sí. 6:40, escuchemos a nuestros reporteros mientras los oyentes siguen opinando. Arroz con frijol, ¿y qué más? ¿Qué le pone ahí al plato?
5: ¿El frijolito nos gusta dulce o normalito, Fran Solano?
0: Dulce.
5: ¿Me gusta con panelita?
6: Sí.
5: ¿No le gusta y con pezuña peluda?
0: Dulce.
5: Para uno chuparse de tuétano de la pezuña.
7: Pero deje que lo digan los oyentes. Siga usted con los
5: reporteros. Bueno, está bien, ya me callo.
0: No hable.
5: Yo no quiero pezuña, no me den pezuña.
0: Cálmese, por favor. Los reporteros a esta hora. Hola, buenos días.
8: Buenos días, señores Olímpica. Para todos, muchas bendiciones. Reporto movilidad por acá desde el sur. Hacia la calle primera por la avenida Caracas. Oye, ni en San Carlos hay trancones. ¿No? Está 5-5 la movilidad. Subimos la primera, nos retornamos por la décima hacia Molinos.
5: ¿Qué pasa hoy?
8: Y en sentido norte-sur está 5-5. Está una autopista despejada.
0: Vea pues.
8: Y en sentido sur-norte,
0: ¿qué tal,
8: sí
0: está?
8: Hay tranconcitos subiendo hacia las lomas. ¿Y qué estoy haciendo? Escuchando Olímpica Estéreo, porque Olímpica se metió. Y un saludito para la belga de hoy.
5: ¡La belga!
0: ¡Ah, claro! La prima olímpica de hoy.
5: Voy a saludar el día de hoy, perrilla, porque digamos que yo no hablo ni alemán ni italiano.
0: Sí, eso es.
5: Hago falsis, perrilla, yo soy la belga olímpica.
7: Aquí está Hansel Trujillo, John Freddy Almario, Hansel también está por aquí Aileen Variedades. Aileen Variedades está en el canal de YouTube viendo la transmisión de Olímpica y están comentando con qué el frijol con arroz.
0: Vea lo que dice Richard 1515 González, señorita Dalia.
5: ¿Qué dice?
0: Unas tajaditas de maduro bien frito, huevito frito y queso rallado a eso.
6: Uy.
5: Ese man es costeño, le puedo echar.
0: A la combinación de arroz, frijol, le pondría eso.
5: Quesito costeño rallado.
7: Bueno, aquí dice por aquí Rubiela Castilblanco lo mismo. Chicharrones, frijoles con chicharrón y plátano. Bueno, y el arroz, por supuesto. ¿Qué le pone usted al arroz con frijol cuando la ONU dice que es el alimento más fuerte en el mundo? Se lo estamos preguntando y usted puede opinar aquí en las redes de Olímpica. Por ahora, señores, llega el pleque pleque de Fran Solano a temprano, es más bacán.
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6: Y este, porque es que es famoso hoy. Señorita Dalia, el Pleque Pleque está montado acerca de la ética, porque la pregunta de Malú al candidato Abelardo El Espriella es si gobernaría con ética, porque él de una allá él había dicho que la ética y el derecho no tenían nada que ver.
5: Fran, se lo puedo interpretar.
6: A ver,
5: Abelardo, ¿qué tiene que ver la ética si usted llega a gobernar? Ya.
6: Bueno, resulta, señorita Dalia y oyentes, para que ustedes sepan de qué se habla cuando se habla de ética.
5: Sí.
6: Esto viene desde antes de Jesucristo. Esto viene con Sócrates, con Platón y con Aristóteles. Anteriormente, el mundo los regían los dioses. Muchos dioses, el dios del mar, el dios del río, el dios...
7: Lo que digan los dioses, eso, decían antes.
6: Exactamente. Entonces, ellos cambiaron la pregunta de qué ordenan los dioses por qué tipo de persona quiere ser. Entonces la ética se volvió parte de la conciencia. Para Sócrates, la cosa es tan seria que para Sócrates el mal nace de la ignorancia. El que es malo es porque es un ignorante.
5: No conoce.
6: Quien conoce verdaderamente el bien actúa bien. Total. Y la ética se basó en tres ideas. La primera, conócete a ti mismo. Segundo, examina tu vida. Y tercero, no traiciones tu conciencia.
0: Por favor.
6: Tú sabes que eso es el bien. Es decir, coherencia para vivir.
7: Eso es ser ético.
6: Eso es ser ético. Aristóteles hablaba de la vida virtuosa. La virtud está en el punto medio. Ni mucho que queme al santo, ni tan poquito que no lo alumbre. Decía que el exceso de valentía podría ser temeridad y la gente terminaba por dárselas de valientes poniendo la vida. Y que la falta de valentía era cobardía. Entonces que en el equilibrio estaba la virtud. Eso hoy lo tomó la psicología desde el siglo pasado y es lo que defiende. Ahora, en Oriente, por ejemplo, en Oriente, en Japón, en China, no suele centrarse en reglas la ética, sino en armonía y en conciencia. Y ellos hablan de Confucio, que es respeto, que fue lo que le faltó ayer al candidato.
0: Por favor.
6: Equilibrio social y dignidad en las relaciones sociales. Dignidad en las relaciones sociales. Yo no puedo andar insultándote ni diciéndote grosera, venenosa, no sé qué. No.
0: Hay que respetar.
6: Pero... Claro. Buda, por ejemplo, proponía una ética basada en la compasión, en el desapego y en la conciencia del sufrimiento. ¿Cómo dejo de causar sufrimiento? ¿Cómo voy yo por la vida sin causarle sufrimiento a los otros? Esa es la ética, pero más cercana la de Nietzsche, que es la pregunta. Yo estoy viviendo auténticamente. Lo que vida que yo estoy es coherente con lo que yo digo, pienso y hago. Entonces, yo sí le voy a decir a los demás, a los candidatos, es que sin la ética, la política se vuelve mafia, porque se vuelve el que tiene la plata, se vuelve político, y el que se vuelve político tiene el poder.
5: Don Franzo, don Francrates, Sócrates, sino don Francrates.
7: Pero es que le voy a decir una cosa, Fran. Llegar a rayar con el enfrentamiento, con el abuso... con ¿qué más se le puede llamar a eso, Fran? Atropellar a una persona, independientemente de quién sea y cómo sea, eso no debe ser la política del país.
6: Exactamente.
7: Esa no debe ser la política del país.
0: Por favor.
7: Aquí la petición es, hombre, vamos a llevar... Mira, nos quedan ¿cuántos días? 15 días para la primera
0: sí,
7: vuelta.
0: Claro.
7: Y le voy a decir algo. Puede ser esto todo, puede ser esto parte de un show.
0: Es que para allá iba.
7: Al final, como parte del show, como dice la frase, el fin justifica los medios. No importa lo que haya que decir ni hacer con tal de llamar la atención.
6: Eso es antiético.
7: Y eso es lo que no puede estar pasando en ninguna campaña.
5: Me ofendieron y yo le fui diciendo, pero no ataque los periodistas, candidato.
0: Y es que a veces los medios también y la gente en común nos tienen acostumbrados también a eso. A eso se mueve el ritmo de las redes sociales para hacer tendencia. Entre otras, Francito, me encontré por acá algo chévere, y es que la ética periodística también busca informar no solo que sea, ojo, que la información sea solo un derecho, ojo, sino también una responsabilidad con la verdad y con la sociedad.
6: Exactamente. Entonces, hoy todos los temas, quiéralo o no el candidato, hoy todos los temas están atravesados por la ética, la inteligencia artificial, la política, las redes sociales, la economía, la medicina. ¿Qué tal una medicina que no sea ética? El periodismo, los poderes mediáticos, la televisión. Pero la pregunta de ética hoy es: ¿qué nos está deshumanizando?
7: A las 6:47 me voy con pulso.com.
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7: ¡Olímpica! A las 6:47, Andreita Castillo de pulso.com. Aquí estoy leyendo las noticias en Pulso, pero me las va a contar Andrea, porque si quiero enterarme, pues simplemente me voy a www.pulso.com.
5: Andreita en pijama desde la casa, con rulos y pijamita de patitas.
9: De patitas.
10: Buenos días, ¿cómo están? ¿Cómo amanecieron hoy?
7: Bien, Andreita, muchas gracias. Óyeme, insólito robo en parqueadero de famosa panadería en Bogotá.
6: ¿Cómo?
7: ¿En dónde robaron?
5: No, ¿cómo? Hartar pan con café, hola.
10: Así es, ya, yo también la gente que va a tomar cafecito pues termina robada. Imagínense que esto ocurrió en Hornitos, en un Hornitos del barrio Quinta Paredes, luego de que pues estos amigos de Leogenes se llevaran una motocicleta. Según la víctima, Sebastián González, el propietario de este vehículo, pues él dejó su moto parqueada en un parqueadero de este sector. Ustedes saben que por ahí cerca también está la fiscalía, está la embajada, está también Corferias, y pues él dijo, eso es un lugar seguro, yo voy a dejar mi moto ahí en el parqueadero normal, obviamente pagando una tarifa adicional. Y sin embargo, pues luego de que salió de la panadería, se fue por su motocicleta y cuando llegó, pues no la encontró. Cuando pidió la explicación, le dijeron como no sabemos qué pasó, no sabemos quién se la llevó, no sabemos absolutamente nada. Sin embargo, pues ya cuando llamó a las autoridades, la policía le confirmó que en esta zona ya había pasado esta misma situación en varias oportunidades y no le dieron más respuesta, que tenía que esperar únicamente a que la policía hiciera la investigación, la revisión de cámaras de seguridad, pues para determinar realmente quién se la llevó y pues para ver si es posible localizarla dentro de la ciudad de Bogotá. Así que pues está denunciando que eso está ocurriendo pues específicamente ahí en este sector al lado de la panadería de Hornitos.
7: La segunda noticia, buena noticia para quienes viven en arriendo, nuevos cupos para subsidio de hasta 1 millón, ¿eso dónde es? ¿Cómo? ¿Cuándo?
10: Así es, bueno, la alcaldía de Bogotá anunció que van a dar unos nuevos subsidios para las personas que estén buscando pues acceder este año 2026 a vivienda propia. ¿Qué pasa? Las personas que estén viviendo en arriendo pues y que quieran empezar a hacer el ahorro para su vivienda propia, pues van a poder acceder a este subsidio, y es en parte de una estrategia pues que está lanzando la alcaldía de Bogotá, que es la de Mi Casa en Bogotá, Tu Ruta al Hogar. Lo que dice la Secretaría Distrital de Hábitat es que únicamente hay unos requisitos bastante sencillos, entre esos que la persona que quiera acceder al subsidio pues realmente esté ahorrando cerca de 400,000 pesos mensuales para su vivienda propia, y el subsidio, que sería casi 1 millón de pesos, pues no se le destinaría a la cuenta bancaria de los beneficiarios, sino a la persona a la cual se le está pagando el arriendo, para así pues tener totalmente claridad de que estos dineros que se están usando pues sean usados de la manera correcta y adecuada. Pero serían cerca de 9,000 subsidios únicamente en la ciudad de Bogotá.
5: No, está
7: a las...
5: No.
7: A las 6:50, gracias a los que están escribiendo las noticias en el Face de Olímpica Estéreo y en las redes sociales. Emafer Díaz dice el poder franzolano. Rosalba Martínez, María Rosario Guzmán, también está por aquí Luis Romero, buenos días. Dice Luis Romero, los periodistas no son mansas palomas.
6: No.
7: Yo sí que quieren generar vistas y likes a punto de preguntas fuera de lugar.
6: Pero es que la pregunta de la ética nunca está fuera de lugar, señorita Dalí.
7: Pero aquí lo estoy diciendo que lo
6: dice No, por eso yo le contesto.
5: Tiene la oportunidad de opinar lo que quiera.
6: Como hay que interactuar, yo le estoy diciendo a Romero, la ética nunca estará fuera de lugar, porque atraviesa todos los campos de la vida.
5: Tenemos a Romero en la línea. Romero, ¿tú qué piensas de la...? No, mentira, ya
7: está. Janet dice, buenos días, desde Rafael Uribe está Yuli Paola, está Janet también, buenos días, que tengan un hermoso día. Por aquí se encuentra con nosotros en el Face Alexis Antíbar, dice, buenos días, señorita Dalia, frijoles con arroz y huevo frito.
6: ¡Uy, qué rico! Dicha.
7: Hoy estamos preguntando eso, ¿no? Por lo menos, más que preguntando, es que la primera notica de hoy fue que el frijol y el arroz está
6: y esa yemita anaranjada, sol del campo, así como lloroncita.
7: Aquí me está reportando un guarda de seguridad que se llama Sandra Rocío y que se encuentra en Puente Aranda. Abrazo para todos los guardas de seguridad también que se conectan con Olímpica. Bueno, mi querida, la última noticia. Advierten por riesgo que están sufriendo hinchas de cara al Mundial. ¿Por qué? ¿Qué está pasando?
10: Bueno, ustedes saben que estamos a poco ya tiempo de la Copa Mundial de este 2026 y expertos de seguridad encendieron nuevamente las alarmas porque aparecieron varias páginas falsas que se están usando a nombre de la FIFA con el fin de engañar a los hinchas que están interesados en comprar las entradas, las camisetas oficiales, todos los productos de los torneos. Ya una empresa de seguridad pues informó que son más de 5 sitios fraudulentos que están diseñados para hacerse pasar por esta plataforma oficial del Mundial, con el fin pues también de robarse los datos personales, las contraseñas, la información bancaria e incluso pues el dinero de las víctimas. Entonces está lanzando esta alerta para que los hinchas que están buscando pues disfrutar de este torneo que se realizará pues en Estados Unidos, México y Canadá, pues realmente no caigan en esta estafa y únicamente compren las boletas, las camisetas y demás pues en la página oficial y no se dejen engañar por estas páginas fraudulentas pues que terminan decepcionándoles y dañándoles al final pues estos torneos.
7: A las 6:53 minutos en Olímpica, Andreita, muchas gracias a toda la gente que se conectó con Olímpica. ¿Sabían ustedes que en Suiza, los antiguos romanos solían echar un trozo de pan tostado en el vino para tener buena salud? Y además pan brindaban tostado. Con vino, con pan tostado, señorita.
6: Sí, voy a contar bonito, una cosa, señorita bonito. Dalia. En los monasterios donde hicieron la cerveza, siempre era cerveza y pan. Y luego con lo del vino, siempre fue el vino y el pan. Vino con pan. Hasta en la última cena, vino con pan.
5: Qué bueno, me encanta esa nota curiosa vino que ustedes pan. Acaban de echar, pero yo no tengo chiste del vino con pan. Yo tengo chiste del frijol. Frijol, porque la noticia del día.
0: Claro, por favor.
5: Come frijol con arroz. Frijol, cabecita negra, así como la cabecita de un franco.
0: Bueno, y entonces.
5: Negra tan bonita. ¿Qué le dijo un frijol a otro frijol?
0: ¿Qué le dijo un frijol a otro frijol? A ver.
5: Si nos comen, no hay pedo.
0: Ah, claro. Para el 6 de la mañana con 54.
5: Mi cabecita negra.
0: Hoy es miércoles. Yo escucho Olímpica. ¡Adiós!

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4: 6 de la mañana con 59. 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
4: 6 de la mañana con 59. 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

0: relajada, Alia. Imagínate que es Jaimito. Yo no te he contado, pero...
1: Oye, lo hemos visto muy bien.
0: Joda, claro, me dijo cantante.
1: Está
0: canta sabroso, ve.
1: Ay, en las redes sociales, eso parece. Ni que artista sasasazo.
0: No joda, mira, yo te digo una. Oye, culé artista, culé vacile. Nada, Pereira, pues mira, llegamos aquí, estamos en la fría, babá.
1: Ajá, en la
0: nevera. Oye, qué calor el sábado. Me puse mis mochitos y mi ombliguerita y salí por ahí porque, joda, calor que estaba haciendo, cantante. Oye. Ay, eso me bajaba el agua, mi amor, y yo con ese papito en el pecho, yo decía, Dios mío, me va a dar un suminage, dije yo. Ahora, ¿cuál es la diferencia de suminage y soponcio, Franzolano? ¿Tú crees el justo aquí?
2: El soponcio incluye caída.
0: ¿Y el suminage?
2: Y el suminage es como medio desmayo.
0: Ay, como que, ay, agárrame que no aguanto,
1: eso,
0: ay.
1: Eso.
0: Cógeme que me voy.
1: Como la Rosa de Guadalupe.
0: Eso. Ay, como la brisita de la Rosa de Guadalupe, ven, te soplo, Fran.
2: Ese es un suminage.
0: Te lo voy a soplar, Franzolano.
2: El soponcio incluye golpe.
0: Ay, bueno, ahí está la diferencia.
2: ¡Pum! Eso.
0: Aprende con Fran Solano. Bueno, oye.
1: Por favor.
0: Oye, yo analizando, tú sabes que a mí no me gusta el chisme, pero oye, es una pela tranquila, ya. Yo me la paso por ahí mirando, ay, que mira que la agua. No joda, pero imagínate que la vecina va y pone en ex, que es el antiguo Twitter, mi amor, para que me entienda, chupa, chupa. Pone en el Twitter, dice, pone la foto de ella y su marido y pone juntos a pesar de todo.
1: Ay, qué linda dedicación.
0: No joda, cuando alguien pone juntos a pesar de todo, ahí ya hubo cachera.
1: Levantar una cacho.
0: Oh, sí. Y yo aquí analizando, unos se casan, otros se divorcian, otros ponen cuernos, otros llevan cuernos, y yo aquí bien tranquilita viendo las redes sociales.
1: Ahora porque es el portillo.
0: No, ay, que hay preguntas curiosas que los pelados, gato, los pelados.
3: Pelados.
0: No, esos pelados nacieron ya dañados.
2: Qué pregunta tan chimba.
0: Ay, qué pregunta tan chimba.
4: No te metas conmigo, Frank, que somos del mismo canal.
0: Oh, bueno, y entonces...
2: Lo dijo Vargas Lleras en otro, a otra periodista. ¿Qué pregunta tan chim?
0: Ah, sí, él dijo que el final. Bueno, imagínese que... Ah, no, era que soy la costeña. Sí, me pierde, Fran.
1: Ya perdió.
0: ¡No, joda! Ya me ubiqué, dale. Y entonces imagínate que estaba el pelado sobrino mío y me dice, ajá, tía, tú que todo lo sabes y que eres bien vacancita y todo, ¿qué es un vibrador?
1: Ajá, ¿qué es un vibrador?
0: Y yo, mierda, se me pone la cara y dije, ojo, este pelado preguntando esa vaina. Le dije, bueno, yo te voy a ser sincera.
1: Ajá.
0: Como dice ChatGPT, te lo voy a decir con amor y firmeza.
1: Eso,
0: le dije así. Le dije, es un aparato largo y grueso, que bueno, ajá, yo lo uso para darme placer. Dijo, ajá, ¿y el modo avión?
4: Pues de ese chiste se están riendo todos los que están entrando a la arroba olímpica. Se metió en TikTok. Sí, mi querida costeña, ¿cómo se llama usted?
0: Ajá, mami, ponme como tú quieras, mira.
4: Magdalena.
0: No joda, Magdalena. Pero Magdalena, copiado, mami.
4: Magdalena.
0: Copiado. Magdalena, cantante, mira.
4: Magdalena, salúdeme.
0: Gente de Cartagena, bien golpeado, mi hermano Valecita, ¿cómo estás tú? Tú tranquilo,
2: ella,
0: papi.
2: Es prima de las lequericas de toda la vida amiga de Crespo.
4: Ay, bueno, sí. Vamos a saludar a la gente que se está conectando en TikTok. A partir de este momento, envíen corazones, regalos, lo que quieran, porque durante este segmento voy a estar entregando a David Perilla un par de invitaciones para que vayan a cine en combo completo con Crispeta y con Gaseosa, uno de los TikTokeros que nos manda regalos a través de arroba Olímpica se metió. Ya nos conectamos con todas las redes sociales de Olímpica. Por aquí está Orlinda, está Rigoberto, está Nancy, dice buenos días.
0: Esto ya se levantó.
4: Está, oiga, si madrugó, entra a TikTok. Están todos los que vienen entrando. Buenos días, Renzo de Jesús. Dice bendiciones.
0: No joda, Renzo de Jesús.
4: Joana,
0: muchísimo favor.
4: Anita, Isa, buenos días. Desde la oficina en Salitre está Jazz. Buenos días, Yasmín Luengas. Adriana González, a todos. Miriam Salvando, buenos días. Alice Hernández desde Barbosa, Santander.
1: Oiga,
0: oye, mamita.
2: No, oye, pero mira, ¿tú cómo te llamas Renzo de Jesús? Eso es
4: Renzo de
2: sincretismo
4: Jesús
2: religioso.
0: Oh.
2: Renzo por una parte y de Jesús del cristianismo.
1: Córdoba.
2: Oye, oiga, ¿qué le pasó a tu papá? ¿Qué le pasó a tu mamá, Renzo de Jesús? Oye, o Renzo el gitano o Jesús el crucificado. Acláralo.
0: Chupa, chupa.
4: A las 7 de la mañana, 22 minutos en Olímpica y reporteros. ¿Cómo está Bogotá? Buenos días, gracias por conectarse con todas las redes de Olímpica Estéreo.
1: Es más, señorita Dalia, también invito a la gente gente que está a esta hora conectado con nosotros a través de TikTok para que también le den tap a la pantalla y ustedes también pueden informar, cuéntenos en el chat, escríbanos por dónde está el trancón, qué está pasando en esa zona, en esa localidad, el tema de seguridad, el tema de movilidad. Mientras tanto, pues aquí están nuestros reporteros en Olímpica, en el 320-650-1059, nos están contando hoy miércoles, mitad de semana, qué está pasando allá afuera. El reportero es usted aquí en Olímpica. Hola, buenos días.
3: Hola chicos, buenos días, mesa de trabajo, pandita, buenos días. Señorita de Agatico, ¿cómo están?
0: Bien,
3: bueno, aquí vamos en la motico, ya por la casa, reportando. Ay, qué maravilla, esta Boyacá está espectacular. Estamos aquí llegando la primera de mayo hacia el norte a coger las Américas, pero está mejor dicho, qué maravilla. Voy a apurarme antes de empezar, que está más bien. Quiero ir a dormir. Chao chicos, buen día, me encanta escucharlos.
0: Igual. Ah, mi amor, y cuando uno le preguntan, gato, doña Dalia, ¿cómo están ustedes? Digan así, bien, para no preocupar.
1: 724. Oiga, más reporteros a esta hora en el 320-650-1059, el que madruga. Olímpica le ayuda. Hola, buenos días.
5: Olímpica, querido, buenos días a toda la mesa de trabajo.
1: Sí, señor.
5: Vengo por la carrera séptima del centro hacia el norte, 5-4.
1: Sí, señor.
5: Volteo por la 53 de oriente. Siente lo mismo, 5-4 hasta ahora. Vamos por los premios Olímpica Stereo. Se metió por la prima.
1: Más reporteros en Olímpica 725. Hola, ¿quién escucha Olímpica? Buenos días.
6: Muy pero muy buenos días, Olímpica Stereo, reporte de movilidad.
1: Sí.
6: Autopista Sur, desde Quintanares hacia Bogotá. Hacia Bosa Estación está 0-0 la movilidad. El motivo es porque como están instalando ya el puente ahí en Bosa Estación.
1: Sí, señor.
6: Entonces ese es el taco que tenemos aquí sobre la autopista sur.
1: Ok.
6: ¿Y qué estoy haciendo?
1: Sí, señor.
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1: Muchas gracias. Recuerde que el WhatsApp está habilitado para que usted se comunique con nosotros y nos cuente cómo se está comportando la capital a esta hora en materia de movilidad. El 320-650-1059, pero también en Bogotá las líneas fijas, el 601-526-2602 o el 601-432-3106 a esta hora.
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4: A esta hora, oyentes que se conectaron en la transmisión con pulso.com y que se van para Mundo Aventura. Aquí está Aida Yasmín Moreno. Aida, como sé que me estás viendo a través del Face Olímpica Estéreo Bogotá o a través de Instagram, arroba Olímpica Bogotá, simplemente escribe ya en el WhatsApp de Olímpica 320-650-1059 para poder entregarte tus pasaportes de Mundo Aventura. Por ahora, llegan los deportes en Olímpica.
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4: Estoy como espelucada, me estoy viendo en TikTok. En un momento, toca hacerme algo.
2: Está hablando de Paloma Valencia.
4: No estoy hablando de mí, estoy despelucada.
2: Porque como parece que no se hubiera peinado.
4: ¿Paloma?
2: No la estaba viendo ahí en la pantalla, te digo. Yo dije, ni un labialcito.
0: La jefe tiene el styling de Paloma Valencia.
4: A las 7:27 minutos, bienvenido. El cantante del gol está en Temprano, es más bacano de Olímpica. Y empezamos a contar deportes en Olímpica.
0: ¡Maldito!
11: Señorita Dalia, un abrazo para ustedes. Un abrazo también para la audiencia. Sorpresivo, sorpresivo los resultados de ayer. Increíble, increíble.
4: El conductor que me llevaba en el Uber casi, yo dije, por poco y me baja. Yo no sé por qué me dio una risa viendo que este señor estaba bravo porque iba perdiendo para el equipo, el Inter.
11: El Inter de Bogotá.
0: Pero iba hasta
11: pero estruendosamente.
4: ¿Qué fue lo que pasó?
11: 7-1. Comenzó ganando 1-0. Comenzó ganando 1-0 y después se vino la debacle para el equipo Inter. Yo debo decir que lastimosamente estos equipos que no tienen ese bagaje, esos pergaminos de equipo grande en Colombia, cada que entran a este tipo de torneos que son semifinales o finales, la gran mayoría de las veces, porque es la gran mayoría de las veces, no les va bien. por no decir que hacen un ridículo. Esto es un ridículo, tú no puedes perder 7-1.
0: Llórelo.
11: Un equipo profesional, ahí sí, llórelo, papá.
0: Claro.
11: Seguro, es terrible eso para el equipo Inter. Tuve la oportunidad de observar el juego y la verdad es que sobre todo el segundo tiempo de Atlético Nacional fue realmente arrollador. Arrollador. Nacional hizo muy buen segundo tiempo. El primer tiempo, digamos que no terminó con un marcador tan abultado. Y que Nacional llegó en dos oportunidades, incluso una por ahí que con una opción de una posible penal y demás. Pero después Nacional simplemente manejó el partido y después liquidó en el segundo tiempo, se vino a menos. El equipo del Inter le pasó lo mismo que le pasó en Bogotá, pero con un resultado mucho más abultado, porque en Bogotá también comenzó ganando 1-0 y perdió 2-1. El consolidado quedó 9-2.
12: ¿Y cómo va a superar eso?
11: En dos. No, ya no. 9-2, ya se va a Inter. Ya el clasificado en ese juego se llama Atlético Nacional y Nacional va a esperar el rival que está entre Junior y Once Caldas, creemos.
2: Que juegan hoy.
11: Ese partido es a las 8:15 de la noche. Creemos Junior está ganando 1-0 y juega de local frente al Once Caldas. En condiciones normales debe ser el Junior el clasificado para jugar con Atlético Nacional. Buen partido. Un señor partido ese. Y en el otro partido, ese partido estuvo espectacular, además para resaltar una gran figura que hace muchos años tenemos en el fútbol colombiano y que no nos dábamos cuenta de él mucho porque siempre actuó, excepto que fue goleador en el Deportivo Cali, mi querido gato.
0: Salió el Cali.
11: Hugo Rodallega.
2: ¿Cuánto de historia hubo? Sí.
0: Aún vive.
2: El Deportivo Cali.
11: Érase una vez. Hugo Rodallega fue goleador en el Deportivo Cali, fue goleador de un suramericano en el 2005, ustedes lo recuerdan, por encima de Radamel, que Radamel era suplente de Hugo Rodallega en ese suramericano.
2: Las vueltas que da la vida.
11: Las vueltas que da la vida. Y Hugo Rodallega hizo 12 goles, eso lo superó después no sé quién, creo que fue Messi. Alguno de los jugadores grandes superó ese récord porque hizo 12 goles espectaculares, eso fue en el Eje Cafetero aquí en Colombia, y fue campeón con el equipo de Eduardo Lara. Jugó en el Deportivo Cali, fue goleador y campeón y goleador del fútbol colombiano, se fue a Europa y a veces no nos dábamos cuenta de él. Birmingham, fútbol árabe, fútbol inglés, bueno, en fin, pero ha regresado ya con sus años encima, Hugo Rodallega, y le está diciendo a todo el país: aquí no importa la cédula, papá. Aquí lo que importa es la preparación que uno tenga y que no haya tenido, como lo dije ayer, lesiones graves, como infortunadamente se han tenido jugadores como Falcao, para hablar de los que ya son veteranos, porque no se me puede quedar tampoco Dairo Moreno, que a pesar de todo lo que digan, que no sé qué, que baila, que chupa, que hace
0: rinde,
11: de todo,
0: el hombre rinde.
11: Pero lo de Hugo Rodallega es increíble. Contra el Corinthians, ustedes lo vieron, para mí fue una de las figuras del partido. Y ayer, ahí sí, cogió el bate, Fran, y la sacó del estadio.
4: Aquí están preguntando en TikTok, ¿el verde espera al Tolima o al Pasto?
12: Pasto y Tolima.
4: Le estoy preguntando al señor.
0: Gato, vete la cucharada, mano.
11: Sí, Pasto-Tolima.
12: Pasto-Tolima.
0: Está buscando, Javier está leyendo.
11: No, yo...
2: Va ganando Tolima ese juego, ¿no?
11: Va ganando Tolima, sí. Al Pasto le ganó 1-0. Sí, aquí está.
0: Ese es Omar Darío. Él ya vio, Omar. Le agradezco mucho.
11: Al Pasto Tolima, correcto. Y ayer a Independiente Santa Fe cogió al América y le dio un paseo de padre y señor mío.
0: O sea, lo peluqueó,
11: le ganó 4-0.
0: Lo atendió con
11: 3 goles de Hugo Rodallega.
0: Uy.
11: 3 golazos de Hugo Rodallega.
0: ¿Eres pelado qué?
11: Además, fue coasistente del último gol. No, es increíble. Lo que está haciendo Hugo es realmente increíble. Y termina los partidos y uno lo ve como si acabara de salir de la casa de
0: Valladolid.
4: ¿Por qué no lo convocan a la selección?
11: A ver, esos son criterios básicamente de los técnicos, señorita Dalia, pero hay quienes dicen que deberían darle un premio. No sé si como premio, pero la verdad... yo creo que la selección Colombia está esperando otro tema diferente, un tema de renovación, un tema de que los muchachos puedan tener esa opción clara, porque yo voy a decir algo que de pronto puede costar, y Hugo es mi amigo y me perdona, Hugo, pero así como dije, dije alguna vez
0: frente,
11: cuando
0: Javier
11: pidieron a Radamel Falcao García o al mismo Dairo Moreno, es un contentillo que termina en nada. ¿Por qué, profe? ¿Por qué? Es un contendido que no termina en nada, porque sí, lo van a citar ahora entre los 50. Si mañana o pasado mañana juega dos partidos regulares, entonces ya no está entre los 26. Porque resulta que el técnico tiene ya en la mente un equipo que viene trabajando hace 4 años y resulta que nosotros lo que necesitamos en la Selección Colombia es una renovación. Y si lo van a llevar, que hagan la claridad, Francito, que digan, señores, lo vamos a llevar para premiarlo por lo que está haciendo y hacerle un homenaje. Hágale. Entonces ahí queda claro.
2: Le puede hacer otro tipo de homenaje. Sí. La selección está para que haya una renovación como en todos los campos de la vida. En todos los campos de la vida.
0: Francito,
2: los
0: pero
2: viejos
0: uno...
2: tienen que ir cediendo el campo para que los jóvenes entren.
0: ¿Y usted cuándo se va a ir, joven?
2: Ah, luego me jubile.
1: Ahora,
2: yo no voy a ser la del gato. Ahora, no, agazapado ahí como un garabato. No.
11: Ahora, los que lleguen también tienen que demostrar que tienen la capacidad necesaria para ocupar esas posiciones. Porque en muchas profesiones pasa, Fran. Claro. Hay gente que es muy veterana, pero no hay quien lo reemplace.
2: Pero en el fútbol es distinto.
11: En el fútbol es diferente y le voy a explicar por qué. Rapidito se los explico. A ver. Porque una cosa es que a usted lo reemplacen porque es que la voz, porque es que la estampa. No, aquí es un tema físico-atlético.
0: Sí, claro.
11: Físico-atlético. La vida útil de un deportista regularmente, al no ser que sea Hugo Rodallega o que sea
0: Cristiano Ronaldo.
11: ¿Cierto? O Cristiano Ronaldo, que ayer perdió el título, lloraron y todo, y le dieron palo a esos jeques, allá les tiraban palos y todo porque perdieron el título. Claro. Porque el arquero se equivocó, le pegó la pelota en el cuerpo y entró y perdió el equipo de Cristiano Ronaldo, entre otras cosas, en ese breve paréntesis. Pero la vida útil de un deportista oscila entre los 8 y 10 años. Entre los 10 años máximo. Hay otros que duran más. Entonces, eso es un tema físico-atlético, no es un tema parecido al nuestro, que tenemos un poquito más de
2: 50. No, es que ya después
11: es totalmente diferente.
2: A los 40 te puedes ir a jugar el partido de las estrellas de Olímpica y estás bien.
11: Exactamente. Eso es lo que sucede. Entonces, ganó Independiente Santa Fe 4 goles por 0 al América de Cali. Se quedó América por fuera. Algo va a pasar en el equipo Escarlata. Y felicitaciones a los hinchas de Santa Fe que están aquí en Bogotá y sacamos las banderas porque Santa Fe de verdad jugó un muy buen partido. Y no les extrañe que esos que ingresaron raspando la olla lleguen a disputar el título y vuelvan a ser campeones.
1: ¿Sí, señor?
4: Mi querido cantante del gol, Davinson Sánchez, ¿se parece Davinson Sánchez a este panita?
11: Sí, el hombre de Guachené. No, bueno, sí se parece.
4: Pues mire, este panita que tengo acá y que usted está viendo en la transmisión en vivo de Olímpica Estéreo es Davinson Sánchez.
0: ¡Tan bello, Dios mío!
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1: ¿Sí se parece?
2: Sí, se parece.
4: ¿Cómo se parece, no?
1: ¿Qué parece?
4: Los tenis azules.
1: ¡Ay, claro!
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4: 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Aquí hay un oyente que me está escribiendo desde Roma.
0: ¿Desde Roma? ¿Pero el barrio Roma aquí en Bogotá?
4: No, Roma, Italia.
0: Ay, ella sí está por allá.
4: No, yo creo que está en Roma, Kennedy. Pero mandémosle un chiste de colegio, no importa.
0: Mi amor, tú eres aspiracional. Desde ya estás declarando tu vida en el extranjero. Si vives en Roma,
1: así se
0: es
1: habla,
0: porque te quieres ir.
1: Eso, carajo.
0: Entonces, me lo contale un chiste italiano y franzolano. Fue con mi chiste italiano. Y como en Italia solo se come pasta, porque yo no he ido, pero es lo único que yo conozco de Italia, pues voy a contar el chiste de espagueti. Entonces voy a contar un clásico
1: del... A propósito del tema del día, ¿cuál es su plato favorito?
0: ¿Cuál es su platino favorito? Gracias, franzolano, muy estupendo. ¿Qué le dice un espagueti a otro espagueti?
1: ¿Un espagueti? No, ni idea, ¿qué le dice?
0: Sí, mi cuerpo pide salsa. Es clásico, pero es que no encontré más.
13: Que vaya para Cali.
0: Que sea, ¡ay, para Cali, vea!
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1: ¿Qué tal si recordamos a Miguel Bosé con este clásico? Ya que están hablando de clásicos, ¿eh? El amor, ¿qué tal clásico de la balada de la plancha? Morir de amor, Miguel Bosé en Olímpica 739.

0: Es el planchenato de la hora en Olímpica, 7:42 en la mañana, en una presentación del nuevo 3D multiusos. 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
0: A las 7 de la mañana con 45, 7:45 en la mañana, yo escucho Olímpica y a esta hora llega Doña
10: Gilma. ¡Ay, Doña Gilma, volvió!
1: ¡Ay, señorita, dale aquí, que no me invitaban por aquí, Perilla!
0: ¡Eso! ¿Qué tal el saludo, Doña Gilma?
1: ¡Ay, me encanta! Porque lo hace así...
10: ¿Ya está?
1: Algo para que la gente lo escuche, señorita Dalia. No me frene la creatividad. Usted está coartando la libertad de prensa. Le voy a decir, Dalia, hágame el favor. ¡Hola, cómo le parece, Perilla! Saludando a toda la colonia Gula. Enseña el Tolima también, que están escuchando Olímpica Estéreo.
0: Eso.
1: ¿Cómo les parece que la otra vez me puse a abrir el Facebook? Porque eso sí, adulto que lo respeten, tiene Facebook.
0: ¿Cierto?
1: Uno todavía habla con la gente por Facebook y monta botas por ahí así con las flores, para en el río de baño.
0: Como Alicia Durán, que nos está viendo desde Barranca Bermeja.
1: Está conectada ya, Jan.
0: Desde Barranca... Oiga, mamita, ¿cómo le va, mamita? ¡Fuerte abrazo!
11: ¿Qué más, mana? ¿Cómo está usted? ¿Cómo anda la joda por allá?
0: Bermeja.
11: ¿Qué más el calor por allá? Uno ya que sí se pone calocha.
0: Ay, ¿qué?
11: Le digo eso.
0: Bueno, ¿y entonces?
1: Ay, vuelve al personaje. Pero es que me cuesta, pero me toca hacer así. ¿Y entonces me puede abrir el Facebook? Y lo más de raro, Perilla. Mi ginecólogo me pidió una solicitud de amistad. Y yo le contesté, ay, doctor, yo no sé usted qué más quiere ver.
0: ¡Ay!
1: ¡No me cae en el Perilla! ¡Uy, pero yo estoy aterrada! ¡Ay, Perilla, estoy bien aterrada porque cómo ha avanzado la tecnología, ole! ¡Comadre Dalia, cómo le parece! Antes la información cabía en megas.
0: ¡Ah, y ahora!
1: Después cabía en gigas.
0: ¿Y ahora?
1: Y ahora le cabe entera.
0: ¿Cómo la quiere usted, mija?
1: Ay, yo la quiero en giga. Ay, estamos hablando, Perilla. Machar en sueñito.
12: A las 7:47 minutos, ojo porque en este momento en Olímpica Estéreo Ahí sí podríamos decir, se abre el debate. Llega el rifirrafe olímpica y pila. Ya nos conectamos nuevamente con el canal de TikTok, @olímpica se metió.
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0: Bueno, el tema de conversación, ¿cuál es, señores?
2: El tema sigue siendo Malú, sigue siendo Caracol, sigue siendo Abelardo de la Espriella. La pregunta de Malú, ¿tú la tenías por ahí, gato?
13: Sí, señor.
2: La tenía lista, bien dicho.
12: Mándale la gato, por favor, al muchacho.
2: Malú le preguntó acerca de una pregunta al señor Abelardo de la Espriella, cuando él dijo alguna vez que la ética no tenía nada que ver con el derecho, y se mantuvo en eso, equivocadamente para mi modo de ver, pero bueno, ay, yo sí estaba oliendo a buñuelo hace rato.
14: Sí.
2: Bueno, lo cierto del caso es que los buñuelos son un chiste interno. Lo cierto del caso es que Malú, María Lucía Fernández, en un debate que hizo Ditu ayer, le preguntó al candidato Abelardo de la Espriella si gobernaría con la ética. ¿Cuál fue la respuesta, gato? La respuesta fue que el hombre se salió de casillas. Se ha salido de casillas, Abelardo de la Espriella. Entonces aquí esto nos ha dado para hablar de la ética. Por ejemplo, esto es urbanidad, no comer en la pantalla.
0: Por
2: no
0: favor, es más, escúcheme, Francito.
14: Eso haría parte de la ética.
0: Escúcheme, Francito, y tengo aparte del video de la polémica, porque es que lo que dice el señor Abelardo, la ignorancia es atrevida, fue la respuesta que le dio a la periodista. Pero escuchemos aparte de cuál fue esa pregunta que lo incomodó.
14: Sobre todo las tonalidades, que
0: exacto,
14: son muy importantes.
0: Escuchemos,
14: como decía Alex Gorayet, el tonito
0: que usaron a la hora de... Escuchemos.
15: De una frase que dijo hace mucho tiempo y que tiene que ver con todo esto que estamos hablando, que se llama la ética. La ética no tiene nada que ver con el derecho, fue una frase suya hace muchos años. Si la ética no tiene nada que ver con el derecho, en un eventual gobierno suyo, ¿se puede gobernar sin ética?
16: Son dos cosas distintas y te voy a explicar porque esta es una discusión filosófica que no me la inventé yo. Antes, la ley que se aplicaba a las personas era la ley moral, la del juzgador, la ética del juez. Si el juez consideraba, por ejemplo, que era inmoral lo que hacía la otra persona, le castigaba. La gran evolución del derecho fue separar el derecho como un conjunto de normas que regula la vida en sociedad de ese conjunto de creencias particulares. Por ejemplo, en Francia, en los años 80, el aborto era un delito. Hoy está subsidiado por el Estado. Pero era un delito porque era éticamente considerado o era inmoral.
15: Acabo de acordar de una frase que...
0: Ahí está.
12: Bueno, Fran, cuéntemelo todo.
0: Hasta ahí va bien.
14: No, hasta ahí va perfecto. Estás dando una explicación que a mí me parece muy clara, además.
2: Y es... Pero nuestro periodista dice que Malú estuvo venenosa.
0: Ahora escuchemos la otra parte.
11: Es que la otra.
0: Escuche.
16: El Estado el que subsidia eso. Eso fue malinterpretado. Yo sé lo que dije. Es que yo soy abogado de formación. Yo sé lo que es la filosofía del derecho. Entiendo que mucha gente no lo entienda.
15: ¿Cuál es su ética para gobernar?
16: No, pero espérate, porque me preguntaste dos cosas, Malú, y eso es bueno, porque la pregunta viene con su veneno y yo te tengo que responder. Tú no entiendes la diferencia porque tú no tienes formación en derecho.
0: ¿Dios? Tú no tienes formación en derecho.
14: Pero una pregunta, ¿sí lo tiene?
0: No. Señor.
14: ¿Sí
0: no
14: lo tiene?
12: No, soy
14: ¿la formación
12: Malú
14: en derecho? No, ¿verdad?
2: No, para ser periodista no se necesita...
14: No, está bien, está bien, Fran. Pero tampoco, pero tampoco está diciendo nada que no sea.
2: Pero sí, acabas de decir del tonito de Gorayev.
0: Pero es
2: del
0: tono.
2: Que no sé por qué citas a Gorayev.
14: No,
2: pero
14: habla.
2: Gorayev
14: hizo tonito famoso esa frase en Colombia. Dale,
2: pues, para ustedes los deportistas, para mí sí, Gorayev sí no existe. Entonces, vamos a seguir con la ética. Sócrates, Platón, Aristóteles. A mí no me metas a Gorayev aquí. Sigamos con la filosofía. Sigamos con Buda, con Nietzsche, con el que quieras. Menciónamelo. Pero es que uno estudia periodismo es para preguntar, así como uno estudia derecho para defender.
14: Sí,
2: yo siempre he defendido que Abelardo defienda a los malos. No es que uno estudie derecho para defender, yo esa parte no se le he criticado porque uno verá por qué. Pero uno estudia periodismo para preguntar.
14: Pero así como se critica porque a veces las respuestas son demasiado fuertes, también uno tiene que mirar, y eso es un tema que viene pasando hace mucho rato, y no hablo de Malú porque la conozco como la conoces tú, y sé que no es una persona malintencionada, ¿cierto? Sé que Malú además no es de ese tipo de debates, Malú, pero Pero así como sucede en ese tipo de respuestas, tenemos que reconocer que nosotros, infortunadamente, hemos dado vía libre muchísimo en el tema periodístico a algunos periodistas que se convirtieron en jueces y no en periodistas, en preguntar, en auscultar, sino en juzgar, y los periodistas no estamos para juzgar. No,
2: para
14: ese es el caso.
2: Convencer a nadie, pero, de que vote por nadie.
14: No, es correcto. Entonces, pero sí se ha visto en muchos medios de comunicación, y esa es una defensa que hemos venido haciendo hace mucho rato, desde por ejemplo, yo soy miembro del Colegio Nacional de Periodistas, y esa es una de la defensa que hemos venido haciendo hace mucho rato, de no permitir, porque eso pasa en la política, en lo social, en la farándula, pasa en el deporte, pasa en todo lo que, donde hay una determinada clase de opinión. Entonces, a veces exagera mucho, no digo exageramos porque yo no lo hago, pero exagera muchos periodistas, no, seguro que no lo hago, exageran muchísimo en hacer algunas preguntas, que no va a lugar, que no vienen al tema, y además se vuelven justos. Miren lo que le pasó a Vicky Dávila.
2: No, pero espera un momentico, no me falla de la...
14: No, es que para allá voy, como periodista, no como candidata, ¿no? Ajá. Hace varios años, ¿recuerdas? Aquel señor de los diputados a la Asamblea del Valle que las FARC los mataron y quedó él el único, Sigifredo López se llama. Y ella dijo, gran y señor. Además aseveró, sí, gran señor, además aseveró que el señor andaba por el parque de su municipio Pradera, y al señor lo juzgaron porque lo que dijo Vicky supuestamente era verdad, y resulta que era un doble de él, igualitico, parecían mellizos. Entonces entran a juzgar algo que no, de lo que no conocen.
1: Exactamente. Tenemos que tener ética a los periodistas. Papá, a mí me respeta, papá. No,
14: nosotros tenemos también que tener ética.
2: Javier, me ven acá, estamos hablando de política y de ética, no en lo deportivo, pero espérame un momentico.
14: No, eso no es lo deportivo.
2: Sí, no es que te emocionas como en lo deportivo.
1: ¿Quieres que le diga lo que me dice un oyente aquí?
14: No, espere un momento. Me emociono como periodista.
2: Es que no me estás dejando que te conteste.
1: Vos te chupo, mi.
2: Entonces, señorita Dalia,
1: ¿por qué
2: hay que preguntar de la ética en el gobierno? ¿Les parece muy ético, por ejemplo, a ustedes, que en el mundo en que estamos viendo esta pregunta es pertinente? Porque ahora resulta que llega el señor Supersalud, exalcalde de Medellín, y cambia los manuales de funciones para poder tener unas fichas claves dentro de su gobierno en Supersalud y traerse a su secretario. Eso no es ético, cambiar un manual de funciones, porque es que yo estoy manejando lo público. Y la pregunta, claro, sí da lugar, la pregunta sí es correcta, por lo que estamos viviendo, donde cambian las leyes a su acomodo y a su acotejo para poder hacer política. No. Pero, Malú tiene razón.
14: Pero no, de pronto, y en esto puede tener razón, en lo que tenemos que aprovechar, considero yo, es hacer ese pequeño alto en el camino de analizar si nosotros realmente estamos haciendo las cosas bien periodísticamente hablando.
2: ¿Eso es ética?
14: ¿Me entiende? Para conservar esa ética periodística, ¿cierto? Para conservar eso que nosotros necesitamos. ¿Para qué? Para volver a tener credibilidad. Porque por eso es que la gente no cree, infortunadamente, ya. Tú y en las redes sociales son amigas de eso y conectan con eso de manera absurda. Porque ahora ya uno no cree. Le dicen, no, es que se murió no sé qué persona, y es un periodista, y uno dice, ¿será que sí es verdad? Porque resulta que lo más seguro es que no, y está pasando todos, muchísimo.
1: A los ocho días se muere.
2: Todos los temas están atravesados por la ética, por la inteligencia artificial, la política, las redes sociales, la economía, todo, la medicina, en todo tiene que haber ética profesional.
1: Vamos a hacer lo siguiente, yo voy a referir aquí de ustedes dos, porque los veo que están que se agarran. Vamos a preguntarle a los oyentes de Olímpica Estéreo, porque la gente aquí tiene la palabra y la voz también. A través de TikTok, @Olímpica se metió, o en el WhatsApp de Olímpica 326501059, lo que viene de este espacio y es... Fran dice, Malú tiene razón, y la pregunta sí.
2: La pregunta sí es
1: pertinente, porque además, voy a tratar de interpretar lo que dijo Fran, porque además Fran dice, es que hoy por hoy cambian lo que quieran y lo que se les dé la gana, hay que preguntarlo antes de. Listo. El cantante del gol dice, ojo, porque los periodistas hoy en día, hay muchos periodistas, no estamos hablando de Malú.
14: No, ni de Malú.
1: Los periodistas hoy quieren ser arte y parte y quieren preguntar, es como juzgando y al invitado. Y realmente ya no son objetivos, sino que quieren volverse parte del que está cuestionando. Así. Entonces, usted me dice a través de las redes de Olímpica y del WhatsApp,
12: ¿Quién tiene la razón? Si está de acuerdo con lo que dice Fran Solano o con lo que dice el cantante del gol. ¡Y listo! Aquí estamos en Olímpica Estéreo, señores. Mi querida Otilita, usted tiene la palabra.
0: He dicho.
11: No tengo ganas de echar chistes. No,
0: ah, no,
11: tengo
0: tampoco,
11: ganas de
0: bueno.
11: Echar nada. No me dejaron ni hablar. Me traté de meter a ese señor callándome. El otro también.
0: Esos dos se agarraron, nosotros también.
13: Jason Jiménez y su parcero. Maluma, bebé, baby.

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0: 8 de la mañana, 4 minutos. 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

0: Radio Francia la neja de Sócrates, de Aristóteles, de Sófocles, sabe de Hipócrito, sabe de Parólico, sabe de todos los filósofos. Y yo le dije a tío Fran, ¿dónde está Rusia?
1: ¿Quién está tan atrevido?
0: Tío, no me trates así porque esa te denuncio ante el bienestar.
1: Esa falta de padres.
2: Ojo, que aquí tiene el abogado que la puede apoyar a la...
0: Doctor, defiéndame que mi tío Fran no me quiere pagar el colegio privado.
1: Falta de padres.
3: Estoy de acuerdo con el Fran.
0: Siga usted. Olive. Y le dije yo, tío Fran, ¿usted sabe dónde está Rusia?
2: Ajá, ¿y qué cosa?
0: Y yo pregúntele a su mamá, que es la que ordena la casa. Y entonces mi tío Fran siempre me está evaluando y me dijo, a ver, niña dulce, ¿qué seríamos si el mundo fuera un cubo? Le dije, pues todos seríamos cubanos. Claro. Y mi tío Fran me pregunta cosas muy lindas porque yo vaya en la finca con mi tío Fran, yo me voy a recoger huevitos, a mirar las gallinitas.
2: La gallina,
0: ay, me dice, vaya con esa gallina que vamos a hacer un sancocho. Yo corro detrás de la gallina, huevos, soy del campo, y yo las pescuazo hacia la gallina, bien, Fran, bien. Y después me pone a quitarle los palos y todo.
2: Pluma.
0: Y me dijo, a ver, dulcecita, ¿a ti qué te gustan los animalitos? ¿Por qué la gallina cuida tanto sus pollitos?
2: Ajá,
0: yo le dije, porque les costó un huevo tenerlos. Adiós, tío Fran.
4: Hola, bien, dulcecita.
0: Te amo, tío Fran.
4: Tengo ganadores. Sofía Rubí Díaz es la oyente que se va a Visión a Cine en el Centro Comercial El Edén, porque ella se conectó y fue la que más regalito nos envió a través del TikTok. Arroba Olímpica se metió. Muchas gracias a Sofía Rubí. Por favor, Sofi, como sé que nos estás viendo por TikTok o por cualquiera de las redes de Olímpica, simplemente en el WhatsApp escribe al 320-650-1059 ya mismo con la palabra ganadora, y ahí te podemos enviar para que puedas ir, bajas ir a La Pasa Rico, porque en Visión a Cine, que está ubicado en el Centro Comercial El Edén, tiene la oportunidad, primero, cine a un mejor precio los martes y 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
4: 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A las 9.20 minutos, ¿cómo me gano hoy la prima mundialista olímpica?
2: Pues, señorita Ale, la tarea para el día de hoy, para los que estaban preguntando, está bien fácil. Imite a cualquiera de las primas olímpica y en esa imitación cuéntenos cuál es su plato favorito. Hoy estamos hablando de comida, ¿no? ¿Cuál es su plato favorito? Cuéntenos, imitando a cualquiera de las primas que han pasado por Olímpica Estéreo, ¿cierto? En notica de voz al 320-650-1059. Y de esa forma, pues, ustedes van a participar con nosotros hoy, miércoles de prima mundialista. ¡Aquí
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4: El gol, ¿a quién ponemos en la tribuna hoy?
7: 9:21. Recuerda que le habíamos dicho ahora que teníamos el porqué o el supuesto porqué, porque ahora hay que hablar así, de la, que la selección Colombia se iba a concentrar en Medellín.
4: Ah, ok.
7: Bueno, sí, hay una rueda de prensa el 14, es decir, estamos hablando del día jueves, ¿no? El día jueves es 14.
4: Mañana es 14.
7: Hoy es
4: 13.
7: No, tranquilo. Mañana es 14.
2: Sí.
7: Y mañana habrá una rueda de prensa donde va a hablar el técnico Lorenzo. Seguramente la cantidad de jugadores que nosotros hemos mencionado, él los mencionará mañana. Esos jugadores quedan simplemente bloqueados y va a quedar como para la interna y no lo va a hacer público seguramente mañana, porque ya lo conoce todo el mundo. Pero la nota tiene que ver con el por qué la selección se concentra en Medellín. Bueno, hay muchas razones distintas a las que yo les voy a explicar del por qué. La primera, que Medellín es una ciudad espectacular.
4: Eso sí.
7: Las mejores ciudades de este país. Y concentrarse allá debe ser delicioso. Pero hay un antecedente que no es tan bueno. El antecedente tiene que ver con que en algunos partidos de eliminatoria se concentraron en Medellín por un requerimiento casi que específico, especial, del señor James Rodríguez.
2: Vea, pues.
7: Sí, quería
4: concentrar. O sea, él pidió que la concentración fuera
7: en Medellín. Y el técnico Lorenzo, que es bastante paternalista, él es muy
2: lentón,
7: es buena persona. Ay,
1: pero es que el clima le ayuda.
7: Le dijo que sí. Entonces, allá sucedió una cosa que no debió haber sucedido. Que hace parte de la ética, mi querido Fran, porque hoy el tema es la ética.
1: Sí.
7: De la ética del jugador de fútbol. Allá hay una discoteca cuyo nombre, pues no queremos decir.
1: No, pero dígalo.
7: Muy buena y muy bonita. Que queda en Las Palmas. Sí. Y esa discoteca la cerraron los señores futbolistas para hacer su fiesta. Entonces, eso fue Vox Populi. Eso se
4: hicieron la llave.
7: Es correcto. Ahora dicen que van a Medellín a concentración. ¿Será que es otra vez otro un requerimiento de James Rodríguez o de algunas personas metidas diciendo, no, mejor nos quedamos en Medellín porque allá como que tenemos más
2: sitio que nos atienden bien, ¿no?
7: No quiero pensar eso porque espero que exista ética en los jugadores de fútbol y también mano fuerte, que es lo que yo critico del cuerpo técnico y sobre todo de Lorenzo de la Selección Colombia, que ha sido demasiado complaciente. Y eso no es bueno cuando una selección tiene a 50 millones de colombianos o 51, creo que somos ya con los compatriotas venezolanos que están por acá, expectantes de lo que pueda suceder en un torneo tan importante y que se vuelve esperanzador para un país con tantos líos y tantas cosas que tenemos, tantos muertos, tantos secuestros, tantas cosas malas que pasan en este país, tantos dimes y diretes, y resulta que la Selección Colombia se convierte en esa gran esperanza que tenemos para el mes de junio y poder nosotros disfrutar de algo bueno, y ojalá que estos muchachos no nos hagan
0: Javier, pero una rumbita, papi.
7: No, es que no es tiempo. Una rumbita sí, pero no es el momento. Estar en una etapa de preparación que es supremamente importante. Yo acepto cuando hay tiempo y cuando hay espacio y cuando hay vacaciones, hay tiempo de la rumbita. Entonces, todo en su debido momento.
1: Entonces, ¿por qué cantamos aquí? Dairo Moreno.
0: Dairo Moreno.
7: Bueno, por fortuna. No, y se puede cantar, por supuesto. Son casos muy particulares y hubo otros en selecciones nacionales y en equipos mucho antes que Dairo Moreno con esas características, también cracks como Dairo Moreno, pero esta es una selección seria, debe ser seria, va a ir a un campeonato del mundo. Espero que esa citación en Medellín no obedezca a los requerimientos específicos de jugadores y a la complacencia del cuerpo técnico de la Selección Colombia en cabeza del profesor Néstor Lorenzo, a quien respeto, sé que es una buena persona, pero demasiado paternalista.
0: Y yo espero no olviden que si van a hacer una esto, rumba, me inviten.
7: Sí, yo espero que esto, porque esto ya pasó en la Selección Colombia con otros técnicos, esa complacencia y esa alcahuetería con algunos jugadores que no van a permitir que la selección tenga una preparación idónea. Espero que
1: todo
7: no sea así.
1: Eso,
7: que
1: esa de la culpa de Medellín, James.
7: No sea por eso. No solamente James. Puede haber otras personas que estén detrás de esto. Y si es James, también, porque es el que menos tiene que exigir, porque es el que menos está rindiendo.
1: Pobre James.
4: A las 9:26 minutos, bueno. Ahora sí, pregúntele al abogado, Perilla.
2: Pues vamos a preguntarle y precisamente sacamos las preguntas de nuestros oyentes a través del WhatsApp Olímpica y también a través de nuestra transmisión porque estamos en vivo. Dice, Doc, buenos días, tengo 850 semanas cotizadas, ¿cierto? En Colpensiones, dice este oyente. Tengo 57 años, quería reclamar la indemnización. ¿Es verdad que me pagan más el fondo privado y me puedo trasladar? O sea, está haciendo dos preguntas en una.
3: Bueno, es importante porque esta pregunta, porque la gente está mirando a ver si la posibilidad de trasladarse de nuevo al fondo privado, con el fin de buscar una mejor liquidación de la devolución de saldos. Uh-huh. Para poder hacer eso, tienen que tener más de 750 semanas a la entrada en vigencia de la ley 23081.
2: Que este oyente está,
0: pero tiene 850.
3: Tienes que cumplir el requisito.
0: Sí.
3: Efectivamente, con esas 850 semanas en Colpensiones, con un mínimo le daría más o menos algo así de 18 a 20 millones. En el fondo privado sería alrededor de 45 o 50.
2: Pero ahora la pregunta es, Dot, la persona tiene 57 años. ¿Se puede pasar esa edad a la otra?
3: Si
2: al otro
3: tenía más de 60 y 50 semanas a la fecha de entrada en vigencia, sí le daría. Entonces sí lo puede hacer y lo puede mejorar. Entonces el grupo de personas sí analizar para que podamos intentar la afiliación de nuevo al fondo privado para pedir una mejor liquidación de la pensión. Y lo otro, para poderse pensionar con menos semanas. En el fondo privado se puede pensionar por hoy con 1.235 semanas.
0: Entonces la jefe
3: y
0: ya
3: pensiones 1.250. ¿Ya me entendió?
0: Un poquito más.
3: Entonces, para que rebajó el número de semanas. Entonces sí se puede mejorar ahí. Entonces, el grupo de personas, por favor, nos van a llamar al 322-746-4527. Recuerden, 322-746-4527.
0: Tengo una. Doctor, los médicos de las... Voy a pedir el favor.
3: Hace falta el calvetazo acá. Cuidado.
0: Le voy a pedir el favor. Le voy a pedir el favor que respete cuando estoy hablando de cosas serias.
3: Eso lo decís, si es ciclón, si tiene nomás una.
0: Esto es serio, doctor. Pere. Doctor, los médicos de la EPS. Doctor, los médicos de la EPS me dieron recomendaciones que eran conocidas por mi jefe o empleador. Y ahora me echaron. Diciendo que era justa causa, aduciendo grave incumplimiento de mis obligaciones sin autorización del Ministerio del Trabajo. ¿Eso es legal o no?
3: Ojo, la estabilidad laboral reforzada. Esto quiere decir que un empleador no puede despedir a una persona que está en un estado de gravidez. Una persona que está, por ejemplo, dedicada de salud. Una persona que está en el estado de embarazo. Una persona que tenga también ese retén social, que le falte menos de 150 semanas para cumplir la semana para poder pensionar, que le falte menos de 3 años. Esas personas las tienen que despedir con una autorización del Ministerio de Trabajo. Entonces acá, ese despido es ineficaz y puede reclamar el reintegro, pago de salarios y prestaciones sociales. Ese grupo de personas nos van a llamar ya al 322-746-4527. 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
4: Doctor, bueno, una pregunta que acá me hace la gente a través de el Face y el canal de YouTube. Una persona que ya se pensionó, que la empresa sigue contando con sus servicios, que la empresa quiere seguir contratando a esta persona. Ahí viene una negociación nueva, el contrato se le cancela, el salario le puede cambiar o deben mantenerle el salario que tenía antes de pensionarse.
2: ¿Cómo manejar eso?
3: Atención, cuando una persona se pensiona en el sector privado, tiene la posibilidad de seguir trabajando y recibir pensión.
0: Ah, sí, o sea, pues las pensiones que sean, ¿o qué?
3: No.
0: Solo una pensión.
4: Solo la pensión una vez en la vida.
3: Ojo. Por ejemplo, en el sector público, si una persona vuelve a laborar en el sector público, no puede
2: ganar dos pensiones.
4: En el público no.
3: Pensiones. No puede recibir.
2: Ah, no se puede recibir dos pensiones. No.
3: En ese caso específico, salario y dos pensiones, salario y pensión.
2: No.
3: Sí. No procede. Salario y pensión no procede. Aquí en el sector privado puede recibir salario
0: y pensión.
3: Y pensión. Porque el salario es del sector privado.
2: Sí.
3: El salario del sector público es dinero público.
0: Ah, la diferencia.
3: ¿Qué pasa aquí? Esa persona se puede vincular laboralmente pagándole los riesgos por salud.
2: Claro.
3: Por salud. Tiene que pagar salud.
0: No,
3: y riesgos profesionales. Porque puede ocurrir que tenga un accidente de trabajo y pueda reclamar también.
4: Ya no paga pensión.
3: Ya no puede. Y en cuanto a cuánto le pueden liquidar, ya es libre voluntad. Acuerdo entre las partes. Ya no existe. Que tiene que estar pagando el mismo salario. No están obligados a pagar un salario. Ya es un acuerdo de voluntades. La libre manifestación de la voluntad. Se acuerda que es lo que van a pagar y así se acuerda.
1: Venga, 322-746-4527.
3: 322-746-4527 para que nos llamen ya a ese tipo de problemas.
0: Oiga, le tengo una viuda preocupada, Perilla.
2: A ver, lance la viuda.
0: Dices que, doctor, yo estaba recibiendo la pensión de sobrevivientes, ¿sí? Y me la suspendieron porque mi hijo fue a decir que yo no vivía con el papá. ¿Puedo recuperarla?
3: Ojo, que eso está pasando mucho para la gente.
0: Los hijos,
3: la gente recibe la pensión y entonces lo chantajea al hijo. O me da la mitad. O voy y hablo allá y digo,
0: pues no, está montado de hijo.
3: Sí, está pasando. No, ya me han llegado varios casos a la oficina.
1: ¡Qué neas!
3: Entonces, el grupo de personas, ¿qué pasa? Si le suspendieron la pensión, le van a cobrar también las mesadas pensionales. Colpensiones, el fondo privado le va a demandar. Si es Colpensiones, es una acción de lesividad para reclamarle lo que le han pagado ya. Y también tienen que hacer otro proceso diferente para pedir recuperar esa pensión. Si realmente no vivían juntos, si eran casados, con 5 años de convivencia en cualquier tiempo podemos recuperar esa pensión.
2: Sí.
3: Si no eran casados, si no vivían juntos, se pierde. Entonces este grupo de personas que le están suspendiendo la pensión porque hijos o hermanos o la compañera, o me das tanta plata o te voy y hablo allá, mandan un anónimo y ya con pensiones llegase que es una investigación y ya le suspenden la pensión. Ojo, entonces ese grupo de personas, por favor, nos van a llamar ya al 322-7 7:46, 45:27. 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
4: A las 9:32, Fran, los chismes de los chismosos. ¿Qué más hay en el mundo del espectáculo? Bueno, hay mucho evento este fin de semana.
1: Señorita Dalia, estamos este fin de semana en Bogotá Fashion Week. Estamos, está toda la gente de la moda en el Ágora Bogotá, pero al frente también en Corferias está una feria donde se exponen todos los materiales, las máquinas y todo lo que necesita la industria de la confección. Bueno, usted sabe que regresó a Maya Montero a cantar. Oye, ¿sí? Con la oreja de Van Gogh, pero la han levantado
0: 15.000 personas.
1: La han levantado frente a 15.000 personas, señorita Dalia. Los comentarios en redes están mitad y mitad. Una mujer que ha sido tan importante, ella se retira porque ella sufre una depresión.
0: Severa.
1: La más hermosa de todas. Pero le quiero.
4: Están dando duro,
1: uy, señorita Dalia.
3: ¿Por qué la critican?
1: Por desafinada, la critican. Bueno, le han dicho.
0: Por la apariencia.
1: Por la apariencia.
0: Ella no es tan bonita como antes.
1: Está gorda. Y usted sabe que la gente se volvió gordofóbica. Entonces, ya los gorditos tenemos que recluirnos. No podemos cantar ni
0: Fran,
1: nada.
0: Nosotros acá te queremos tal cual como eres.
1: No me hagas recordar cómo eras tú. Yo tengo foto.
3: No, perdona.
1: Hombre, la gente es que pero le quiero contar una cosa.
3: Intrometida, qué pena.
1: Venga, venga, doctor. Venga, doctor.
3: Discúlpeme, Fran, discúlpeme.
1: El concierto fue en Bilbao y definitivamente, pues, aunque celebraban su regreso, ella le ha dicho, estáis siendo tan duros, crueles y destructivos como lo fuisteis hace un tiempo cuando la pasé tan mal. Y la verdad, señorita Dalia, es que le da más duro todavía, porque hay gente que no se fija en la voz, sino en la gordura.
2: Pero vea cómo es la gente, Francito. Mucha gente estaba precisamente pidiendo a gritos
1: que, sí, que volviera
2: a Maya Montero, porque es que fue la voz insignia de La Oreja de Van Gogh, una de las agrupaciones más importantes de música pop en estos últimos tiempos. Pero regresa y ahora la encienden a palo. ¿Cómo es la gente, no? Malo porque canta, malo porque no.
4: Sí. Ay, bueno. Dios mío, mejor Perilla, les voy a contar otra historia.
2: Señora.
4: Un día como hoy, exactamente 13 de mayo del año 2009, voy a contarles la historia porque un día como hoy, lamentablemente, se nos fue uno de los más grandes y considerado uno de los mejores compositores, pero además de los más grandes personajes representativos, una figura icónica de la música vallenata y de la cultura colombiana, como lo fue el maestro Rafael Calixto Escalona.
1: Papá del vallenato, entre otras cosas, señorita Dalia, y es papá del vallenato porque fue el hombre que se encargó de traer a la capital el vallenato de la mejor manera posible, porque con todas sus relaciones públicas, las fiestas y las parrandas vallenatas, es más, él llevó el vallenato al Palacio de Nariño. En ese momento, cuando ya la presidencia y todo esto comienzan a darse cuenta del vallenato, el vallenato coge un lustre que no se lo había podido dar nadie antes de Rafael Calixto Escalona.
4: Pues mire, artistas que grabaron su música, muchos: Buitrago, Bobea, El Binomio de Oro, Diomedes Díaz, Rafael Orozco, Poncho Zuleta y todos. Quiero preguntarles algo y me mandan nota de voz, Perilla, para escoger entre dos canciones.
2: ¿Cuáles? A ver.
4: De las que uno puede considerar que son insignias, son muchas, pero Fran, por ejemplo, ¿qué tal si ponemos a consideración La Casa en el Aire del maestro Bobea? ¿Cierto?
1: O El Testamento.
4: O El Testamento, que fue cantada, por ejemplo, muy buena versión por Jorge Oñate.
1: Uy, la de Jorge Oñate es la mejor. Entonces, de todas.
4: Si ustedes están
7: con esa voz de Jorge Oñate.
4: Si ustedes están conectados en la red de Olímpica, en el canal de YouTube Olímpica Estéreo FM, escríbanme cuál quieren escuchar de las dos o mándenme la nota de voz al WhatsApp de Olímpica y escogemos una de esas dos, ¿les parece?
0: Sí, sí.
4: O La Casa en el Aire, cantada por Bobea en homenaje al maestro Rafael Escalona, o El Testamento, cantada por Jorge Oñate, que también es una muy buena una versión y que definitivamente recordamos lo que ha sido la historia musical del vallenato del maestro Escalona.

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0: es el maestro Rafael Escalona, hijo de Clemente Escalona Lavarcés, definitivamente compositor de grandes paseos vallenatos, hermano, fue el séptimo de 9 hermanos, Abigail, Justa Matilde, la nena Nelson, Papanecho, Clemente Sebastián, Pachín, Margarita María o Magola. Y obviamente muchas de las canciones insignias del vallenato fueron hechas por el maestro Escalona. Fue político también.
1: Mira, Clemente Sebastián.
2: Con guitarrita, delicioso.
0: Diferente.
1: Suena. Mira, delicioso. Clemente Sebastián, te calmas.
0: Clemente Pachín, Marlon Rafael, ¿Cómo Carmen parece? Elena. Es producto de la relación amorosa con Carmen Elena Rodríguez Corzo, conocida como la Mona del Cañaguán.
2: Muchos años presidente de SAICO.
0: Sí.
1: No, y además era el único que llamaba al presidente y le decía, necesito que manden plata para salvar a esto. Pues, y además, gran cultor del vallenato, pero también de las otras músicas de Colombia. Fue cónsul en Panamá, señorita Ale, cuando el gobierno de Alfonso López Michel.
2: Alfonso López, además que era su gran amigo, Alfonso López Michel, es el precursor también del vallenato. Por eso es que se llama en Valledupar la plaza Alfonso López.
1: Pero porque fue el primer gobernador del Cesar.
0: Aquí me escriben que el testamento la cantó también Rafael Orozco. Esa versión también la tenemos aquí, testamento cantada por Rafa. Vamos a buscar esa también. Aquí está escribiendo por acá, voto por la casa en el aire. Voto por la casa.
1: ¿Sabe quién tiene una versión linda del testamento?
0: ¿Quién?
1: Peter Manjarres.
0: Peter
1: tiene una versión muy bella.
0: Pues saludo para todos los que se conectaron, señores, y vamos a escuchar la canción que han escogido los oyentes, que además es una canción que suena chévere, la canción La Casa en el Aire.
2: La Casa en el Aire es una letra muy hermosa, porque es una letra imaginativa, es decir, se le ocurrió decir, voy a hacer una casa en el aire solamente para que viva esto. Eso es una cosa hermosa que tenemos que valorar ahora, los que nos encanta la música y nos encanta la letra y todo eso. Para mí eso es un clasicazo.
1: Intérpretes de esa canción fue Lola Flores y ahí comienza a internacionalizarse el vallenato.
0: Pues
1: Lola
0: escuchamos.
2: Lola, la mamá.
3: Ya la voy a buscar.
4: La señora.
2: La faraona.
1: Llámame Lola, la que anda sola por Barcelona buscando follón.
0: ¡Mierda!

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0: suena sabroso.
1: Mi amor, el que sabe, sabe, y los demás son gerentes. Y si no, pregúntale al abogado. 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
2: Que tiene la solución a respuestas.
1: ¡Vamos, Lola, vamos!
0: Perila, una pregunta más para el abogado hoy.
3: Pues a través de las redes sociales, a través de Instagram, a través de Facebook, los oyentes están preguntando, están consultando, porque hoy la consulta es gratuita.
2: Así es.
3: Se puede preguntar, consultar a esta hora.
4: Oiga, dice por acá, doctor, soy pensionado del FOMAC, terminado en G, coticé a Colpensiones, luego me trasladé a un fondo privado, me están negando el bono pensional, yo tengo derecho o no tengo derecho.
2: Atención, ¿qué es lo que pasa allí? Lo que está sucediendo es que el fondo privado tiene que solicitarle al Ministerio de Hacienda para que le reconozca ese bono pensional. Y en el Ministerio de Hacienda hay una glosa que dice que no pueden cancelar ese bono pensional cuando una persona está pensionada por otra entidad. Por el Ministerio de Defensa, claro. Por el Magisterio. Entonces ellos dicen, aquí hay una orden de no pago. Entonces el fondo privado dice, no te puedo pagar.
1: No te puedo pagar.
2: Entonces todo ese grupo de personas que están pensionados en Colpensiones, no, en los fondos privados, por pensión de vejez, por invalidez, o en el Magisterio, no le aceptan esa pago ni para pensión de vejez ni para devolución de saldos. Sí. Se quedan sin ese pago, se pierde esa plata según ellos. Eso no prescribe. Si usted está pensionado hace 8 o 10 años, tiene más de 57 años de edad mujer o más de 62 si es hombre, tiene derecho a reclamar esa devolución. Ya hemos tenido casos de esos y ya obligan al ministerio, lo vinculan a la demanda para que pague ese bono pensional. Hay que demandar al fondo privado, que hay abogados que solamente demandan al fondo privado, y al ministerio. Por no demandar al ministerio, no vincular al proceso, se pierde esa demanda. 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
0: Muy bien, Italia, doctor.
2: Hay
0: muchas
2: una
0: gracias.
2: Pregunta que usted tenía por ahí.
0: No, ya.
1: Era del FOMAC.
2: Nos despedimos del FOMAC del Ministerio de Defensa a llamar ya a Fernando Ochoa Abogados. Defensa,
0: muchas gracias, mi querido Gato. Las tres de hoy, ¿cuáles son?
5: Bueno, las tres noticias de hoy: frenan urbanización descontrolada en zonas rurales de Bogotá y municipios de la Sabana.
0: La segunda,
5: denuncian que un guarda de seguridad se tumbó más de 200 millones de pesos en San Andresito, el norte.
1: ¡Qué gorda!
5: Ahí está la noticia.
1: ¿Y la última cuál es, Gatito?
5: Bueno, un grave accidente que se presentó en Bogotá, Mesitas, dejó 2 muertos y 2 heridos. Las tres noticias más importantes aquí en Olímpica Estéreo.
0: Pues, dígame, Fran.
1: Las tres de la ética, señorita Dalia.
3: Las tres de la ética.
1: Conócete a ti mismo, examina tu vida y no traiciones tu conciencia.
0: Ay, eso es. ¿Tiene las tres suyas, cantante?
4: No, se quedó mirándolo rayado.
3: No, tiene...
4: Como con odio.
3: Continúa tercero en el Giro de Italia Egan Bernal a 4 segundos. Ya se cambió de líder y se corrió una etapa, la número 5, con 138 kilómetros. Y a Egan le fue bien otra vez. Ayer se salvó. Hoy había un premio de segunda categoría. Esperemos, porque no tenemos los resultados todavía del final, cómo le va a Egan Bernal. Lo otro es los partidos de hoy, ¿no? Recuerden que hoy se juega la otra fase del otro cuadrangular, si es que se puede llamar cuadrangular ahora, y juegan el Deportivo Pasto frente al Deportes Tolima y Junior recibe al Once Caldas de la ciudad de Manizales. Hoy se definen los rivales de Nacional y del conjunto Independiente Santa Fe. Van quedando los grandes, los otros vamos a ver qué pasa con ellos.
0: Si yo les tengo la ñapa, señores, escuchen, gracias, Gato.
4: Mire la jefe.
0: Trabajar engorda.
1: ¿Qué?
0: Según un estudio,
1: sí, es verdad.
0: Relaciona horas laborales.
4: ¿Qué voy, señora?
3: Con ¿trabajar exceso con gorda o trabajar engorda?
0: Trabajar engorda.
3: Ah, engorda, engorda.
4: Ah, no, bueno, vamos a responder.
1: Vamos, Lola.
4: Vamos a responderle como si fuera Lola Flores. Hola,
1: vamos, Lola. Lola.
4: Me hacía estaba una mujer que no trabajaba y por eso no era gorda. Y no trabajaba y le dijo a la otra. Hola, hola, que me ha contado mi marido mujer de él ronca mucho.
1: Vamos,
4: que ronca. Y dijo, bueno, es que la mujer que ronca es la que encontró la manera de seguir jodiendo hasta cuando está dormida.
1: ¡Vamos!

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3: Totalmente cierto. Bogotá, ¿cómo me le va, muchachos? Sobre la capital de los colombianos, son las 10 de la mañana con 17, 10, 17.
4: Hay una discusión en el barrio.
3: Creo que estamos a la mitad de la semana, ¿no? Sí, señor. Día de 13. Y comenzamos con estos guanabanazos de Joe Quijano, que se llama La Pachanga.
4: Se creen que charanga es pachanga.
3: Así que aplícalo por ahí, que es por si te lo preguntamos. Y ya te voy a presentar las primas de hoy. Mientras tanto, yo empiezo a saludarlos. Llegando por aquí, desde la máquina de alegría más poderosa de Colombia, 105.9 en toda la capital. En toda la cuadra. Norte, sur, oriente, occidente. Buenos días, mamá. ¿Cómo amaneció? Mire cómo amaneció de bonita.

dice el antenel. Estoy listo y preparado para las cositas que vayan a ocurrir en el día de hoy. ¿Para qué le podemos servir? ¿Qué tal para 5 millones de pesos mañana? Aguanta, ¿no? ¿O qué tal para hoy, primitas olímpicas? Las primitas ahí también aguanta, ¿no? ¿Qué tal si lo llevamos a cine?

tal si lo llevamos también? De pronto, un cojincito de lechón para este puente festivo que se viene. Que se viene de mamatón. Todo eso es cuando decides dejarte acompañar de Olímpica, Olímpica, Olímpica.

Y atención, mamacitas bellas, las mamacitas que están celebrando el mes de las madres, que tanto las amamos, tanto las queremos, pues les vamos a regalar un ramillete de billetes. Mis amores, hermosas, bellas mamás, que yo tanto recuerdo en todos mis turnos y que todos los hijos les tenemos que decir, ¡te amo, mamá! Me puse de plancha. Ya tuve lo ya. Papi, ese es Humberto Tosi en caseta. Claro. Humberto Tosi. O Tosi. Las amamos, mamitas. Si usted está escuchando Olímpica, queremos regalarle un ramillete de billete. Las amamos, mamacitas lindas. Madre soltera, madre casada, gracias por la vida. Y hoy les quiero regalar un ramillete de billetes. Un ramillete de billetes. ¿Sí? Pero necesito notas de voz y escucharle las notas de voz a las mamacitas. ¿Listo? Notas de voz y que me digan por qué tomó la decisión de tener un hijo. ¿Cómo es la historia? El primer hijo, pensemos en eso. Se vale decir, no, fue por accidente, pero lo tuve. Y ahora tiene 50, 40, 35 años, no importa. ¿Por qué tomó la decisión bonita de ser mamá? No, mire, Javi, yo decidí ser mamá por primera vez cuando me pasó esto, esto y esto, y yo eché pa'lante. Vamos a escuchar esas historias de vida para que entendamos el valor sublime que tiene engendrar a otros seres humanos. Eso solo lo pueden hacer las mamás. Entonces, mamita, entonces, mamás, notas de voz diciéndome, yo tomé la decisión de ser mamá por primera vez, ¿cuándo? Y me cuentan la historia. Entre más cortica sea, mucho mejor. ¿Listo?

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1: Te acompaño con la hora, 10 de la mañana con 32 minutos. 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
3: Si algún día te sientes pequeño, inútil, ultrajado y deprimido, recuerda que un día fuiste el espermatozoide más veloz y ágil del grupo.
4: Que encontraron dos estufas, pero una estufa venía pues sola, ¿no? Y la otra estufa sí venía con un poco de estufitas chiquitas y estufa grande. Y la otra estufa le dijo, ¿qué? ¿Estufa familia?
1: 10:34. Vamos a escuchar a las mamacitas porque les tengo ramillete de billetes. Hoy les pedí el favor que me dijeran en notas de voz para darles un ramillete de billetes. ¿Cómo tomaron la decisión de ser madres? ¿Cómo tomaron esa decisión de valiente, de berraca, de engendrar vida por primera vez, que es a la que más susto da? ¿Qué dicen los oyentes a esta hora en Olímpica Estéreo?
5: Javiercito, pues mi primer muñeca, mi primer hijo, mi primer hija, fue mi mayor ilusión. Igual, lo más hermoso que yo no sabía, yo andaba jugando baloncesto, yo no sabía que estaba embarazada de mi bebé. Hasta los 20 días, no, hasta el mes. Al mes me enteré que estaba embarazada. Y pues ya, pues en la casa se pusieron de mal genio, pero no, yo decidí tenerlo y ahí estoy luchando con ella. Ahora me regaló dos hermosos nietos que son también basquetbolistas, igual que ella y yo. Y no, sublime mi muñeca. Y la otra, mi hija, también me regaló dos preciosas nietas. Entonces son mis dos hijas y mis cuatro nietos que son mi motor de seguir viviendo, aparte que fueron el motivo primordial, como la medicina más fuerte para seguir adelante y haber superado el cáncer. Desde Pinar Álamo, localidad Engativá, escuchando Olímpica Estéreo, se metió. Justamente. La prima de ayer fue...
1: Por eso es que yo, y gracias mamá, por eso es que yo quería escuchar esas historias para que entendiéramos la dimensión. Las abuelas no siempre fueron abuelas, las mamás no siempre fueron mamás. Mire, aquí hay una señora que era basquetbolista, la hija le salió basquetbolista, los nietos siguieron. Qué bonitas historias las que vamos a escuchar hoy, con Olímpica.
6: A ver... Mi hija ha sido el apoyo mío, todo lo que le he dado, se lo he dado con amor y pues la he apoyado también en sus locuras.
1: Bueno, muy bien. Que me digan lo que les quiero preguntar. ¿Cómo y cuándo decidieron ser mamás por primera vez? A ver, hermano Tadeo.
7: Mi Javi, buenos días. Un saludo para ti. Escuchando aquí la sintonía, la mejor de toda Colombia, Olímpica Estéreo. Bueno, yo cuando fui o decidí ser mamá, no lo decidí, porque pues la verdad, pues fue un chascarrillo a la vez. Fuera mi primera vez y pues quedé embarazada, pero opté la decisión por tener, y hoy mi hija goza de 30 años, es una persona súper especial conmigo, en las buenas y en las malas siempre hemos estado, y ahora ya soy abuela, tengo un nieto de 4 meses.
1: ¿Sí? Eso es de valientes, solo esas decisiones las pueden tomar mujeres o personas increíbles como las mamás, que a pesar de que no estaban esperando, echaron para adelante. 10:37, a ver, ¿quién más?
8: Hola, mi Javi, ¿que por qué decidí ser madre? Bueno, llegué a los 21 años y sentí que ya era hora de ser madre. Y yo hoy en día soy agradecida con la vida y tengo 4 hijos, 3 hombres y la niña. La niña era consentida, se llama Yael Sofía Rodríguez.
1: Ahí está. A ver, otras notas de voz, escuchando Olímpica Estéreo. Oiga, el poder de ser mamá. Cuénteme, ¿cuándo tomaron la decisión y cómo tomaron esa decisión de ser mamá por primera vez?
9: 10:38. Olímpica Estéreo se metió. Mi nombre es Gloria Adriana Méndez. Me encuentro trabajando, escuchando Olímpica Estéreo. Porque tomé la decisión de tener un hijo. Porque ya quería ser mamita y ser grande. mandarme yo solita. En Pica Estéreo se metió.
1: Vamos a entregar en minutos ramilletes de billetes, madrecitas. Las amamos con todos los defectos, con todas las situaciones. Si criaron bien, si criaron mal, ya eso ya no importa. Nos diste la vida, mamá. Nos diste la oportunidad de ser gente, de ser personas. Y gracias a ustedes, es que por aquí estamos. Aquí estamos, vean. Escuchando Olímpica Estéreo. A todas las mamacitas. Muchachos, es hora. Eso por un lado, ramilletes de billetes. Ahora, es hora de que los que quieran ganar boletas para el concierto de Silvestre Dangond, sí o sí se van a ir, es arroba Olímpica Bogotá en el Instagram. Mi querido Pavita. Nos vamos a Instagram, Olímpica Bogotá. Quiero que vayan y miren una sección que nos acabamos de inventar que se llama ¿Para qué sirven las canciones? Vayan a Olímpica Bogotá. En la sección ¿Para qué sirven las canciones? Arrancamos con una que se llama Canciones para descarados o descaradas. ¿Qué tienen que comentar abajo? Lo que nosotros hablamos y me comentan abajo. Recomiéndeme otra canción que hable de infidelidad, que hable de situaciones que uno dice, uy, pero esta canción yo no la había pensado. Opinen allá abajo si están de acuerdo con 3 canciones que les dejamos. Quiero que opinen y me pidan las canciones de Silvestre. ¡Javi! Quiero boletas para el concierto de Silvestre Dangond. Voy a regalar 4 boletas al comentario número 50 y al comentario número 100. Pueden repetir, ¿no? La ventaja es que pueden repetir el mismo comentario para que de inmediato se active. Comentario número 50 y comentario número 100. Es más, cuando usted sienta que ya es el comentario número 50, ahí en el mismo comentario me lleva. Entonces ya lo saben, en arroba olímpica Bogotá, vayan a arroba olímpica Bogotá, voy a buscar ganadores. Vamos a llevar a un ganador, pero tiene que comentar abajo una canción de nuestra sección, ¿Para qué sirven las canciones? ¿Listo? Por ejemplo, la canción que viene, esta puede ser de una sección futura, es de Diomedes Díaz.

esta sería en una sección Canciones para buenos hijos. Canciones para buenos hijos. Que desafortunadamente los dejan los padres porque se van para el cielo, pero queda alguien que lo cuida y lo vuelve buen hijo. Podría ser una sección así. Vayan a @olímpica Bogotá, conviértanse en seguidor

que tenemos para el próximo domingo, donde Olímpica Estéreo está rindiéndole un tributo a las más lindas, a las más hermosas, sí, a las más bellas de todas. 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
1: No pensaba que la...
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1: Los acompaño con la hora, 10 de la mañana, 57 minutos, 10:57. Nos vamos para la sala de redacción del periódico Cubo. Andrés Vera, ¿qué es lo que está ocurriendo que tiene a la gente horrorizada en Villa Esperanza? ¿Qué está pasando, Andrés Vera? Adelante.
13: Así es, Javier y oyentes. Les contamos que hay horror en Villa Esperanza luego de que en las últimas horas las autoridades confirmaran en primicia para el periódico Cubo que se presentó un machete en este sector de Soacho. La víctima fue identificada como Javier León, de 37 años, quien se encontraba en una cancha de tejo y empezó agredida por alrededor de 10 personas. Entre ellas, una sacó un machete y empezó a agredirla. La persona fue trasladada con vida a un centro asistencial, sin embargo, minutos después falleció. Para ver esta y muchas otras más noticias, los invitamos a leer Cubo, líder social en periodismo de Colombia.
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0: La Diablera, tremenda cancioncita esta, hombre. Qué buen vallenato sonando en Olímpica.
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0: Bueno, vamos a buscar ganadores. Voy a sacar dos ganadores de los comentarios que la gente maravillosa ha llegado a Olímpica. Tranquilos que ya voy a regalar más. Olímpica en este momento, Olímpica Bogotá. La primera publicación que está ahí de Olímpica Bogotá. Voy a lanzar otras. Pero por ahora hay que cumplir con entrega de boletas. ¿Quién se va para este concierto este viernes? En el Pinar de Suba hemos contactado a Selena Gutiérrez. Ya nos dio la cédula, 1025-954, van los demás números. Pues mi querida Selena, menos mal que nos respondiste, que estabas pendiente. Selena Gutiérrez, con la cédula 1025-954, van los demás números en el Pinar de Suba. Vamos con otro ganador, atención.

0: Francisco Ortiz en Madelena, Ciudad Bolívar. Madelena, Ciudad Bolívar. Con la cédula 90.582.000 para los demás números. Ahora, muchachos, párale bolas. Tengo en estos momentos, para los que quieran seguir comentando, porque ya voy a entregar otro. Tengo 198 comentarios. Comentario número 300, comentario número 400. Les recuerdo, se vale repetir. Es más, yo les estoy dando me gusta, les estoy dando like desde mi cuenta personal, les estoy poniendo mi corazoncito, @ Javier Ávila Nieto. Ah, bueno, este man ya me está parando bolas. Ahí les estoy notificando ya el recibido. Y preparen las gafas. Comentario número 300 y número 400. Y se va para el concierto.
1: Bueno, ¿qué tal, amigo? Yo soy Silvestre Dangón y quiero enviarle un saludo muy especial a todos los oyentes de Olímpica Estéreo, los olimpiqueros, los olimpicazos aquí en Bogotá, porque Olímpica Estéreo fue la emisora que se metió.
0: ¡Qué bien! Entonces háganle de una vez y yo sigo entregando más premios, muchachos. Sigo entregando más premios.
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0: Estoy entregando ramilletes de billetes. ¡Qué bonito! Para las mamacitas que nos contaron hoy en la mañana, ¿cómo tomaron la decisión por primera vez? Mamá primeriza. ¿Cómo les fue? ¿Qué situación vivió? Respetos para todas las mamacitas. Respetos, admiración. Y ojalá que siempre podamos estar cerca de nuestras mamás. Aquí está la nota de voz, que es lo que dicen las mamás.
3: Hola, mi Javi, yo aquí escuchando Olímpica Estéreo, se metió mi historia de madre. Mi historia de madre es porque los hijos no deben de pagar los errores de los padres, y yo hoy en día le doy gracias a Dios porque tengo un hijo de 12 años y es mi mayor bendición. Gracias a Dios por él y por Diosito, que hoy tengo la inspiración de ser mamá y ser una madre feliz, felizmente soltera y feliz, una mamá más en Olímpica Estéreo.
0: Un abracito para ella, las amamos, mamita, las amamos. Otra nota de voz, por favor.
4: Olímpica Estéreo, buenos días, mi nombre es Sandra Rojas. Pues yo no tomé la decisión de ser mamá, pero pues Dios me lo envió y hoy en día tiene 23 años y mi segundo hijo tiene 19 años. Creo que fueron el motor para salir adelante día a día.
0: Pues mamacita, las amamos. Por eso Olímpica Estéreo Bogotá 105.9 les da ramillete de billete. Más ganadoras, estoy con Beatriz Mojica. Hola, Betty, ¿qué estás haciendo, Betty?
5: Escuchando Olímpica Estéreo, escuchando Olímpica Estéreo. Olímpica Estéreo se metió.
0: Oiga, Betty, ¿dónde anda?
5: Aquí en la casa.
0: ¿Pero en qué barrio, Betty?
5: Andalucía, localidad de Kenin.
0: Bueno, ¿hace cuánto que escucha Olímpica?
5: Pues ya llevo como 30 y pico de años escuchando la emisora.
0: ¡Cállese los ojos! ¿En serio?
5: Sí, señor. Nosotros nos vinimos de Boyacá para acá, para Bogotá. Y siempre que venía a vacaciones, la emisora que escuchaba era Olímpica Estéreo, las 20 latinas, Vallenatos de Oro, que en esa época Mónica Hernández era una de las locutoras.
0: ¡Ay!
5: Y hasta hoy, con Javi, con Romeo, la señorita Dalia.
0: Oh, ¡qué maravilla! Oiga, ¿cómo es la historia? ¿Cómo fue la situación de ser mamá por primera vez?
5: Yo me acababa de graduar de bachillerato.
0: ¿Usted estaba en bachillerato?
5: Me gradué. Y al siguiente, me gradué en noviembre y en enero quedé en embarazo.
0: ¿Pero de un compañero de estudio? ¿Cómo fue la cosa?
5: No, señor, no. Con los compañeros nada que...
0: Oh, okay.
5: Nada, alguien de la calle. Y pues tuvimos nuestro cuento, que en embarazo, yo ni fui de la casa, pero pues mis papás muy lindos me buscaron, me dijeron que no, que siguiera adelante, que para adelante la niña. Ya hoy en día ella tiene 30 años y un lindo nieto de 10 añitos.
0: Imagínese. Pero menos mal que sus padres en ese momento, pues, tan difícil, pues entendieron la situación, ¿no? ¿Cuántos años tenía ahí con su primer embarazo, Beatriz?
5: 21 años.
0: 21, imagínese, 21, muy joven, ¿no?
5: Sí, señor.
0: O Oiga, bueno, eso es lo bonito, digo yo, abro comillas, porque eso no es fácil ser mamá tan joven, digo yo. Pero después con los años usted queda como muy parejita con su hijo, ¿no? No queda como tan distante en edades, ¿no?
5: No, señor, pues pensaba quedarme solo con ella. 15 años después volví a tener embarazo y tengo una niña también que va a cumplir 15 años.
0: Bueno, ¿y el que la embarazó qué? ¿Siguió siendo su pareja o cómo terminó la historia?
5: No, el que me embarazó segunda vez y hoy en día es mi esposo. Gracias a Dios, un excelente esposo, un excelente padre, un excelente hijo. Entonces, mi Diosito me bendijo con esa familia.
0: Bueno, entonces, doña Beatriz, pues es que esas son las historias bonitas que queríamos escuchar en este mes. Respeto, admiración para todas las mamás que sobre toda montaña de dificultades echaron pa'lante y engendraron vida. Olímpica Estéreo les dice gracias, mamá. Mamá, un abrazo y tome su ramillete de billetes, hombre.
5: Ay, muchas gracias, Javi. Gracias a Olímpica Estéreo y soy la número uno. De todo el mundo.
0: Pues mamá, por eso es que las amamos, por ser tan impresionantes, porque realmente no nos digamos mentiras. Yo no me imagino un hombre embarazado y si uno le da gripe y se quiere incapacitar 3 días, ¿sí? ¿Cómo será un parto de un hombre embarazado? Tiene que ser una locura eso. Yo vi un ejercicio y un experimento, Pava y oyentes, en donde le conectaban cables a los hombres y trataron de graduar el nivel de dolor, de contracciones y de parto. No, usted no se imagina lo flojos que salimos para eso, ¿no? No, eso mejor dicho. Para que fuera. No, yo no podía creer. Le conectaron cables al estómago. Hicieron un experimento real, un experimento social.
6: Ahora sí.
0: Conectándole cables a la panza de los hombres. ¡No! Flojísimos salieron esos manos. ¡Mamá! ¡Feliz mes! Olímpica Estéreo te quiere, mamá. ¡Un abrazo!
5: Gracias, Javi. Gracias a

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4: 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Chicos, los que me vienen comentando ahí en la publicación de Olímpica de Instagram, en la tarde, porque ya viene Vallenatos de Oro, ahorita en la tarde cuando yo regrese Dios mediante Olímpica Bogotá, vamos a sacar más ganadores de los que vienen comentando, ¿sí? Ahí ya llevo, ya pasamos la meta, comentario número 300, comentario número 400, ya vamos muy bien ahí. En la tarde, 2:30, sacó 2 ganadores más. Ustedes no se preocupen que yo no... Mejor dicho, yo soy como el antitranspirante. No los abandono. A las 2:30 les voy a buscar más boleticas para que se disfruten del conciertazo de Silvestre Dangond.
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2: Las 11 de la mañana con 50 minutos, 11:50. Seguimos en sala de redacción del Cubo. Seguimos con situaciones de orden público. ¿Qué pasó ahora en barrio Colinas de Rafael Uribe? Algo macabro está ocurriendo ahí en ese sector. Andrés Vera, ¿qué está ocurriendo?
3: Así es, Javier y oyentes, porque la comunidad se encuentra atemorizada por el reciente hallazgo del cuerpo de una persona que fue abandonado en vía pública. Esta persona tenía heridas de arma blanca y habría sido trasladada por varias cuadras hasta ser abandonado allí. La comunidad señala que son reiterados estos episodios y le piden a las autoridades que hagan algo. Para ampliar esta información y muchas otras noticias, entren a Cubo Bogotá, líder en periodismo social y popular de Colombia.
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6: Son las 12.
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4: Son las 12 del mediodía, 12 minutos. Hola, ¿qué tal? Aquí estamos llegando a los vallenatos de oro. Vallenatos de oro. La dirección y programaciones de la señorita Dalia Bernal. Yo soy Perilla, esta hora les acompaño, les saludo. ¿Qué tal? ¿Cómo van? Oiga, aquí estamos para acompañarles a esta hora. Hoy que es miércoles, Vallenatos de Oro te complace. Así que las líneas están habilitadas, el WhatsApp también, para que los oyentes puedan participar hoy por ese vallenato. Vallenato, mi vallenato de oro es. Mi vallenato de oro es. Así que aprovechen, nos van contando en notica de voz, 320-650-1059, me van contando, por favor. Oiga, mi vallenato de oro es. Con esa frase y recordando cualquiera de las primas de Olímpica Estéreo, puede ser la de hoy o la de ayer, la que usted tenga a la mano, ¿ah? Para participar por cojín de lechón, que estaré entregando, ¿cierto? Cojín de lechón. Y con la prima Olímpica voy a entregar... prima para el producido. Hoy voy a entregar prima para el producido para los conductores. Así que si usted quiere participar, llevarse o el cojín de lechón o la prima para el producido, repórtese, cuéntenos en nota de voz 320-650-1059, ¿cierto? ¿Cuál es su vallenato? Así que arranque la notica de voz con mi vallenato de oro es. Mi vallenato de oro es. Mi vallenato de oro es, por ejemplo, perdiste la batalla, Diana del Castillo, por ejemplo. Mi vallenato de oro es, nunca niegas que te amo, de los inquietos del vallenato, por ejemplo, ¿cierto? Por ejemplo, mi vallenato de oro es, me deja el avión, por ejemplo. Así que ahí les dejo el ejemplo para que ustedes puedan participar hoy en Vallenatos de Oro. Recuerde que deben enviar su notica de voz al 320-650-1059 para que puedan participar, por supuesto, con Olímpica Estéreo, la emisora que se metió, la emisora que te adelanta, la prima.
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4: Así que a partir de ese momento, ustedes pueden participar con nosotros. Oye, arrancamos Vallenatos de Oro con el humor. El humor de Eunice Cucalón, Chachón Taver, Cuchi Cuchi.
6: Ay, no, imagínate. Eunice Cucalón se metió. Sí, señor. Sí, se casó la cuñita. No acepto imitaciones.
4: Por
6: la
4: favor,
6: original.
4: La original.
6: Ay, imagínate cómo encontré un camincito. Me dijo, Eunice, ayúdeme que estos zapatos, mire, ya les entra el agua y la luz. Ajá. Le dije, ¿qué quiere? ¿Que les ponga el internet?
4: Ay, no. Ay, no sé si.
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1: 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Buenas tardes. Mi vallenato de oro es Me Gusta de Luis Mateo.
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4: Me gusta, mi nombre es Sandra Guzmán. Mi vallenato de oro es mi primer amor de los chichos vallenatos. Y también te necesito de Diomedes Díaz. Ese es mi vallenato de oro.

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3: Y a propósito de la prima, mañana Olímpica Estéreo te regala la super prima de 5 millones de pesos. Estamos hablando de la mamá de las primas, oye. 5 millones.
1: 5 millones de pesos.
3: 5 millones de pesos para que ustedes se los gasten en lo que quieran. ¿Se imagina? Oiga, eso es lo que se gana la prima de un político, yo. Bueno, es un poquito más, la verdad. Esa gente gana un poco más. Así vivan llorando. ¡Ay! ¡Que ya no gane! Es que me toca los impuestos, claro. Pero esa gente gana un montonón de plata, yo. Así que si usted quiere hacerse rico, ¿cierto? Con la mamá de las primas, mañana la primota olímpica de 5 millones de pesos. ¿Qué hay que hacer? Coleccionar. ¿De dónde vienen las primas olímpicas? Por ejemplo, la prima de hoy viene de Bélgica. La prima belga, claro, prima belga.
4: ¡Oh, acaba de llegar tu prima! Tu prima la brava, la enojona. Uy. La que está arrecha. La prima, la belga, olímpica. Porque olímpica es la belga.
3: Claro, olímpica. De Bélgica viene la prima olímpica de hoy. Así que apunte, por favor. Muchas gracias, prima, por su participación.
4: Si tú tienes prima bien extranjera,
3: sí,
4: tienes que tener la prima, la belga olímpica.
3: Eso.
4: Un saludo para todas las belgas que escuchan olímpica, serio.
3: Bueno, sí.
4: Olímpica es la belga.
3: Bueno, ya. Gracias, prima. Es más, en ese país también, colonia colombiana, claro, que le encanta el vallenato. Y nos están escuchando a través de nuestra nueva aplicación emisora Olímpica Estéreo. No solamente aquí en Bogotá, en Colombia, fuera de Colombia, ¿no? En otros países que también están escuchando Vallenatos y Oro. Un fuerte abrazo. Gracias. Reciba usted un fuerte abrazo. A ver, eso, eso. Que suene ese fuerte abrazo, por supuesto, para nuestros compatriotas, para la gente que está haciendo patria en otros países. No solamente en Bélgica, ¿no? En Venezuela, en Ecuador, en los Estados Unidos, ¿ah? En México. Donde usted se encuentre representando a nuestro país, haga las cosas bien, por favor. Sí, por favor. Esa es la recomendación. Y lo poco que le pido, por favor, haga quedar el país muy bien, en alto, por favor. Y bueno, reciba usted un fuerte abrazo. Gracias por escucharnos. Estos son los Vallenatos de Oro de Olímpica. Así que la prima olímpica de hoy viene de Bélgica. Apunte, por favor. Y recuerde que ustedes pueden, eso sí, contarme cualquiera de las primas de la semana. Y de paso, solicitar, pedir su vallenato. Mi vallenato de oro es. De esa forma van a participar por Ojo Cojín de Lechón. Y los conductores estarán entregando la prima para el producido. La va a entregar en una hora. Es decir, a la 1:30 de la tarde estarán entregando nombre del ganador o ganadora que se lleva la prima para el producido. Así que ahí se la dejo para que ustedes puedan participar. ¡Por ahora! El humor de Eunice Cucalón. Eunice Cucalón, chochonta.
5: Olímpica, a serio, se metió. Eunice Cucalón. Imagínate que iba un tornillo.
3: ¿Un tornillo?
5: Un tornillo y pasando otro tornillo y le dice, adiós, cabezón.
3: Ay, ¿sí le digo? ¿Adiós, cabezón?
5: Y le gusté porque de vida así dijo, ay, es que se me aflojó la tuerca.
3: Ay, cuchi, cuchi.
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6: 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Buenas tardes, reportando sintonía de Suba Fontanar del Río. Mi vallenato de oro es a tu ladito de Rafa Pérez. Mi nombre es María del Pilar Vargas, Olímpica Estéreo. ¡Se metió! Vallenato.

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15: 12 del mediodía con 50, 12:50 en la tarde. Yo escucho Olímpica y a esta hora actualizamos la información, las noticias. Para eso está Andrés Vera desde la sala de redacción del periódico Cubo, que nos actualiza la información, las noticias, nuevas capturas aquí en Bogotá. ¿De qué se trata? Andrés Vera, bienvenido a Olímpica.
16: Perilla y oyentes, feliz tarde y feliz almuerzo. Claro que sí. En las últimas horas, Jafre José Hernández fue capturado en la localidad de Ciudad Bolívar. Esta persona era buscada por el asesinato de un hincha del Junior ocurrido el pasado 8 de abril. Este hecho, que mancha al espectáculo del fútbol, se dio cuando el cuadro tiburón se enfrentó al Palmeiras por la Copa Libertadores y a la salida del estadio Jaime Morón de Cartagena. Fue asesinado Gabriel Acosta. Posteriormente, pues esta persona habría huido y terminó en la capital del país. Conozcan más detalles de esta historia y otras más noticias en el periódico Cubo, líder en periodismo social y popular de Colombia.
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0: Comenzando otra hora más de Vallenatos de Oro. La oportunidad para que los oyentes sigan participando con nosotros por la prima olímpica. 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
0: 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Y todo coleccionando, por supuesto, las primas olímpicas. ¿De dónde viene la prima olímpica de hoy? Cuéntenos en nota de voz 320-650-1059 con la frase: mi vallenato de oro es. Y recuérdeme de dónde viene la prima olímpica de hoy. O la que tenga esta semana, ¿no? Para que pueda participar por cojín de lechón, que estaré entregando en instantes. Pero también, atención, estaré entregando la prima por producido. Eso será para un conductor de Bogotá que está sintonizado a esta hora con Valle.

Mariana, Karen Lizarazo estaba promocionando a través de sus redes sociales una nueva dupla que hizo con el maestro Farid Ortiz, el rey de los pueblos. Pues la canción ya por título La Pastillita. Vallenato nuevo, música nueva. Aquí en Vallenato se oye. Pues escuchemos la canción. Voy a invitar a los oyentes para que me envíen notica de voz y me cuenten qué tal, cómo suena esta nueva fusión entre Karen Lizarazo y el maestro Farid Ortiz. La canción La Pastillita sonando en la casa oficial del Vallenato Olímpica.

0: esta canción suena sabroso, ¿eh? Oye, Karen Lizarazo, Farid Ortiz, el rey de los pueblos, y Karen Lizarazo, la pastillita, ¿oyó? Bueno, ahí está. Oiga, y se sabe que de Karen Lizarazo ahora vive en Valledupar. Obviamente le queda como más cerca el tema de las fusiones, estar pendiente de lo que pasa, por supuesto, en la cuna del vallenato, que es Valledupar. Y de ahí sale todo, ¿ah? Al lado, vecina de Farid Ortiz.
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0: 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Y ahí está, la pastillita. La nueva canción de Karen Lizarazo y el maestro Farid Ortiz. ¿Qué tal? ¿Les gustó? Cuéntenme, a ver. Noticas de voz. 320-650-1059. Para que puedan participar hoy en Vallenatos de Oro.
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0: Dale manivela, por favor. Eso, en Vallenatos de Oro. Muy bien. 320-650-1059. ¡Hola! ¿Quién escucha Olímpica por acá?

0: Buenas, buenas.
1: Perilla, Perilla, con la buena tarde. Dios lo bendiga.
0: Hágale.
1: El vallenato de oro es tierra mala de los chiches.
0: Eso.
1: Del vallenato y la
0: señor.
1: Prima olímpica para hoy es la belga. La Bélgica.

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4: Oiga, ¿qué tal ese regalazo para las mamitas de Bogotá? Definitivamente la emisora que lo hace posible es Olímpica Estéreo. ¿Ah? 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Está bien. Ay, de vez en cuando uno tiene que echarse flores, ¿no? Si uno no lo hace, ¿entonces quién? En la casa no creo que le echen unos flores, ¿no? Pero bueno, ese no es el tema, ese no es el punto de la conversación. 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

Oiga, a propósito de esta gran celebración, el pasado domingo, estuvimos con una mamita de Bogotá, una familia de Bogotá, olimpiquistas de corazón. Estaban emocionadísimos. Llegó la truck de Olímpica, la del primer lugar. Todo el combo de Olímpica Estéreo, Juan Pablo Navarrete. Es más, yo los invito para que chismoseen un rato. Comenten el video que ya está. Aparece como el primer video en nuestras redes sociales, en arroba Olímpica Bogotá, en Instagram, en Facebook también, para que se antojen y para que se den cuenta de tremendo regalazo. Ahí les dejo el dato para que puedan participar. Comenten pues en Instagram, arroba Olímpica Bogotá. A ver, busquen arroba Olímpica Bogotá. Es el primer video que aparece ahí. Comente, comenta el video para que pueda participar. Una de la tarde con 37. Oiga, hablando de ganadores,

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1: Me voy, prometí, prima, por supuesto, prima para el producido. Con ganador a esta hora se trata de... A ver... Fabián Prieto González, con cédula 1025954, los demás números me los reservo. Se reportó desde las ferias. Está camellando, es olimpitaxista. ¡Tatsibiri! Escuchando Olímpica Estéreo, así que para Fabián un fuerte abrazo. Se lleva su prima del producido. Y me voy también con ganadores de un delicioso cojín de lechón con nuestros amigos de Le Port Gourmet. 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Vamos a hablar con Dianita. Le conviene la comunicación a Dianita a esta hora. Dianita, ¿qué estás haciendo? Buenas tardes, Dianita.
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1: ¡Eso! Dianita, ¿en dónde se metió Olímpica? ¿Dónde anda?
2: Por aquí en Suba.
1: ¿En Suba? ¿Y qué hace por allá? ¿Vive, trabaja, está paseando, está visitando alguna familiar?
2: Vivo en Suba.
1: Ah, vive en Suba. O sea, que está en la casita.
2: Sí, señor.
1: Ok. Bueno, Dianita, pregunta fácil y sencilla. Recuérdeme, por favor, programas de Olímpica Estéreo, a ver.
2: La Ruta Olímpica, la Latina, Vallenato,
1: vino,
2: Vallenato de Oro, La Hora Loca,
1: Contra
2: el Más Bajado.
1: No, oiga, Dianita se la sabe toda, muy bien. Oiga, qué chévere. Y bueno, ¿recuerda usted de pronto alguna de las primas que ha pasado por Olímpica Estéreo? Pues es la de hoy, o la de esta semana, o la semana pasada.
2: Bélgica, japonesa, paraguaya, española, francesa.
1: Esta alemana. Mujer está en la juega, ¿vio? ¿Cómo me humilla, Dianita? Pues sí, yo sé, pero ¿y qué? Soy fiel oyente de Olímpica, ¿y qué? Digo, olimpiquista de corazón, ¿ah?
2: Sí, de corazón.
1: Eso, muy bien. Pues Dianita, no se diga más. Usted se lleva el cojín de lechón. ¡Felicitaciones!
2: Gracias, muchas gracias, querida.
1: Eso le pasa por escuchar que aviso ahora.
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1: Eso, muy bien. 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Y con Le Port Gourmet, nos vamos con más vallenato, claro que sí.
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1: Presidente del vallenato, bueno, así se postuló, así se presentó Alex Manga.

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1: Una de la tarde con 48. 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
6: Pues a esta hora actualizamos la información y las noticias en Olímpica. Para eso está Andrés Vera desde la sala de reacción del periódico Cubo. Noticia positiva para nuestros oyentes en Bosa. ¿De qué se trata la noticia positiva hasta ahora? Andrés Vera, bienvenido.
7: Así es, Perilla y oyentes, para bajarle un poquito al almuerzo, tenemos aquí buenas noticias porque la ciencia y la tecnología dejarán de ser un cuento para gente privilegiada. Resulta que gracias a la alcaldía y al Ministerio de las TIC, Bogotá estrena su primer laboratorio STEAM en Bosa. Allí la gente podrá aprender sobre temas como impresión 3D, prácticas con drones, robótica, inteligencia artificial y muchas cosas más. 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

0: sabrosa esta canción. El Caballero.
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0: Por Crazy. Feliz tarde, Bogotá. ¿Cómo te va, maravillosa capital de los colombianos? ¿Están preparados para los 5 millones?
2: ¡5 millones de pesos!
0: Muchachos, se acerca el día mañana.

0: ser un candidato para llevarse
1: 5 millones de pesos.
0: Párale bolas porque hoy Olímpica Estéreo también los está escribiendo. Ya voy a entregar entradas para Silvestre Dangón y muchos premios más. Así que bienvenidos.
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0: Como te gusta, mi amor. De cañón largo. Esto es calibre 50, chiquitita. Así tú seas chiquitita, yo sé que te gusta de cañón largo, mi amor. Calibre 50. Bala gruesa, ¿vio? Claro, vaya a averiguar cuánto vale un fusil calibre 50, papi.
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0: La Diablera. Si te gusta el vallenato, te gusta Olímpica Estéreo. ¿Qué tal si recibimos llamadas telefónicas? 601-526-2602 desde algún negocio, algún emprendimiento. 601-432-3106. A mis auxiliares de vuelo, un abracito, que se quedan con mascotas. Qué bonitas, gracias chicas por quedarse en casa ahí con una mascotica, la va acompañando. Pues me pueden llamar de una vez, hablemos.
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0: Vamos a presentar la prima de hoy. ¿Cómo se llama la prima de hoy? Voy a preguntarle a los oyentes. A ver. Hola, buenas tardes. ¿Qué estás haciendo?
2: Hola, Javi. Escuchando Olímpica Estéreo se metió.
0: Ok. ¿Dónde andas?
2: Aquí en la casita, un auxiliar de vuelo.
0: Ah, es usted de mi harén. Eso está muy bien.
2: Usted. Claro. La espelucadita con su moñito.
0: Eso. Claro que yo tengo cámaras. Ahí tiene su moña ahí en la cabeza.
2: Sí, ahí la tengo, Javi.
0: No, yo sé. Oiga, mamá, ¿de casualidad tiene dos o tres primas para pagarle una prima?
2: Sí, claro. A ver, tengo la japonesa, la paraguaya, la verga, la española.
0: ¿La qué,
2: la
0: perdón?
2: Francesa, la brasileña. Ay,
0: No. Es con L, ¿oyó?
2: Sí. La belga.
0: Eso ya le sonó más bonito porque se le atravesó ahí otra
2: sonó
0: cosa.
2: Sonó vulgar.
0: No, usted. No sonó vulgar. Más bien, ¿usted en qué estaba pensando, señora? Contrólese.
2: No, Javi, yo no estaba pensando en nada.
0: ¿No, segura? Bueno, está bien, le creo. No saben qué estaba pensando la señora. Bueno, mi vida, pendiente, porque ya no me vaya a colgar, me falta tomarle unos daticos ya que se escribió vía telefónica, ¿vale? No me vaya a colgar.
2: Bueno, listo, Javi, gracias.
0: ¿Escuchando cuál emisora?
2: Olímpica Estéreo, se metió.
0: Hey, hey. Hola, buenas tardes, ¿qué estás haciendo?
3: Hola, buenas tardes, escuchando la número uno, Olímpica Estéreo.
0: ¿Dónde se escucha Olímpica?
3: Estoy volada en mi trabajo.
0: ¡Ay, cállate! ¿Dónde trabajas?
3: ¡Ay, publicista!
0: ¡Ah, vean! Somos casi colegas. ¿Y en qué campo eres publicista?
3: Papelería, tarjetería al 100, repartir al 100.
0: Ok, y cuéntame, ¿qué premio te interesa?
3: Silvestre, boletas para Silvestre, por favor, Javi.
0: Bueno, vamos a revisar la cédula, vamos a revisarte la cédula. Porfa, no me vayas a colgar, a ver si ya te resuelvo.
3: Listo. Yo estoy ahí en primera, Javi, por favor.
0: Me gusta que estés ahí pegada a la mermelada mientras trabajas. Oiga, ¿y en su trabajo cómo escucha a la emisora mientras hace todas esas cosas de publicaciones?
3: Por la PT,
0: mejor dicho. No me vaya a colgar porque la veo más adentro del campín que afuera del campín. No me vaya a colgar.
3: Javi, sí.
0: No me vaya a colgar, por favor. No me vaya a colgar. Y hoy que estoy más consentidor. Un abrazo para el gran Felipe Pava, accionista del Club Nacional. Granito, Dios. Vaya viendo. Aló, buenas tardes, ¿qué estás haciendo?
4: Bien, el mito de Dios se metió.
0: Bienvenido, joven, ¿cómo me le va? Cuénteme.
4: Bien, aquí para Foris.
0: Claro que sí. Un abrazo.
4: Una canción de Rodolfo Hispano se metió.
0: Bueno, listo, con mucho gusto. Saludos. Chao. 2:24, 2:24. Voy con Guanabanazo.
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0: 2 de la tarde, 37 minutos. Hablemos de premios Olímpica. Tengo la necesidad de hablar contigo para poder conectarnos y que me pidas premios. Por ejemplo, la última muchacha que estaba diciendo que trabajaba, bien, la escribimos y tomen sus boletas. Hola, buenas tardes. ¿Qué estás haciendo en Bogotá?
1: Hola, Javi.
0: ¿Qué estás haciendo?
1: Escuchando Olímpica Estéreo se metió.
0: Bueno, ¿en qué te podemos servir?
1: Javi, por favor, participar por las boletas de semestre.
0: Bueno, yo el lunes, el martes, venía yo hablando de un santo y seña, algo que hablaba del artista que tú estás diciendo y de Olímpica Estéreo. ¿Ayer y antier escuchaste Olímpica?
1: Sí.
0: Sí, a ver, entonces, ¿cómo es la frase? Tranquila, no. Tranquila. No vayas a colgar, voy a atender otra llamada y luego vuelvo contigo. No,
1: ya te digo.
0: A ver.
1: Yo soy olimpiquista y silvestrista de corazón. Ay, hombre, huepaje.
0: Mire, ahí me está enamorando ya con ese detalle porque viene escuchando Olímpica todos los días. No me vaya a colgar.
1: Javi, yo cumplo año el 18. Quiero ir, porfa.
0: Bueno, no me vaya a colgar, por favor. No me cuelgue y luego volvemos a hablar. No me cuelgue y luego volvemos a hablar. ¿Listo? Hola, buenas tardes. ¿Qué estás haciendo? ¿Se cortó? Que la muchacha me vuelva a llamar, que me vuelva a llamar la muchacha que se cortó. Aló, buenas tardes, ¿qué estás haciendo?
2: Javi, buenas tardes.
0: Sí, ¿qué estás haciendo?
2: Escuchando Olímpica Estéreo.
0: Bueno, muy bien. Bienvenida, ¿para qué somos buenos? Chicle, menta, cigarrillo, aromática, la orden.
2: Opa, quiero participar por la boleta de Silvestre Dangón.
0: ¿Cómo es el santo y seña? ¿Cómo es la frase mejor que hemos dicho el lunes, el martes? ¿Cómo es?
2: Soy olimpiquista y soy silvestrista. ¡Ay, hombre!
0: No me voy a colgar. Me empiezan a mandar noticias de voz para identificarlos con el número de la cédula, barrio, localidad, un correo electrónico que usted le sirva. Un correo electrónico que usted le sirva. ¿Enterado? Ya la voy a escribir. Mientras tanto, algo de Diomedes, no cae nada mal a esta hora de la tarde.

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4: Y nos movemos a la sala de redacción del periódico Cubo con Andrés Vera. ¿Qué está pasando con los robos? Ay, Dios mío, robos de automóviles, camionetas, celulares. Ay, ciudad gótica. Andrés Vera, ¿qué está pasando? Buenas tardes.
9: Así es, Javier oyentes, muy buena tarde. Y les cuento que una patrulla de Bosa que estaba realizando un procedimiento de rutina paró a unas personas que estaban en un carro de alta gama. Empezaron a hacerles una requisa y, oh sorpresa, les encontraron un arma en la guantera. Adicionalmente, entró una llamada y encontraron 7 celulares. Precisamente una de las llamadas era de una de las víctimas. Conozcan más sobre esta noticia a través de nuestro portal Cubo, líder en periodismo social y popular de Colombia.
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1: 2600-655. Son las tres.
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muchachos, necesito entregar en 15 minutos un dineral de la prima millonaria olímpica. ¿Cuál es el reto? Solamente tiene 15 minutos para hacerlo. Y no está difícil. Desenfunde su smartphone, busque la aplicación de WhatsApp. Es más, Mojica, póngame ahí de una vez el chat de Olímpica. Los primeros 100 que cada uno desde su línea telefónica me coloque la palabra prima. Hágale de una vez. La palabra prima. Me dejen los datos, ¿no? Es importante y le ruego el favor porque esto estamos hablando de millones por montones. Necesito los primeros 100 chats y le pagamos una prima. Dentro de los que escriban esta palabra, ¿no? Prima. Los veo de inmediato. Ya se me está bloqueando. Ya se está bloqueando. Pero bueno, pero escriban prima y me dejan todos los datos. Prima y me dejan todos los datos, por favor. Todos al WhatsApp. Importante que me dejen los datos para conocer la cédula, para conocer el barrio, para conocer la localidad. Urgente, chicos. Más que urgente. Es que es necesario. Arranquen de una vez con la palabra prima. Los

0: mañana. Mañana. Serán 5, 5, 5.
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0: Actívense de una vez con la palabra prima y los leo. Ya lo voy a sacar al aire y ustedes mismos van a ser testigos de esta gran premiación.
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0: No me he olvidado de los que están ahí con la con Silvestre Dangón. Ya voy a volver de nuevo. Olímpica, Olímpica Bogotá, de los que están comentando la publicación que realizamos sobre ¿para qué sirven las canciones? Bueno, pues bien, ya voy a mirar de ahí, también voy a sacar ganadores. 3:18, escuchando Olímpica.

0: Me voy con el hombre que no perdona ni una.
1: Mija, yo no soy Dios para perdonar.
0: No perdonas, pero ni una.

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0: Acuérdese cómo era el truco. Yo les veníamos anunciando, todos mis compañeros, vea, apunten la prima del lunes, apunten la prima del martes, apunten la prima del miércoles, si tiene prima del fin de semana. ¿Qué le costaba? Porque si tiene todo eso, es más, vía telefónica, solo telefónica, teléfonos fijos, vamos a hacer actualización. No, la actualización no la voy a celar al aire, porque ya muchos vienen haciendo la tarea. Si usted no la ha hecho, uy, yo no quiero perderme de esos 5 millones de pesos. Yo también escucho Olímpica, solo que me tocó trabajar, salir, viajar. Pues hombre, ahí queda usted con la tarea. El reto es llamar para actualizarse. 601-526-2602, 601-432-3106. Solo por teléfono fijo les ayudamos, los apoyamos para pegar una actualización. Y luego se va al WhatsApp. Con la palabra prima me deja todos los datos y Olímpica Estéreo se encarga de pagarte la prima. Vamos a buscar ganador o ganadora de las primas olímpicas.
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0: Veamos a ver. Ángela Carolina Gómez. Me avisan que se inscribió desde las ferias en Gativá, pero vamos a hablar con ella. Ángela, feliz tarde, ¿qué estás haciendo?
2: Yo escuchando Olímpica Estéreo. Olímpica Estéreo.
0: Escuchando Olímpica Estéreo. Olímpica. ¿Cómo es? ¿Cómo es? ¿Cómo es?
2: Yo escuchando Olímpica Estéreo. Escuchando Olímpica Estéreo. 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
0: ¡Eso es correcto! ¿Me tienes por altavoz, por mano libre, de casualidad?
2: En altavoz, es que mi celular está molestando.
0: ¿Sí? A ver, quítale el altavoz a ver si suenas mejor. A ver.
2: A ver, dale.
0: Quítale así, yo espero, porque sí, a veces pasa, tienen dañados los teléfonos.
2: Sí, quítale el altavoz.
0: ¿No? Quítale el altavoz, a ver, que dejen el chisme dale allá. Sí, que tranquilo, oprímale un botoncito y ya. ¿Ya?
2: Ya,
0: bueno, vamos, de pronto es reloj de arena, ese celular de arena o algo así, no sé.
2: No sabe
0: cómo quitarle. ¿Ya?
2: Listo, aló.
0: Mire que suena maravilloso. Ya la escucho supremamente bien. ¿Usted me escucha bien?
2: Sí, señor.
0: Perfecto, ahí sonó maravilloso, ahí está perfecta, quédese ahí donde está. Ángela Carolina Gómez, ¿cómo dimos con los datos suyos aquí en Olímpica Estéreo? ¿Cómo hicimos para encontrarla? ¿Qué fue lo que hizo usted?
2: Escuchar Olímpica Estéreo.
0: Bueno, ¿y después qué hizo con su teléfono celular? ¿Qué hizo?
2: Coloqué la palabra prima.
0: ¿Y ahí le empezamos a tomar los datos?
2: Sí, señor.
0: Muy bien. Eso es importante que usted lo diga como oyente, para que los demás se den cuenta de que esto va en serio. Esto es más serio que un infarto. Entonces,
2: sí, señor.
0: Ángela Carolina Gómez, ¿a qué se dedica? Vamos a conocerla.
2: Auxiliar de enfermería.
0: Auxiliar de enfermería. Cuando tú dices auxiliar de enfermería, ¿aplica siempre para clínicas o droguerías o cómo es eso?
2: Para clínicas y ahorita para la subred con la Secretaría de Salud.
0: Ay, un abrazo para la gente de la Secretaría de Salud también. Todos tus compañeros, oye, muchas bendiciones.
2: Muchas gracias.
0: Ángela, como oyente, ¿hace cuánto que nos escuchas?
2: Hace 2 años.
0: 2 años, perfecto. Ángela, ¿y qué te ha llamado la atención de nuestra emisora Olímpica Estéreo?
2: Las ayudas que ustedes dan, eso es lo que más me ha llamado la atención. Y pues obviamente la música que le dan a uno gusto, en toda la música que a uno le gusta.
0: ¿Qué canción así cantas o tarareas cuando estás escuchando Olímpica? Quiero conocer tus gustos.
2: Jason Jiménez.
0: Con el corazón. Ah, ok. Sí. Ya sabemos que va una de Jason. Listo. Ángela, sí. Luego de conocerte, ¿madre de familia o cómo es la cosa?
2: Madre cabeza de hogar. Sí,
0: cabeza de hogar. O sea que no tiene esperancito.
2: No.
0: Ok. Listo. Por último, Ángela Carolina, auxiliar de enfermería, que le gusta nuestra emisora y se lo agradecemos. Llega un momento de verdad. Olímpica Estéreo premia a los que nos escuchan todos los días. ¿Usted de casualidad nos escucha todos los días? ¿Sí o no?
2: Sí, claro.
0: Bueno, la única forma de que usted lo demuestre, y por eso ponemos estos retos, es que usted me diga las primas. ¿Desde cuándo las tiene anotadas? ¿Del sábado, el domingo, el lunes, el martes? ¿Cuáles tiene? ¿Cuáles tiene?
2: Tengo la prima olímpica belga.
0: Sí, la de
2: la
0: hoy.
2: La gringa.
0: Bien.
2: La mexicana.
0: Bien.
2: La paraguaya y la argentina.
0: Ángela, a usted normalmente le llega a las primas, pero en junio, me imagino.
2: Sí, señor.
0: ¿Cuántos hijos dice que tiene, Ángela?
2: Uno.
0: Unito. Ah, o sea que usted, ¿cuántos años tiene, Ángela, perdón?
2: 46 años.
0: Ah, está juiciosa, vea, 46 añitos, vea, con un primer hijito. Vamos a ver si ganó. Vamos a ver y le cuento a ver qué le pasó. Vamos a ver si ganó o perdió. ¡Se acaba de ganar la prima olímpica!
2: ¡Gracias!
0: Ángela, me cumpliste todos los retos, oye.
2: Muchas gracias, Dios los bendiga. Muchísimas gracias.
0: ¿Cómo te sientes? Cuéntame.
2: No, pues muy feliz, estoy contenta, ¿no? Súper, ustedes siempre cumplen, siempre, Dios los bendiga.
0: Amén. ¿Qué le vas a decir a tus compañeras de trabajo? ¿Cómo vas a contar la historia? A ver, hago cuenta que yo soy compañero de trabajo.
2: No, que tienen que escuchar Olímpica Estéreo, obviamente.
0: Te vamos a poner el corito de las ganadoras.

0: Eso, preciosa. Muy bien, así es que se canta. Esta es la canción de las ganadoras. Felicitaciones. Que te la disfrute la prima. Y eso te pasa. Y eso te pasa por escuchar cuál emisora.
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0: 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Me voy para la tierra venezolana. Caraota, mujeres bellas. Uno queda loco entre Colombia y Venezuela de mujeres bellas. Olímpica Estéreo te paga la prima y mañana vamos a tener solo para ti.

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4: Olímpica Estéreo te acompaña y te informa. 3 de la tarde, 45 minutos. Me voy para sala de redacción del Cubo. Un operativo positivo, de esos operativos que nos gusta hablar. Andrés Vera, ¿qué pasó con la policía de manera positiva? Cuénteme, Andrés.
9: Así es, Javier y oyentes, la Secretaría de Seguridad sigue con su estrategia de frente contra el crimen y se tomó la troncal de la Caracas con 100 miembros de la policía y del ejército para perseguir a todas estas bandas y la criminalidad. Desde luego hubo resultados, 3 personas capturadas, una de ellas con antecedentes. También se logró la recuperación de elementos robados a la ciudadanía, pero algo muy particular de este caso es que también fue recuperada una menor de edad que estaba pues en condición de no escolaridad y obviamente quedó a manos de la Policía de Infancia y Adolescencia, encargada de restituir sus derechos. 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

0: Son las 4.
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vallenato. ¿Te gusta Olímpica Estéreo? Si te gusta el merengue, ¿te gustan los dos, Omar? Hoy Olímpica Estéreo está presentando una novedad que se llama Vida. Voy a poner un poquito aquí, le aumento aquí el volumen. La canción se llama Vida. Omar Enrique, el gran merenguero, se une con otro paisano de Venezuela, Omar Acedo. Si recuerdan, ¿ustedes se acuerdan de Salserín? Otro que se acuerda, creo que es Calle Ciega. Omar Acedo formaba parte, él es locutor, ¿no? Omar Acedo también es locutor. Pues hoy se unen los dos, Omar. Sacan tremenda canción, alegre, muy dinámica. Se la presentamos aquí en Olímpica y se llama Vida. Omar y otro Omar. Omar al cuadrado.

Conductores, nos unimos por medio de Olímpica Estéreo. Aquí nosotros le vamos a recepcionar todos los reportes. Y hoy tenemos show de humor con Peter Albeiro, el gran Guinness Record del humor. Hoy lo vamos a tener aquí también haciendo de las suyas. Así que ustedes, muchachos, mientras pasan esa movilidad que a veces se pone tan pesada, tan compleja, pues hombre, nosotros le vamos a poner el buen humor del señor Peter Albeiro. Es más, ya podemos empezar de una vez con Peter Albeiro. Ustedes nos van a enviar reportes 320-650-1059 de Olímpica. Tenemos entradas para el famosísimo Champetiza Fest. Si usted es de la colonia que le gusta la música urbana criolla o la música urbana champetiza, el Champetiza Fest, vamos a estar entregando boletas para eso. También entradas de Mundo Aventura. Sí, entradas para los saltarines que quedan aquí en Plaza Claro, que se llaman Skyson. Esos saltarines también le vamos a entregar montones de entradas. Solamente es que me diga: mire, ayúdeme a sacar a mi familia, a mis hijos, a mis nietos, a

0: Mientras le vamos a escuchar los reportes, vamos con humor. Arrancamos el buen humor con uno que es Guinness Record. Peter Albeiro. Peter Albeiro hoy estará en estas tardes en la Ruta Olímpica.
1: Un niño que le dijo al papá, papá, ay papá, yo creo que la profesora se sospecha que usted a mí me ayuda con la tarea. Dijo, ay mijo, ¿por qué dice eso? No, es que ella dice que es imposible que yo solito sea capaz de escribir tanta bestialidad.
0: Hoy es maratón con Peter Albeiro para que se lo disfruten en pleno trancón y me estén enviando reportes. A ver, Peter.
1: Iba por la calle una viejita, pero viejita, viejita, pero viejita. Y un muchacho le dijo, señora, ¿para dónde va? Dijo, ¿cómo dice, joven? Que venga, le ayudo. ¿Usted cuántos años tiene? Dijo, 98 años. ¿Y para dónde va? Dijo, voy a trabajar. Dijo, hijo de madre, ¿usted con 98 años y todavía trabaja? Dijo, sí, señor, me toca. Ay, ¿y en qué trabaja? Dijo, yo cuido a una viejita.
0: ¡Ay, no! ¡Ay, qué pecado! ¡Peter Albeiro! Otra ñapa. A ver, aquí.
1: La señora que le decía a la otra, le decía, ¡ay, gorda! ¡Ay, gorda, mi esposo es el mejor esposo del mundo! Me llama todos los días, qué está bonito. Pendiente de mí, por la noche no salí a rumbear. Nunca una mala palabra, siempre palabras lindas conmigo. Dijo la otra, ay, qué maravilla. Dijo, sí, pues Dios quiera que cuando salga de la cárcel siga lo mismo.
0: ¿Cómo la ve, muchachos? Manden reportes, viene full de gasolina, entradas de Silvestre Angó, Mundo Aventura. Y obviamente, lo que a ustedes les gusta, los premios. Aquí en la Ruta Olímpica, son las 4 de la tarde con 17 minutos, 4 con 17.
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0: Como nos vamos a reír bastante, también nos vamos a informar. Aquí está lo que sucede en la movilidad en la capital de los colombianos.
3: Olímpico, Olímpico, buenas tardes. Olímpico se metió por la séptima, al frente del Parque Nacional. Totalmente eso colapsado, está cerrado desde hace más de 2 horas. Olímpico, en serio, aquí
0: nosotros... Muy buen reporte porque hay colapso de tránsito muy, muy temprano. Que nos sigan reportando desde esa zona a ver cómo está esto. A ver, otro reporte.
4: Romeito, buenas tardes. ¿Qué estoy haciendo yo? Escuchando Olímpica Estéreo. ¡Se metió! Reporte movilidad aquí es de mi Olimpia Amarillito. Avenida Calle 26 desde la 50 hacia el aeropuerto se encuentra 5555 en ambos sentidos. El segundo piso de la plataforma está un poquito 0-0-0.
0: Bueno, muy bien, 4 con 18, más reportes. Bogotá se moviliza escuchando la Ruta Olímpica.
5: Bueno, buenas tardes, amigos de Olímpica Estéreo, ¿cómo vamos? Aquí ya empezando los trancones, carrera séptima. Sentido sur-norte. Bastante congestionadita, comenzó ya la hora pico, pero acompañados de la número uno, la mejor, con la que podemos pasar el trancón. Olímpica Estéreo, se metió.
0: Y le prometo eso porque Peter Albeiro va a estar acá con nosotros. A ver, más oyentes.
6: Javier Ávila, buenas tardes. Freddy Parra aquí reportando la movilidad en Bogotá. Acá por toda la circunvalar, a coger la 26, pasando Monserrate, hasta la carrera 50. Si carrera 50 hacia el norte, 5-3 la movilidad. Y Olímpica Estéreo se metió.
0: Atención amarillitos que están cerca de la carrera 46. 94-21 en la castellana. Tengo 5 regalos especiales con 2 entradas de Mundo Aventura. Pero solamente tengo 5 regalos especiales. Si usted está cerca, viene escuchando Olímpica, acérquese acá, sea aquí a la ventana marroncita, los quiero ver. Carrera 46, 94, 21 en la castellana. Solamente tengo 5 regalos especiales. Acérquese, que no va a perder el viaje. Muy chévere. Le adelanto, va con 2 entradas de Mundo Aventura y con otros cariñitos. Solo por estar escuchando La Ruta Olímpica.
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0: Muchachos, 4:27, aquí hay otra canción nueva de Rafa Pérez.
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0: Saca otra canción nueva de Rafa Pérez, se la estrenamos aquí en Olímpica. Ya tiene dos canciones en estos dos meses. Una canción nueva que se llama La familia que soñé.
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0: Vamos a escucharla a ver qué tal suena aquí en Vallenato de Oro. Oigan a mi tía. Ruta Olímpica, y luego me voy con reportes y ganadores de Mundo Aventura, ganadores de Silvestre. Vamos a escuchar.

0: en la operación Trancón aquí de la Ruta Olímpica. Hoy es el show de Peter Albeiro. ¿Recuerdan que Peter Albeiro es el Guinness Record del humor? Hoy, ahora, en estos momentos está al servicio de Olímpica Estéreo. A ver, vio Peter.
1: La mujer al marido dice que ¿qué? ¿Usted cree que se casó con una vagabunda o qué?
0: Oiga.
1: Mario, ¿cómo así? ¿Cómo así que qué? ¿Usted piensa que es que yo ando de arriba para abajo? ¿Qué? ¿Mentiroso, celoso? ¿Usted cree que es que yo soy una vagabunda? Usted, dígame, ¿cree que no me he dado cuenta que usted me contrató un detective privado?
0: ¿Cómo?
1: Uno alto, mono, de ojos azules, medio gordito. ¿Eso sí, para qué? Hace el amor delicioso.
0: Otro que hoy es show de humor con Peter Albeiro.
1: Hicieron una convención de los mejores ingenieros del mundo y de cada país. Fueron unos ingenieros cuando de pronto dijeron, a ver, los ingenieros venezolanos, ¿qué trajeron? Digo, coño, vale, nosotros estamos preparando una máquina que va a devolver la capa de ozono. Muy bien. Y los ingenieros mexicanos, pues órale, nosotros también estamos trabajando pues en una máquina que va a enfriar la tierra por aquello del calentamiento global. Ah, muy bien. ¿Y los ingenieros colombianos qué trajeron? Dijeron los ingenieros colombianos, ¿cómo? ¿Eso era para hoy?
0: Ay, no fregues. 4:33, Peter Albeiro, hoy lo tengo aquí en la ruta.
1: Hicieron una convención de los mejores ingenieros del mundo y de cada país. Fueron unos ingenieros cuando de pronto dijeron, a ver, los ingenieros venezolanos.
0: Ah, esa ya lo dije. Oh, esta.
1: Llegó mando del doctor. Ay, doctor, lo que pasa es que necesito pedirle un favor, doctor. Es que mi esposa se cree un carro, doctor. Anda todo el día por toda la casa. Todo el día parece un carro. Ella se cree un carro y ella jura que es un carro. A ver, dígale que siga. No, no la pude traer, doctor. No ve que hoy tiene pico y placa.

0: Vamos a ver cómo se maneja Bogotá a esta hora de la tarde. 4:34.
1: Hola, buenas tardes. Reporte a la hora. Avenida Carrera 70, a la altura de la calle 26, o sea, la Avenida Roja 00.
0: La Roja 00. 00
1: hasta la calle 63. De la 63 hacia el Yativá, 00 hasta la transversal 93, o sea, ese patio de Álamos. ¿Qué estoy haciendo? Escuchando Olímpica Stereo, se metió.
0: Gracias por esa información y va clasificando en todos los premios. Más reportes a esta hora.
2: Buenas tardes, Javiercito. ¿Qué estoy haciendo? Escuchando Olímpica Stereo, se metió. Reportando movilidad aquí de la 30 de norte hacia sur. Me está 5-4, está más bien ligerito. Para okay. Ganarme la tanqueada, mi Javiercito. Dios me lo bendiga. Chao, chao.
0: Claro que sí, abracito para ti. 4:35. Vamos a ver, Olímpica Estéreo le ayuda con el reporte del tránsito. Hasta los moteros nos están enviando reportes. Bien.
3: Olímpica, Olímpica, buenas, buenas, buenas tardes. Oiga, reporte, reporte de sintonía. Bien. Oiga, le cuento que vamos entrando aquí por la autopista norte. Venimos del frente Centro Chía. Le cuento que un aguacero, pero un aguacero cosa brava. Y debido al aguacero ahí entrando la autopista por la 200 está un trancón de madre mía. Eso les cuento desde Olímpica Estéreo. Se metió. Oiga, una boletica.
0: Eso va. Eso va, claro que sí. 4:35 de la tarde, más reportes a esta hora con Olímpica Estéreo.
4: Bueno, muy bien, muy buenas tardes. Aquí Fernando González, el test de su Uber Olímpico, reportando sintonía. ¿Qué estoy haciendo? Escuchando Olímpica Estéreo, la mejor. Bueno, aquí por la carrera 30, costado norte-sur. Esto es un parqueadero total a la altura de la 80.
0: Bien, gracias por ese dato. Ustedes sigan enviando reportes que ya voy a buscar ganadores. Recuerden que estoy esperando también unos amarillitos. Creo que ya están llegando. Vamos a mirar a cuántos llegan para darles un regalo por estar cerca aquí de nuestra emisora. Carrera 46, 9421, La Castellana.
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0: la tarde, 10 minutos en este especial hoy de la Ruta Olímpica con el Guinness de récord del humor. Peter Albeiro. Más humor de Peter.
1: Ay, que llegó un señorito con una casa y le dijo a una señora: señora, hágame un favor, usted tiene alguito que me regale de comer, es que llevo 4 días casi sin comer nada. Y va, pero usted no me va a resultar complicado para la comida. ¿A usted le gustan los frijoles con arroz, carnecita molida, uy, chicharroncito así bien rico, uy, aguacate, arepa, uy, y ensalada?
0: Uy.
1: Uy, sí, sí, a mí me gusta mucho eso. No, se jodió porque hoy se fue arroz con pollo.
0: Ay, no, qué peca. A ver, otro más de Peter.
1: Y imaginen que una señora por el centro,
0: sí,
1: cuando de un momento a otro un raponero, ¡cha!, le jaló el bolso y todo el mundo empezó, y la señora empezó a gritar: ¡cójanlo, cójanlo, un ladrón! ¡Cójanlo, un ladrón, cójanlo! Y todo el mundo gritaba al unísono: ¡cójanlo, un ladrón, cójanlo! Y el man corra, y la gente: ¡cójanlo, un ladrón! Y el man corra. Y el man se subió por un edificio y como 50 personas detrás: ¡cójanlo, un ladrón! Y subió y subió 18 pisos: ¡cójanlo, un ladrón! Estaba en la terraza y la gente: ¡cójanlo, un ladrón! Y, madre, y el man se resbaló, iba cayendo desde el 18º piso y el man empezó a gritar: ¡cójanme, cójanme, yo soy el ladrón! ¡Ja!
0: Y la ñapa, porque hoy es el especial acá. 5:11 p.m, Peter Albeiro.
1: Malejo al otro: oye, ¿supiste que conocí al presidente de la Sociedad Protectora de Animales y me trató como un perro? ¿Cómo así lo trató mal? No, al contrario, me trató súper bien.
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0: 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Hoy en la ruta, muchos ganadores del conciertazo de Tango. De Mundo Aventura también. Voy a empezar con los ganadores de Silvestre Dangón, que nos han estado enviando reportes. Actualicemos los reportes. Si usted tiene en estos momentos al frente, está viendo un trancón, está viendo retenes de la policía, está viendo un hueco que está imposible de cruzar, ladrones robándose los espejos, perdón, señores ladrones robándose los espejos, qué pena ahí. Si está viendo gente echando tachuelas para que más adelante en el Montañanta les cueste a 400.000 pesos la remontada, 500.000 pesos, ayúdenos con esas notas de voz y hagamos posible que entre todos nos ayudemos aquí en la Ruta Olímpica. Silvestre Dangón, los estamos premiando por esos reportes. Alba Inés Cuesta, sector del José Antonio Galán. Lina Marcela Ramírez en La Campiña. Oscar Castañeda en Cota, Cundinamarca. Jennifer Caterín Gómez en Toberín. Y ahí van ganando más oyentes. A ver, escuchémoslo.
3: Soy olimpiquista, soy silvestrista. Ay, hombre.
0: Eso.
3: Mi Javi, me gustaría ganar un pase doble para poder ir a ver a Silvestre Dangón en el Campín. Me encantan todas las canciones de él, como lo hizo La Vallenata, El Malcriado, Personas, todas, absolutamente todas.
0: Bien.
3: Todos los programas de Olímpica Estéreo, especialmente Vallenatos de Oro, Temprano es Más Bacano, Duelo de Titanes, y todos sus locutores, Perilla, la señorita Dalia,
0: bien,
3: Javier Ávila.
0: Bien.
3: Por favor, quiero ganar.
0: Claro que sí, y ahí la metimos ya como ganadora con esos reportes de sintonía. Felicitaciones para ellos. También tengo más entradas a Mundo Aventura. Y ya en camino vienen los bonos de tanqueo. Se va para Mundo Aventura Katherine García, Barrio Las Lomas. Ingrid Lozano, Barrio La Resurrección. Nos toca así porque hay muchísimo premio, entonces lo vamos leyendo y vamos despachando. Y ustedes, los que quieren también más premios, pasen los reportes de sintonía de

0: A ver, los reporteros, señores.
1: Tío Javi.
0: Sí.
1: Reporto movilidad.
0: Gracias.
1: 68 desde la 13 hacia el sur está 0000.
0: 00.
1: Parqueadero total. ¿Qué estoy viendo yo? Escuchando Olímpica Serio, se metió.
0: Muchas gracias.
1: ¿Quiere boleticas para ir al cine?
0: Hágale.
1: Por favor.
0: Ya le vamos a clasificar, aquí lo vamos a escribir por entradas a Cine con los amigos de Visión a Cine.
2: Hola Javi, buenas tardes.
0: Hola.
2: Reporte de movilidad sobre la avenida Américas.
0: Bien.
2: Sentido sur hacia el centro. Todo muy 55. Hay un carrito ahí parado en el puente de la... de la Boyacá, subiendo todo el puente por el carril derecho, ahí está bravo.
0: Okay.
2: ¿Qué estoy haciendo yo escuchando Olímpica Estéreo? Se metió.
0: Mi hermano, muchas gracias por ese informe. Bogotá se lo agradece porque esto nos ayuda a todos. 5, 15 minutos, más reportes.
3: Javier, Javier, buenas tardes. Reportando movilidad. Entrando a Suacha por la vía Indumil. 5-1.
0: Pesado.
3: Tranco.
0: Pesado entonces. 5-15, seguimos, a ver, más reportes Olímpica.
4: Buenas tardes, un reporte de movilidad de Santo Gato, kilo 488, aquí por la séptima hacia el norte.

0: Haciendo yo escuchando Olímpica Estéreo, calle 127, la altura de la 19, hacia la Reina Sofía, hacia la autopista 0000, la calle 127. ¿Qué estoy haciendo yo escuchando Olímpica Estéreo? Se metió.
1: Ojo con la Reina Lucía, que por ahí parece que hay trancón, por ahí hay situaciones. 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

0: de la tarde, 26. Te acompaño con la hora, de pronto te sirve el dato. 5:26 de la tarde. Hoy especial con el humorista Guinness Récord del humor, Peter Albeiro.
1: Dijo la profesora en un colegio muy pobre: a ver, niños, me hacen el favor y me sacan el cuaderno y el lápiz y anotan lo siguiente. Y un niño sin lápiz ni cuaderno. Yo, Mauricio, ¿por qué no trajo lápiz ni trajo cuaderno? Yo, profesora, lo que pasa es que mi mamá es muy pobre y no tuvo para comprarme un cuaderno. Yo, no, señor, muy mal. Muy mal, eso no es ninguna excusa. ¿Usted qué pensaría de un soldado que lo mandan para la guerra y no le dan fusil? Pensaría que él también es hijo de mi mamá.
0: Ay, ay. Otra, Peter, que hoy el especial es con usted, joven.
1: Oiga, llegaron a una notaría después de muchos años de separarse en el divorcio, ¿no?
0: Ajá.
1: Y llegaron y cuando llegó la señora se había mandado colocar senos, se había puesto linda. Oiga. Estaba toda flaca, bella. El man que había sido el esposo y con el que se iba a divorciar le dijo: Marta, antes de divorciarnos, ¿por qué no hacemos el amor por última vez? Dijo: sobre mi cadáver. Dijo: sí, como siempre, no importa.
0: A la hora del trancón es con Peter Albeiro en Olímpica Estéreo Bogotá.
2: Y una profesora: a ver, niños, hoy vamos a hablar de los colores. A ver, Erika, ¿cómo se hace el verde? Dijo: agáchese y me coge el amarillo. Ajá. Y después el azul y ahí le queda el verde. Dijo: ah, muy bien.
0: Muy bien.
2: A ver, Oscar, ¿cómo se hace el naranja? Dijo: bueno, se hace cogiendo el amarillo y echándole rojo. A ver, Mauricio, ¿cómo se hace el café? Dijo: bueno, usted coge tinto y le echa leche de azúcar.
0: ¡No fregues!
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0: 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Las 5 de la tarde con 28 minutos. Oiga, Mojica, ¿qué ha pasado?
4: Pues Javi, imagínese que el grupo de la emisora está prendido. Está mandando un comercial de Maltas.
0: ¡Ah, de Maltas! ¡Ah, sí! Espera, a ver. Oiga, sí, pero lo voy a colocar, ¿sabes?
4: A ver, póngalo.
0: No, pero hágale. No, siga.
4: Mire eso. Oiga, un man en carrito, luego con taladro, pero ¿sí? Todo de juguete.
0: Sí, es que el jefe ahí le dice: ¡se parecen a ustedes!
4: Y vean los colores, rojo y azul.
0: No, es que eso no es gratis.
4: Pero espere, porque dejaron el pony.
0: Sí, pero se fueron con toda. Escuche este mensaje aquí en Olímpico.
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0: 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Bueno, y a esta hora le ponemos Malta a la vida, sección deportiva con Natumalta. Bueno, primero que todo, felicitaciones a usted y a todos los seguidores del Santa Fecito Lindo. Que me acuerdo que así le dicen, Santa Fecito Lindo. Felicitaciones. Por fin hoy como que le entró una frescura a los fanáticos, ¿no?
4: Javi, con las muy buenas tardes. Sí, señor. De hecho, una frescura, pero también ese vientico que se le mete. ¿Usted ha tenido alguna vez un
0: mico? La Rosa de Guadalupe le entró a los del Santa Fecito.
4: Sí, pero ¿usted alguna vez ha tenido un mico?
0: Uy, claro, eso duele, fastidia
4: bueno,
0: mucho.
4: Bueno, ese
0: no deja...
4: mico se le está creciendo a Néstor Lorenzo.
0: ¿Por qué?
4: Porque todo mundo está pidiendo a Hugo Rodallega para la Selección Colombia.
0: Ah.
4: ¿Usted se lo llevaría?
0: Lo que pasa, no. Yo no discuto que él no quepa en eso. Hasta el mismo Víctor Hugo le escuché declaraciones después del partido.
4: Sí.
0: Estuve pendiente de ese partido y él decía: no, es que yo respeto porque no es fácil para un técnico de una Selección Colombia incluir personas. Yo respeto mucho y admiro mucho a la selección y es en los tiempos de Dios. Lo dijo muy tranquilo, como muy centrado. Pero tiene que ver mucho es la nómina que actualmente tiene la selección. ¿Usted cómo va a quitar un Lucho Díaz? ¿Cómo va a quitar a todos esos grandes caballos que ya están adelantados? No es fácil. Me gustaría que lo llevara para que viviera la experiencia, pero como no se puede andar de paseo, tiene que servir para algo, entonces no sé ahí.
4: Para muchos, Javi, por encima de Rodallega estaría Falcao, y Falcao tampoco está convocado a la selección.
0: Oh, pero es que él no ha marcado casi, ¿cómo lo van a comparar?
4: Pero la gente pide que si se convoca a Rodallega por respeto, Falcao también debe.
0: Perdón, esto no es un reality.
4: Verdad.
0: Esto, si fuera un reality de futbolistas, ahí cabía Falcao.
4: Sí, señor.
0: No hay problema.
4: Totalmente.
0: Y cabrían otros que hasta ahora no están marcando goles, pero porque tienen un letrero muy grande y muy vistoso, pues caben para un reality. Venga, no nos freguemos en el mundial, busquemos gente que de verdad rinda. ¡Ey! ¡Ey! ¡Ey! No somos campeones del mundo. Ojo con eso.
4: Lastimosamente, Javi Rodallega nunca rindió en selección, pero ayer rindió y de hecho marcó 3 goles.
0: Como la harina, rindió que da gusto.
4: Sí, señor.
0: Rinde que da gusto. ¿Y qué pasó con el
4: Atlético Nacional 7, Inter de Bogotá 1, Global de 9-2. Qué paliza que le metió el equipo del jugador del Atanasio Girardot. Goles de Morelo, de Andrés Sarmiento, de Manuel Rengifo, de Edwin Cardona, del Chicho Arango, Simón García, Mateus Uribe. Mejor dicho, hubo fiesta de goles en el estadio Atanasio Girardot. Javi, quedó 7-1 el partido y el Global quedó 9-2. Con esto, Javi, en la llave A clasifica Atlético Nacional, esperando ahorita, en un momentico, a las 6:30, el rival entre Deportes Tolima o Deportivo Pasto.
0: Partidazo.
4: Usted dijo que pasaba el Tolima. Usted dijo Nacional pasa y Santa Fe pasa y sí, le pegó.
0: Sí.
4: ¿Quién dijo que usted pasaba el Pasto, cierto?
0: El Tolima. Yo te sigo jugando al Tolima.
4: Listo. El Tolima es, de hecho, el verdugo de Nacional en finales.
0: Exacto.
4: Y por el otro lado, Independiente Santa Fe goleó igualmente 4-0 al América de Cali con un global de 5-1. Tripleta hat-trick del señor Hugo Rodallega y gol de Nahuel Bustos. Javi, por fin Reterco, porque así lo habían apodado al técnico Pablo Repeto, encontró la dupla de delanteros, lo que es Nahuel Bustos y Rodallega. Usted que vio el partido, mejor dicho.
0: Un pedacito, ya la verdad, le doy pedacito. Y luego me quedé hasta el final cuando llegaron los comentarios.
4: Ese festín de tome, venga, tome y vaya, suba uno, baje el otro.
0: Yo hago una pregunta sobre el Santa Fe América, que fue que jugó, ¿no?
4: Sí, señor.
0: ¿Está muy mal el América para que le haya pasado eso a Víctor Hugo? ¿O definitivamente se lo merece como jugador individual? Porque es que a veces, no nos digamos mentiras, uno a veces es superhéroe cuando el villano no es tan fuerte.
4: Exacto, eso es totalmente cierto.
0: Y el América, no sé, ustedes que conocen más de fútbol, porque también puede ser, ¿qué tal que ayer hubiera jugado era un Santa Fe Nacional? Tal vez Víctor Hugo no lo hubiera tenido tan fácil. Digo yo, no sé.
4: Don Rodallega, sí señor, tiene toda la razón. Ayer, de hecho, el primer gol fue producto de un error de Jorge Carrascal, anteriormente convocado a Selección Colombia. Anteriormente convocado hace 2-3 fechas, Jorge Carrascal fue convocado a Selección Colombia. Lo pedían, lo anhelaban, que tenía que estar bueno el hombre. Ayer la embarró Nicolás Hernández, defensa que casi contrata Independiente Santa Fe, que viene de Internacional de Porto Alegre. Sí. La embarró Papula, la embarró el portero, que es un portero brasilero que trajeron por $2 millones. Si no estoy mal, creo que es el segundo o tercer portero más caro de la Liga Betplay. Obviamente por debajo del portero David Ospina, que sigue teniendo un muy alto precio, que
0: claro,
4: es $1 millón.
0: No, yo maestro ya David Ospina.
4: Tiene usted toda la razón, Javi. Ayer América de Cali perdió por errores puntuales, pero es que Independiente Santa Fe futbolísticamente se lo comió vivo.
0: Ah, bueno, está bien.
4: Se lo comió vivo. Y a eso me refería. Repeto, por fin encontró esa fórmula entre Rodallega y Nahuel. A pesar de que Rodallega es un 9 de área, Javi, él necesita bajar a recibir balón. Necesita un compañero que le complemente, que si él baja, el otro suba.
0: Y le llegó ayer.
4: Exacto, Rodallega jugaba como un falso 9 y ayer Nahuel Bustos por fin estuvo. Y vea, Nahuel provoca el penal, gol de Rodallega. Nahuel le pone el primer pase a Rodallega para el gol, el primero, listo, van gol y penal. Tercer gol, centro de Nahuel y pase, perdón, centro de Rodallega, pase a Frasica, gol de Nahuel. Y el cuarto pase de Fagundes a Rodallega. Entonces, los 4 hombres de ataque de Santa Fe fueron los influyentes en el partido de ayer. Mientras que el portero, que dejó una torta en ese tercer gol, porque fue muy fácil, Javi, dejó el 4-0. Y por hoy jugarán Tolima Pasto y Junior Once Caldas.
0: Hoy.
4: Ya le expliqué el rival, Junior y Once Caldas sería el rival de Santa Fe, que sería este fin de semana, que ojo, a priori todavía no se sabe. Si llega a pasar Junior, empiezan acá en Bogotá y terminan allá en Barranquilla.
0: Okay.
4: ¿Qué pasa acá, Javi? Que se jugaría el viernes, y el viernes es el concierto de Silvestre Dangond.
0: Ah, sí, claro, para allá vamos.
4: Como lo contaba el compañero Javier Fernández, tendrían que jugar rápido, temprano, evacuar.
0: Desocupar el estadio.
4: Y chao, y entran todos los de Silvestre.
0: Y la desocupada del estadio no es así que hay, no, porque llegó Silvestre, ¿no? La gente tiene derecho a tomarse su tiempo.
4: Exacto, siempre y cuando haya hinchada visitante tienen que esperar 10 minutos después.
0: Ah, granito de oro. Exacto. Bueno, horarios para terminar. Horarios de los partidos. ¿A qué hora juega el Tolima? ¿A qué hora juega el Junior? Y a ver qué ha pasado.
4: Ahorita ya mismo, Javi. A las seis de la tarde. Seis de la tarde, Pasto-Tolima, en el Estadio del Volcánico, allá en la tierra de Pasto.
0: Sí.
4: Sí, y en el Estadio Departamental La Libertad, y en el Estadio del Jaime Morón, porque no se está jugando en el Metropolitano, Junior Once Caldas. Bueno. Ese partido es a las 8:30, igualmente 8:30, igual que el de ayer de Santa Fe América. Ahí se definen las llaves, Gaby, y este fin de semana arranca la ida viernes y sábado, y la vuelta martes y miércoles.
0: Sin embargo, un abrazo para toda la gente del Santa Fe. Nos gusta hablar de fútbol local, fútbol capitalino, y Santa Fe obviamente es un pilar del fútbol. Muchas gracias, señor Mojica, muy amable.
4: A usted, Javi, feliz tarde y sigan conectados con la emisora del primer lugar, y Olímpica Estéreo.
0: Le voy a tirar el centro, a ver las redes sociales ahí de rapidez.
4: Bueno, listo, y señor, pueden seguirme en Instagram como Miguel Raya al Piso Mojica, Miguel Raya al Piso Mojica en Instagram y Miguel Mojica en Facebook.
0: Bueno, ahí está el centro. 5:37 de la tarde escuchando Olímpica.
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0: Son las seis. 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
2: Hoy vengo a recordarte que el silencio de Dios no es abandono, es trabajo invisible. Dios está trabajando en tu vida. Cuando oras y no ves respuesta, cuando esperas y nada cambia, cuando sientes que no pasa nada, Dios está obrando en lo que tú no puedes ver. Dios nunca deja de trabajar. Aunque tú no lo percibas, Él sigue trabajando. Dios no se queda quieto. El silencio también es parte del proceso. A ti Dios nunca te deja sola, nunca te deja solo. Sigue confiando, aunque no veas resultados. Sigue creyéndole a Dios. Mi amiga, mi amigo, Dios está trabajando en eso que tú no ves. Dios te está sosteniendo, Dios te está guardando, Dios te está llevando, Dios te está bendiciendo en silencio. Tranquila, tranquilo, la bendición ya viene en camino.
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3: Nos vamos con guanabanazo bailable.
4: El piano lo dice con sentimiento.
3: Canción llamada El Árbol.

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3: Las 6 de la noche con 12. 6 con 12 y pasamos con las noticias, con la información. Nos vamos para sala de redacción de Pulso. com, a ver qué sucede. Valentina, muy buenas noches, bienvenida, ¿cómo vas?
4: Muy buenas noches, ay, ¿cómo estás? Hoy tengo un helaje.
3: Sabe que sí, por aquí está lloviendo, le cuento que por acá también está lloviendo, pero de un momento a otro cambió la temperatura, ¿no? Para variar aquí en Bogotá. Se pone...
4: Sí, señor, está haciendo bastante frío en Bogotá.
3: Sí, sí, me toca un tintico, Valentina, allá en sala de redacción, le cuento.
4: Sí, señor, va a tocar.
3: Ojalá que no esté trasnochado el tinto, sí. Porque a esta hora ya no fabrican tinto. Valentina,
4: no,
3: bien.
4: No, trasnochado el tinto, si no.
3: Ah, bueno. O se cuadra un instantáneo que lo regalen allá. Oiga, Vale, sí. ¿Qué está pasando en Bogotá a esta hora con información olímpica?
4: Sí, señor, mire, y empezamos con información importante porque momentos de tensión se vivieron en un evento de campaña del candidato presidencial Abelardo de la Espriella en Envigado, Antioquia, luego de que su equipo de seguridad detectara a un hombre que al parecer se estaba haciendo pasar por una escolta. Según lo que denunciaron desde la campaña, el sujeto estaba cerca del candidato y llevaba un arma traumática, por lo que fue retirado del lugar de una vez, apenas se dieron cuenta. El hecho volvió a prender las alarmas alrededor de la seguridad del aspirante presidencial, que en los últimos días ya había venido reforzando sus esquemas de protección, porque pues ha estado como en medio de varias advertencias y amenazas durante sus recorridos políticos en diferentes ciudades del país.
3: O sea que, pero no fue atentado como tal, afortunadamente, era alguien que se estaba camuflando. No.
4: Sí, señor, la seguridad se dio cuenta que un hombre no se veía extraño, y cuando fueron a pedirle papeles y demás, se dieron cuenta que se estaba haciendo pasar por una escolta. Y lo más grave de todo esto, pues, es que tenía un arma y pues estaba cerca, obviamente, del candidato presidencial Abelardo de la Espriella.
3: Bueno, afortunadamente era traumática, digamos que, porque a la hora de verdad de efectuar esas cosas tan horribles, tan espantosas, no llevan armas traumáticas, ¿no? Llevan, son las que son, Dios mío santo. Entonces, pues, esperemos.
4: Sí, pero igual creo que todo también se llevó un gran susto. Porque estaba cerca, no
3: que
4: estaba
3: sí,
4: lejos.
3: ¿Qué? Que sí, que, pero eso es algo que hay que tomar en cuenta, porque mire, por más seguridad, porque si hay algo que es los candidatos más escoltados de la historia de los políticos, sí, es el señor de la Espriella. ¿Cómo se infiltra? Aquí lo tuvimos una oportunidad de entrevistarlo. Y el hombre trajo hasta antidrones. Él trajo un comando de seguridad impresionante. Y mire que, sin embargo, se pueden hacer esas infiltraciones. Qué delicada situación. Y ojalá que avance la investigación a ver de qué se trataba eso, Dios mío. Valentina, ¿qué otra noticia hay?
4: Sí, señor, mire, momentos de miedo se vivieron en un colegio de Engativá aquí en Bogotá, luego de que un hombre intentara y entró a la fuerza de un colegio para golpear a su hijo dentro de la institución.
3: ¿Cómo?
4: Según lo que se conoció, el sujeto llegó alterado, bravo, pasó por encima de los controles de seguridad, terminó agrediendo tanto al menor como al vigilante que estaba en la puerta y que obviamente intentó detenerlo para que no ingresara al colegio. Todo esto ocurrió frente a estudiantes, profesores y otros trabajadores del colegio que quedaron claramente sorprendidos por la escena y asustados. Asimismo, pues las cámaras de seguridad y la rápida reacción de las autoridades pues lograron la captura de este sujeto minutos después y ahora deberá responder por el delito de violencia intrafamiliar.
3: Yo creo que tenemos situaciones mentales que hay que corregir en las vidas. ¿Cómo se atreven a...? Sí. Dios mío, terrible, terrible esto.
4: Sí, señor, y que hablamos también de que es un caso de intolerancia también, pese a que es su hijo, pues quién Exacto. sabe qué habrá ocurrido, qué problema es que... habrán tenido en la sí. casa, y tanto fue así que este sujeto se entró al colegio a la fuerza a pegarle a su hijo y pasó por encima de todas las personas que estaban en el lugar.
3: No, pero independientemente si hay un sesgo de enfermedad ahí, porque como es una cosa, Dios mío, y estamos en una situación así de alto estrés y cosas tenaces. Mucha sabiduría para toda la gente, Dios mío, que

0: Ojo a esta, 200 millones de pesos en celulares y otros equipos tecnológicos de un local comercial. Ojo a esto, porque según lo que dicen los dueños, lo que contaron, el hombre trabajaba normalmente en el lugar y tenía acceso total durante las noches, por eso nadie sospechó cuando entró en la madrugada. Lo que más le llamó la atención es que al parecer apagó la luz, quitó la energía del sitio para dejar sin cámaras internas el negocio y así poder sacar la mercancía con más tranquilidad. ¿Qué le parece esto, Javi?
1: Pues le complemento al hombre, lo fueron a buscar a la casa y la señora no dio razón de él, y sí, lo que usted dice es cierto, pero ahí las cámaras externas lo muestran que el hombre ya venía como tapándose la cara al final. Que sigan las investigaciones. Ah, qué hombre, qué situación de delincuencia por todos lados.
0: Claro, y que esto también deja como ahí un sinsabor, porque se supone que tú confías en la empresa de seguridad o en la persona que sea independientemente, pues
1: sobre todo las empresas, ¿no? Sobre todo las empresas.
0: Claro. Claro, las investigaciones siguen, porque así como Javi decía, pues fueron a buscarlo y también fueron a buscar a su esposa y no, ya no estaban en su casa.
1: Dios
0: entonces
1: santo.
0: Pues las autoridades siguen buscándolo, pues para que responda, obviamente, porque creo que está más que claro que sí fue el responsable totalmente del sur.
1: Claro. Todo indica, al parecer todo indica. Valentina y la ñapita, porfa, sea generosa con nosotros.
0: Sí, señor. En un vuelo de Avianca que cubría la ruta Bogotá-Madrid, tuvo que regresar al aeropuerto El Dorado luego de que un pasajero acosara a una mujer y protagonizara actos obscenos dentro del avión. La situación causó tensión entre los viajeros y obligó al piloto a tener que devolverse, obviamente por seguridad. El hombre fue detenido apenas aterrizaron nuevamente en Bogotá. Tras el incidente, Avianca anunció acciones legales contra este pasajero, asegurando que el hecho afectó a más de 270 personas y dejó millonarias perdidas por la reprogramación del vuelo.
1: Claro, eso es delicado. Mi querida Valentina.
0: Claro, muy delicado.
1: Le agradecemos muchísimo, pero ¿dónde complementamos más información a esta hora, porfa?
0: Sí, señor, quienes quieran estar muy pendientes de todo lo que sucede en Bogotá y en el país pueden ingresar a pulso.com y no olviden que Pulso se escribe con Z.
1: Desde sala de redacción de pulso.com, Valentina Lara. Un abrazo, Vale, que tenga feliz fin del día. 6 de la noche con 19, vamos con reporteros, cómo se moviliza.

0: 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Bueno, señores, carrera 30 de la 100 hacia el sur. Está 2-2. La autopista norte de la calle 92 hacia el norte. Está eso para un parque aéreo 00.
1: Fuerte, fuerte.
0: La autopista norte.
1: Fuerte la cosa.
0: Para participar en los.
1: Premios.
0: El tanqueo.
1: Eso, listo. 6 de la noche, 20 minutos. Más reportes con Olímpica Estéreo. ¿Qué está pasando? Adelante.
2: Muy buenas tardes. ¿Qué escucho yo? Olímpica Estéreo se metió. Bueno, Javi. Avenida 68, norte, sur. Desde la 13 hasta la calle tercera. Está movidito. Ya la tercera más hacia el sur, sí está taponadito. Hay harto tráfico ahí. La 3, la tercera, también para coger la 68, está congestionadita.
1: Ok, muchísimas gracias por la información. Más datos, más reporteros a esta hora con Olímpica.
3: ¿Qué estoy haciendo? Escuchando Olímpica Estéreo se metió. Hola Javier, buenas tardes.
1: Parcerín.
3: Soy el 127 hacia, llegando a la séptima. Está 00. 00, no, está muy trancadita para poder tomar la séptima hacia el norte. La séptima hacia el norte está 5253. Está llena, pero está andando. ¿Qué estoy haciendo? Escuchando Olímpica Estéreo se metió. Mi nombre es Álvaro Montaña, reportando movilidad.
1: Gracias.
3: En mi particular, NAA964.

0: 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Ya vienen los premios para ustedes.
1: Buenas tardes, viejo Javi. Reporte movilidad a la hora. Venía bajando ahí por la 30 a la altura, llegando a la 63, está un 5-3, 5-3. Al coger la 63, antes del primer rombo y antes del rombo y de la 50, hay un amarillito con accidente ahí, pero no fue fallecido, sino accidente mecánico.
0: Bueno, menos mal.
1: Entonces ahí hay un poquito de trancón, y bajando por la 63 hasta el Jardín Botánico, un 5-3, 5-3. Listo, Javi. En este momento me dirijo hacia Suba. Ya le envío otro reporte, Javi. ¿Qué estoy haciendo?
0: Gracias.
1: Escuchando Olímpica Estéreo. Escuchando Olímpica Estéreo. Se metió.
0: Muy bien, hombre. Gracias a todos los conductores con Olímpica.
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0: Bueno, ahí estaba el, ahí estaba el lindo, lindo de Luis Alfonso. Estamos en el gran especial con el Guinness Récord del Humor, el señor Peter Alveiro. Guinness Récord del Humor al servicio de Olímpica Estéreo.
1: Oiga, dos amigas que todo lo hacían juntos, siempre todas lo hacían juntas ellas. Dos amigas, toda la vida hicieron todo juntas.
0: Bien.
1: Se graduaron del colegio juntas, bien. Hicieron la primera comunión juntas.
0: Bien.
1: Todo lo hacían juntas.
0: Chévere.
1: Entonces decidieron que para no perder esa tradición se iban a casar el mismo día, obviamente con diferente esposo.
0: Claro.
1: Pero iban a pasar la luna de miel en el mismo hotel y en los cuartos allá al lado.
0: Chévere.
1: Entonces llegaron a la luna de miel y querían hacer todo al mismo tiempo. Entonces una gritó: ¡mi esposo está en el baño! Y la otra: ¡el mío también! ¡Mi esposo salió del baño! Y la otra: ¡el mío también! ¡Mi esposo me está besando! Y la otra: ¡el mío también! Entonces le dijo el esposo de una, le dijo: oiga, venga, venga, yo estoy de acuerdo, yo, claro. Yo desde un principio las conozco, yo pues sé sí. Qué era lo que iban a hacer, pero ese escándalo tan berraco sí. Que están haciendo en el hotel,
0: sí, claro.
1: Todo el mundo se está enterando qué estamos haciendo, hagan una cosa, dígale a su amiga que la llame por teléfono y dicen todo, pero por teléfono. Dijo: ah, bueno, y gritó: ¡llámame! Y la otra: ¡yo también!
0: Ok. Más de Peter Alveiro.
1: Oiga, llegó una señora donde un abogado. Llegó una señora donde un abogado y apenas entró y dijo: discúlpeme, ¿usted es el abogado? Dijo: sí, señora, yo soy el abogado. Y de una vez le advierto: yo cobro 500 mil pesos por 3 preguntas, así que aprovechelas.
0: Claro.
1: Oiga, y 500 mil pesos no es muy caro, señor. Pues puede que sí, pero a ver, ¿cuál es su tercera pregunta?
0: Así por la buena. A ver, la ñapa, Peter Alveiro, con Olímpica.
1: Oye, llegó un santanderiano por a la lotería de Santander. Sí. Hola, hermano, mire. Sí. Mire, hermano, vea que yo me gané los 500 millones de pesos que decía en la lotería. Vea, con solo 15 mil pesos que me costó el billete de la lotería, me gané 500 millones. Mire, aquí tengo el billete y aquí tengo el periódico. El gerente le dijo: sí, lo que pasa es que ya le va a contar una cosa. Hoy el subgerente financiero no pudo venir, entonces vamos a hacer una cosa. Yo le entrego 300 millones de pesos ahorita y los otros 200 la otra semana que él llegue. No, mano, ¿cómo le ocurre, mano? Aquí dice que yo me ganaba un 500 millones, ¿no? ¿Cómo ahí, mijo? Si yo el billete no lo compré por cuotas. ¿Usted cree que yo primero pagué 5 mil, después 5 mil, después 5 mil? No, señor. A mí me entregan los 500 millones completos y si no, yo hoy los demando. No, tranquilo, cálmese. Vea, si quiere hagamos una cosa. Yo le consigo 400 millones de pesos ahorita y venga por 100 millones mañana. Ah, no, mano, si es mucha la vaina, pues hagamos una cosa, devuélvame los 15 mil y dejemos la vaina así.
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0: Vamos a premiar más y más, porque la verdad estamos entregando muchas cosas maravillosas y busquemos ganadores. Tenemos a Steven Mora en San José, tu bolsa. Steven, buenas noches. ¿Qué estás haciendo, Steven?
3: Buenas noches. Yo, escuchando Olímpica Estéreo, Olímpica Estéreo, se metió.
0: Oiga, muy bien, vio Steven, qué buena actitud. Oiga, Steven, ¿qué maneja? ¿Cómo es la vida suya manejando carro o qué?
3: Manejo un amarillito.
0: Ah, la placa del calidoso, don Steven, si es tan amable.
3: La placa TUP820.
0: ¿Cuál fue el reporte de tráfico que nos regaló aquí en la ruta de Olímpica C?
3: Cuando venía yo por la autopista sur, sentido norte-sur, valga la redundancia, frente del cementerio del Apogeo, que estaba 00, imposible de andar.
0: Cementerio del Apogeo, ¿por qué sector queda el cementerio del Apogeo?
3: Antecito del final del sur.
0: Ok, todo 00. ¿Y en ese momento en dónde se encuentra, don Steven?
3: Voy a volver a salir aquí de mi casa, que está almorzando, y ya voy a salir a laborar otra vez.
0: ¿Cómo así que almorzando a esta hora, don Steven?
3: Sí, claro, es que aquí en estos correcordes no le queda casi tiempo a uno.
0: Pues mi amigo, un abrazo desde Olímpica Estéreo, nuestro respeto, y cuídese la salud, papito, porque un almuerzo a esta
3: claro
0: hora.
3: Que sí, señor.
0: Cuídese la salud, papito, porque tanto tiempo ahí sentado, papito, usted tiene que cuidarse, mano, para sus hijos, mano.
3: Toca.
0: Así como decía Peter Alveiro ahorita con el santanderiano. Oiga, don Steven, un abrazo gigante. Tome su bono de tanqueo.
3: Muchas gracias.
0: Y además de eso, le adjuntamos, le damos de ñapa entradas de Mundo Aventura para que lleve a su familia, mano.
3: Ocha, dijo Peter Albero, muchas gracias, mano.
0: Sí, ah, mano, siento, sí, mano, es que me pongo a escuchar al paisano y se me va volviendo a pegar esa joda. Uy, es mucho ser ese Peter Albero. Listo, don Esteban, un abrazo gigante, ¿yo?
3: Vale, muchas gracias.
0: Y gracias por escuchar. ¿Cuál emisora?
3: Olímpica, se metió.
0: Eso.

0: la Cambosa y llegando. Contra América está 0-0.
1: América 0-0.
0: Y el de la Autopista Sur está intocable.
1: Autopista Sur fuerte 0-0.
0: Hay que tener paciencia y escuchar Olímpica Estéreo. Se metió. Se la dejó ahí, Javi.
1: Muchas gracias al viejo loco, un abrazo. A ver quién más está por ahí enviándonos notas de voz, porque esta es la hora ya fuerte del trancón.
2: Olímpica Estéreo se metió, aquí la ruta amarilla, Taúdos 11.
1: Eso.
2: Por los lados del Quirigua hacia el rincón, hermano. Un 5-0, un parqueadero completo.
1: Qué lindo esos trancones estaban. 6:36, más reporteros escuchando Olímpica.
3: Olímpica se metió. Buenas tardes, Olímpica. Olímpica para concursar por todos los premios.
1: Sí, señor.
3: Que tienes. Y te informo: Autopista Sur, sentido Sur Norte.
1: Sí.
3: 00, triple 00 a la hora. Y Norte Sur 5252.
1: Norte Sur 52.
3: Así que busquen vías alternas.
1: Dios mío, ¿por dónde las vías alternas ahí, man? Ahí ayudémonos entre todos informando. Más reportes, cómo se maneja Bogotá, informa Olímpica Estéreo.
4: Hola Javi, hola Javi.
1: Parcerín.
4: Aquí por los lados de Santa Lucía, movilidad, sentido sur-norte, muy 5-5 hacia el norte, hacia el sur, de la rotonda de Santa Lucía hasta la Villavicencio. Complicadita la movilidad como siempre, no hay presencia de efectivos.
1: Y no hay presencia de efectivos. Y muchas gracias por ese reporte, porque si le prestamos atención, nos estamos georreferenciando de que hoy hay bastante, bastante trancón en diversos sectores. Más reporteros con Olímpica.
5: Olímpica, Olímpica, reporte de tránsito, Autopista Sur, 5252, desde la 68 hacia Soacha está 5252.
1: Muchas gracias. Más reportes aquí con Olímpica Estéreo, a ver.
6: Muy buenas tardes, Javier, reportando movilidad, Avenida de las Américas, sentido oriente-occidente, desde la carrera 36, desde la carrera 36 al occidente, a la altura de Puente Aranda, donde tumbaron el puente, está complicada sí. La movilidad.
1: Miren.
6: Estaba 5-1. ¿Y qué estoy haciendo yo? 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
1: Pues muchachos, los vamos a acompañar desde la cabina de Olímpicas con buen humor para que se echen a reír. La risa nos atrae bienestar. Un último reporte y me voy con el Guinness Récord del Humor, que hoy se lo estamos dedicando al gran Peter Albeiro, que nos acompaña.
7: Olímpica, Olímpica, buenas. Reporte.
1: Eso.
7: Sintonía.
1: Eso.
7: Oye, le cuento que vamos entrando aquí por la autopista norte. Venimos del frente Centro Chía.
1: Okay.
7: Le cuento que un aguacero, pero un aguacero, cosa brava.
1: Que no se puede
7: y
1: ver ahí.
7: El aguacero ahí entrando a la autopista por la 200. Está un trancón sí. De madre mía. Eso les cuento desde Olímpica Estéreo. Se metió. Oiga, una boletica.
1: Vamos a matricularlo ahí con una boleta. Mire, que los que van de viaje, que tienen, no se confíen mucho si van a coger al terminal de la 170, porque acuérdense que los buses salen desde el terminal Salitre, así que van a haber también mucho atraso, porque agarra desde el Salitre hasta la 170, entonces usted vaya agarrando camino, por si de pronto no lo vaya a dejar el bus, pensando que usted se queda en la 170, o que va a tomar el bus en la 170. Pongámosle buen humor a esto, hay que reírnos mientras manejamos, escuchando Olímpica.
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1: Venga para acá, paisano. Peter Albeiro, Guinness Récord del Humor. Hoy, gran especial de la Ruta Olímpica con este gran humorista.
9: Oye, aquí una gallinita el otro día se levantó por la mañana y se miró al espejo y la gallinita dijo: ay, quiero ser Miss Mundo Gallina, quiero ser Miss Mundo Gallina. Ay, yo quiero ser Miss Mundo Gallina, y que quiero ser Miss Mundo Gallina. Ay, que quiero ser Miss Mundo Gallina. Entonces fue donde un cirujano plástico y le dijo: ay, doctor, es que yo quiero ser Miss Mundo Gallina, ¿será que sí puedo? Digo, pues la verdad lo que pasa es que ya se ve como muy veterana para ser Miss Mundo Gallina. Digo, ay, doctor, ¿qué puedo hacer? Digo, pues si quiere le quitamos las patas de gallina. Y le quitaron las patas de gallina y ahorita está en silla de ruedas.
1: A ver, otro.
9: Llegó un man y paró un taxi y le dijo: mijo, hágame un favor. ¿cuánto me cobra una carrera del 20 de julio al 7 de agosto? Dijo, hermano, yo le cobraría por ahí 450 mil pesos. Dijo, uy, ¿cómo? ¿Y por qué tanto? Pues, ¿qué quiere? Va a vivir casi un mes entre el taxi.
1: A ver, la ñapa, joven, la ñapa, que esto está bueno ahí en el trancón. Otra más.
9: Llegó el otro día una muchacha pecosa, pecosa, esas que parece que les hubieran estornudado una chocolatina en la cara. ¡Pura pecosa! Llegó a la iglesia y le dijo al padre, padre, padre, necesito confesarme. Dijo el padre, pecas, hija. Dijo, hasta las nalgas.
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10: ¡Ay, Dios mío!

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